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0: buenas tardes. Inicia Deportes en Aconcagua en este día miércoles 17 de junio de 2026, junto a Víctor Salgado Olivares. ¿Cómo están?
1: Muy bien, buenas tardes.
0: Víctor González Figari.
2: Hola, Jorge.
0: Día
2: muy buenas tardes.
0: Posterior a la hazaña de Lionel Messi. En este programa, el canal oficial del Mundial de Chile está dando palichoque. Así estamos.
1: Bueno, demostró que es el actual campeón.
0: Sí.
1: Argentina, del Mundial.
0: Para mí, Argentina siempre va a ser favorito.
1: Oh. ¿Cambiaste opinión?
0: O sea, siempre he dicho que sigo favorito.
1: Sí.
0: Nunca he dicho que no es favorito. Para mí, hey, podemos buscar las grabaciones. Yo siempre he puesto Argentina, Francia, España.
1: Ah.
0: Inglaterra ya. Me tiene la duda. Al que no veo de favorito.
1: ¿A quién?
0: Y que muchos lo ven de favorito. ¿Eh? Yo hoy conversando con un director técnico ahí en el complejo Unión San Felipe, era Portugal.
1: Es decir, lo dan aún.
0: Y me dicen, oye, Portugal tiene tremendo jugador, o sea, tremendo equipo Portugal. Mm. O sea, yo no lo veo de favorito.
1: Pero muchos lo han dado. Muchos lo dan.
0: Para mí es Argentina, España, Francia. O España, Francia, Argentina.
1: Ya. Yeah. Pero entre esos tres.
0: Eso se va a salir. El signo de interrogación, Inglaterra. Me llama la atención Inglaterra. No tengo Portugal en esa lógica.
1: ¿Ya?
0: Y donde tengo es a Cabo Verde, lo tengo ahí fijo.
1: Ya.
0: Que va a quedar eliminado. Pero por ahí va. Yo me acuerdo del dicho, o sea, no, para mí Argentina siempre va a ser candidato en cualquier mundial, en todo caso.
1: Sí,
0: no es una apuesta, sí, es una apuesta medianamente segura la que uno puede hacer con Argentina, no sabe que va a estar ahí.
1: Exactamente.
0: Claro, ahora que el tío Infantino le facilita las cosas. Por ejemplo, dicen, no pueden expulsar a Messi.
1: Y no pueden expulsarlo, porque esa era una expulsión.
0: ¿Sí o no? No, pero cuando el jefe te dice que no lo pueden expulsar.
1: Ya, está bien. ¿Pero era por expulsión?
0: Era por expulsión.
1: ¿Por qué para unos sí y para otros no?
0: Claro, pasa. El offside de Argelia.
1: Bueno, y pasa acá en nuestro país también.
0: El offside de Argelia era. ¿Dónde? ¿Dónde pasa eso?
1: Jorge Vega. En los equipos grandes, Jorge Vega, acá de la primera.
0: Eso es un abuso que siempre.
1: ¿Pero sí o no?
0: Es un mito que
1: siempre. No,
0: la gente le han dado penales y cosas
1: por
0: así.
1: Por favor.
0: Los ataques a los equipos grandes.
1: Por favor. Penales que se le cobran sí a los equipos grandes a favor.
0: Penal para Colo-Colo, claro.
1: ¿Eh?
0: No.
1: Y acá, bueno, y se vio ayer, porque era por expulsión.

0: aquí donde te dije el otro día, me acordé del bar de Chile.
1: Claro.
0: Ya, pero ayer el bar no existió.
1: Pero ayer asistimos este mundial va a ser histórico. ¿Sabes por qué? Porque va a romper récords. Y va a romper récords sobre récords. Esto es como cuando yo recuerdo haber ido a los Juegos Panamericanos.
0: ¿Ya?
1: Y el lanzador de disco canadiense silencia el Estadio Nacional en su momento, y el locutor dice en su primer tiro: acaba de romper el récord panamericano. Segundo tiro: vuelve a romper el récord sudamericano.
0: Bravo.
1: Tercer tiro: vuelve a romper el récord panamericano.
0: Ya.
1: Y se acerca al récord mundial y todo lo demás. Bueno, a la Olimpiada siguiente fue, bueno, al mundial siguiente volvió a ser, fue campeón mundial, y a la Olimpiada fue campeón olímpico. O sea, ese nivel de deportista tuvimos los Juegos Panamericanos aquí en Chile. O sea, a ese nivel estuvimos. Y este mundial, Messi va a romper el récord de Klose de como máximo goleador en los mundiales, lo va a romper. Pero yo creo que a Messi, ¿sabe quién le va a romper el récord también?
0: ¿Quién?
1: Mbappé.
0: ¿Sí?
1: Sí.
0: Es decir, ayer marcó dos.
1: Sí, porque Messi seguramente va a hacer gol hasta la fase de grupo, que juega con Togo y con Islandia, con quién, con juega con equipo, con equipos bien.
2: Jordania,
1: gran equipo, Jordania.
2: Austria.
1: Austria le podría plantear
0: alguna cosa. Podría ser.
1: Podría hacerle alguna cosa distinta.
0: Sí.
1: Pero con Jordania Messi podría hacer 10 goles. O sea, pero
0: ojo que ayer se le anuló uno.
1: Claro, es que estaba de muerte Infantino. Dicen que ese árbitro no entra nada más. No, o sea, no, ese árbitro no entra nunca más. Por poner un lado al regalón.
0: Al regalón.
1: No, pero bien. O sea, hacer tres goles.
0: Sí.
1: No es llegar de decir, no es llegar y hacer tres goles. Por eso yo siempre.
2: Hay que estar ahí.
1: Hay que,
0: claro, hay que estar ahí. Ahora sí, reitero, y volvemos al penal. Perdón, a la infracción que jugó gratis al final.
1: Sí.
0: Sí, es eso.
1: Pero bueno, las superestrellas siempre tienden, y no solamente
0: tienen peso. Sea
1: Messi, tienen un peso específico, y evidente que ellos tienen cierto margen para hacer cosas que otros no.
0: Que no debería ser así.
1: No debería ser así, pero es de esa forma. ¿Qué resultado tuvimos, don Víctor, ayer?
2: En el día de ayer se jugó Francia con Senegal. Venció Francia por 3-1. Irak se midió con Noruega. Noruega venció por 4-1 por el grupo I. Con esto, Francia y Noruega con 3 puntos, Irak y Senegal con 0. El próximo partido del grupo I es Noruega con Senegal, Francia con Irak. En cuanto al grupo J, tenemos Argentina venció 3-0 a Argelia, y el Austria venció por 3-1 a Jordania. Argentina y Austria con 3 puntos, Argelia con 0 puntos.
1: Esto es como más o menos como para proyectar lo que podría pasar en una Argentina-Jordania. Podríamos estar en presencia de una goleada histórica en los mundiales, porque el fútbol austriaco no se caracteriza precisamente por su juego ofensivo. ¿Y le hizo cuánto a Jordania?
0: 3.
1: Hágase el molde más o menos lo que podría pasar.
2: Partido de grupo J en la próxima fecha, que sería el 22 de junio, Argentina con Austria y Jordania con Argelia. Mañana se juegan partidos por el grupo A. Segunda fecha, van a jugar los dos perdedores con los dos ganadores, o sea, los dos perdedores y los dos ganadores. Se juega República Checa con Sudáfrica, y se juega México con Corea del Sur. México y Corea del Sur tienen 3 puntos, República Checa y Sudáfrica 0 puntos. También se va a jugar por el grupo B, la segunda fecha. Se juega Suiza con Bosnia y Herzegovina, y se juega Canadá con Qatar. En este grupo B, están todos con 1 punto.
1: Bueno, más allá de lo que pasó con la jornada histórica de Lionel Messi, ayer fue un día que creo que de lo más importante que ha tenido este Mundial de Fútbol. ¿Saben por qué o no? Porque ayer tuvieron que ver acción precisamente dos equipos que son, que tienen chapa de candidatos. Y los dos respondieron. Tanto Francia como Argentina. Y eso no es un dato menor. Otros candidatos han quedado al debe. O sea, yo a Brasil solamente le pongo oficia porque es Brasil, pero si tú me preguntas a mí, yo a Brasil no le veo ninguna posibilidad.
0: El que quedó más al debe es España.
1: España quedó al debe.
2: En ese grupo todos empataron.
1: Claro, podrían aparecer España. Mm. Brasil tiene que mejorar bastante.
0: Mucho, mucho.
1: Ahora sí, Brasil descansa, que va a mejorar con Neymar. Mejor, chiquillos, váyanse para la casa nomás y váyanse al Carnaval de Río y dedíquense. Y van a seguir, eso sí, les puedo asegurar a los brasileños, van a seguir siendo vistos por un fútbol sudamericano en un país específico como la potencia más grande del mundo y el equipo más imposible de vencer.
2: El otro grupo
1: es te diga, ¿o no?
2: Alemania.
0: ¿Qué? Acá en Chile.
1: Claro, acá en Chile. Es que los mira para
0: acá en Chile.
1: Lo sí. Es que los mira. ¿Ah? Que todavía no sé, que todavía sigue con la cuestión de que no hay que, de que hay que intentar faltar el respeto.
0: Lo respetamos mucho.
1: ¿Sí o no?
0: Mucho.
1: Brasil, perdimos Brasil.
2: El otro que está demostrándose es Alemania, que en el grupo E marcó 7 goles a Curazao. Costa de Marfil tiene 3 puntos también, igual que Alemania. Ecuador y Curazao 0 puntos.
1: Claro, Alemania responde, pero enfrenta claramente un rival de tono menor.
2: Pero es que los demás también han jugado con rivales menores, España, por ejemplo.
1: Y por eso decimos que están al debe. Y dos candidatos respondieron, como es el caso de Argentina y el caso de Francia, que responden a su categoría de favorito.
0: Exactamente. Y en cuanto al sudamericano, hoy recuerde 22 horas Colombia. Estar atento también por la presentación hoy de Colombia.
1: Me parece que en el canal horas. Oficial van a dar primer plano, mi tía. Así que los que quieren ver Colombia, contraten la plataforma, el canal oficial. Puta, el canal penca, ¿no? ¿Para qué agarran los derechos si no lo van a transmitir los partidos?
0: Son
1: ¿no?
0: cierta cantidad de encuentros.
1: Contraten
0: la mitad de los encuentros.
1: Yo me acuerdo de esos años que uno de los mundiales los veía hasta los programas, don Víctor, ¿se acuerda que daba programas en la tarde?
2: Pero es que eran menos equipos.
1: De 5 a 6, Víctor González desde Italia nos va a dar y contaba unas cuestiones de...
0: Bueno, ahí se ven los costos por Jorge Vega.
1: Sí, pero bueno, entonces...
0: Pero como ganan también.
1: Claro.
0: En sí. Una transmisión o los derechos.
1: Lideran el rating, claramente.
0: Sí, sí.
1: Lideran el rating.
0: Ahora, lo decíamos ayer, este minuto de hidratación... Económicamente también le conviene, porque ahí meten comerciales en ese momento.
1: Platita. Bueno, ese es el mundial que de a poquito va agarrando brillo. Yo debo ser sincero, todavía solamente he visto un partido del mundial. Ese partido que he visto fue el equipo de Uruguay con Arabia, porque básicamente quería ver el equipo uruguayo y tiene mucho que ver también con la sintonía que uno tiene con Marcelo Bielsa. O sea, es como lo mismo también cuando si estuviese San Paoli, o sea, existe un respeto por estos técnicos y claramente uno quiere verlo. O sea, yo soy uno de la idea de que Jorge Sampaoli en Argentina es muy odiado. Es muy odiado a Sampaoli.
2: Es que no le fue bien tampoco.
1: Claro, pero yo lo odio que pero antes de Sampaoli a muchos técnicos le fue mal en Argentina, incluido Bielsa. Y a muchos técnicos le fue mal en Argentina antes de Sampaoli. Y yo siempre he asumido que a Sampaoli el odio que le tiene en Argentina, el poco respeto que hay hacia Jorge Sampaoli en Argentina, tiene que ver que lo ven como chileno. O sea, ellos no le perdonan que le haya ganado una Copa América al regalón. Yo creo que por ahí pasa el asunto. Yo no sé si yo creo eso, sinceramente. Le ganó la Copa América al regalón y eso le dolió mucho a los argentinos.
0: Sí, que le dolió bastante, ¿sí o no? Jorge Vega, mucho, mucho.
1: Si hasta el día
0: sí.
1: De hoy están contrados, porque nosotros los chilenos...
0: Recuerda que renunciaron a la selección.
1: Claro, sí, los seleccionados.
0: Sí,
1: porque te digo algo, los chilenos, mira, estamos tranquilitos, tenemos la suerte cada uno en cada casa de Chile, hay un LED de... El que tiene el LED más chico tiene 40 pulgadas, para que escuchen al otro lado de la cordillera. Va a ser andado, man. El más chico aquí es el de 40 pulgadas. El más chico, es en un dormitorio es un LED de 40 pulgadas. Y estamos viendo, estamos echaditos para atrás, mirando el mundial o esperando qué partido sale. Y un medio importante, Argentina, nos pone el banderazo chileno. Si tú me preguntas a mí, si eso a mí como chileno me molesta, me causa rabia, a mí me provoca risa. Porque habla de un trauma. O sea, no logran superar las dos Copas América que le ganó Chile.
0: No, y no la han superado.
1: Y de eso debemos sentirnos orgullosos. Entonces, los chilenos no debemos caer en esa provocación. Allá ellos que sigan, que superen sus traumas. Si las dos Copas América están ahí, la historia está ahí, está escrita ya, eso no se borra. No se borra. Y la ganamos sin necesidad que viniera el presidente de la FIFA a hablar por nosotros. ¿O no?
0: Sí, está bien.
1: ¿Sí o no? Ni el de la Conmebol, oye, ayuda a Chile, porque...
0: Y ojo, ¿ah? Aquí me voy a detener un poco, porque muchos hablan, claro, pero fue a penales. Pero para patear un penal y ganar una copa por penales,
1: hey.
0: ¿Sí o no?
1: Y los chilenos hicieron los penales, los argentinos
0: por,
1: no.
0: Por eso te digo, bueno, por eso te sí, digo. Es decir, sí, porque sí. Le quitan un poquito el...
1: No, sí que tiene mucho mérito, sí.
0: Le quitan
1: sí.
0: El mérito, porque sí. Fue por penales, pero claro. Que hubo un empate en los dos encuentros, las dos finales de la Copa.
1: Pero nosotros, como te digo, nos echamos hacia atrás mirando los partidos y comentamos los encuentros solamente y disfrutamos del Mundial. De algo seguro, el próximo Mundial vamos a ir.
0: De todas maneras.
1: Este año quisimos darle oportunidades a otros que fueran, porque los chilenos nos caracterizamos por ser solidarios, nos gusta que otros también disfruten.
0: Vamos a ir, claro, con el técnico que dio a conocer hace pocos días, Jorge Vega, que estaba casi seguro ya en la selección nacional, que se va a oficializar finalizado el Mundial.
1: Bueno, hay que hacer una licitación, ojalá que quemen barreras los refrigeradores ahí, porque a mí no me gustan estos entrenadores medio fallados en mate.
0: No.
1: No,
0: ojo, y como que no estaba tampoco en los planes, ¿eh? De nadie.
1: Sí, sí. Yo, ojo.
0: Como que dijera, puede ser esta.
1: Pongamos atención con Becachese, yo sé que es un buen nombre, pero ojo, Becachese está dirigiendo jugadores que juegan en las primeras ligas del mundo y claramente el trabajo se hace más fácil.
0: Lógico que se hace más fácil.
1: Aquí Becachese va a tener que sacar con jugadores que lo mejor que tenemos es el que juega Ben Benetton, que juega en la segunda división de Inglaterra, y va a tener que batirse con eso. Por eso tienes que ser un entrenador de ciertas características para nuestro fútbol. Y de ahí, darle el golpe de calidad, ¿cierto? No sé si el señor Milá estará pensando en esas cosas. Bueno, el señor Milá no creo que piense mucho, pero igual. Oye, sacamos del Mundial y nos metamos en el fútbol local.
0: Ya.
1: Pero en el fútbol formativo.
0: Ah, ya.
1: Porque Unión San Felipe, el próximo viernes, va a jugar la semifinal del regional contra Curicó Unido. Hablamos con su técnico, don Ricardo Manteca González, quien habló, y les tengo una sorpresa gigante para mañana. ¿Saben quién estará en los micrófonos en esta grabación?
0: Sí, ¿quién estará?
1: ¿Quién es ustedes? ¿A quién nombra todos los días lunes Víctor González? Que siempre nos hacemos. ¿A quién nombra? No me deje feo, por favor. No, Gaspar de la Voz, po.
0: Ah,
1: sí, siempre
0: el goleador, fin de semana.
1: Siempre. El goleador.
0: Ah, sí.
1: Mañana va a estar Gaspar de la O con nosotros. O sea, va a estar en la grabación. Va a estar Gaspar porque lo conocimos. Un gran chico, un tremendo muchacho. Desearle éxito. Ahí sus compañeros lo miraban ahí con estaban entrevistándolo. Carvallo, anota por favor que la entrevista te la hizo Deporte en Aconcagua, día del trabajo, Jorge Vega, porque después la colocáis en la plataforma y salí y que nada que ver ahí, no me la. ¿Ah? La piratean.
0: Con aviso incluido hoy.
1: Con aviso incluido.
2: Ya para la tirar hoy día.
1: Claro, la tirar hoy día, seguramente, pero bueno, nosotros la vamos a tirar mañana porque ya vamos a hablar, pero coloca que es bueno colocar los créditos, ¿cierto?
0: Es importante.
1: Es importante.
0: Claro. Es un respeto para el compañero. Exacto. O el colega.
1: Claro. Amigo mío, saludos, un abrazo y me escucha. Tiene que estar ahí. Lo llevo al complejo.
0: Pero lo que tú tienes que decir, Jorge, mira, yo la lanzo primero y después tú.
1: Sí, pero le marqué la cuña con Gaspar.
0: Ah, le marcaste ya.
1: Le puse, Gaspar, en Radio Aconcagua te nombramos todos los lunes. ¿Quién le manda un mensaje a los auditores y auditoras de Deportes en Aconcagua?
2: Ah, eso lo va a ahorrar.
0: Va a editar.
1: Va a tener que editar. Va a tener trabajo. No. Oye, por si acaso, la banda, que somos grande amigo con Eduardo Carvallo.
0: Sí.
1: Oye, pero hoy día es el turno del técnico, don Ricardo Manteca González, que habló De la siguiente forma respecto al desafío que tendrán los chicos este viernes en Curicó.
3: Ya este viernes, tal como dices tú, Jorge, tenemos una semifinal. Yo creo que por lo que han hecho los chicos, ellos lo tienen merecido de llegar a esta instancia. Quisimos en algún momento, el último partido acá con Colina, llegar al primer lugar, pero un empate con el puntero, un equipo que igual que nosotros, que perdió solamente un partido, nos dejó para jugar la semifinal de visita, pero para llegar, para buscar el premio mayor, el mejor incentivo que tienen los chicos, yo se lo he hecho ver junto con Esteban, junto con el profe Nico Jara, que el mejor premio que les puede pasar después de ganar esta semifinal y la jugar al Bicentenario de la Florida, donde juega todos los equipos grandes de nuestro campeonato nacional adulto. Entonces una motivación, incluso lo estuvimos hablando hoy, y lo bueno de todo que muchos chicos de la categoría, por nombrarte alguno, por nombrar a Gaspar de la Voz, a Facundo Benítez, a Nacho Mesía, el Piero Martel, están siendo parte del plantel en San Felipe, y eso lo llena a todos de orgullo. Pero siempre yo le he dicho a los chicos, a los futbolistas, los primeros 10 años son los más complicados, entonces ellos tienen que ir paso a paso, y hoy día, con la gentileza del cuerpo técnico del primer equipo, junto, bueno, también está Camilo, está el profe Marirel, están todos involucrados en el tema. Los chicos bajaron a hacer la práctica con su división para preparar de la mejor manera el partido, así que no tenemos excusa para no ir a entregar todo lo que ellos tienen. Se puede ganar, perder, empatar, pero sí sé que los chicos, como se lo hemos inculcado junto con Esteban y el profe Nico, que tienen que entregar todo, porque así va todo, porque después ellos son buenos jugadores, y el juego, cuando tú entregas todo, te está con los sentidos bien puestos en lo que estás haciendo, seguramente el juego fluye solo, y los chicos están preparados, así que esperar que tengamos una linda final, o sea, una linda semifinal.
1: Y en lo personal, en lo profesional, para ti tiene que ser muy bonito estar en esta instancia.
3: No, seguro. Seguro que es bonito, y tal como te decía recién, pues, es bonito porque Facundo Benítez, por dar un ejemplo, lo ven en los partidos la gente encargada del club, estaba don Raúl, estaban todo lo que son los dirigentes de esta institución, más toda la gente del cuerpo técnico del primer equipo, viendo a los chicos cuando jugamos con Colina, y eso también es muy bueno. Y ahí vieron chicos que en el caso de Benítez, en el caso de Gaspar, goleador, y están haciendo sus primeros pasos en el primer equipo, teniendo esa experiencia. A lo mejor pueden volver a la categoría, a lo mejor se quedan ahí por alto tiempo, que nosotros nos encantaría que se quedaran alto tiempo ahí, para que después el año que viene, un par de años más, sean parte del equipo, como es el León, como fue Valo Rodríguez, como es el Colo, como es Galleguillo. Eso lo queremos. Es un orgullo para todos los profes que han pasado por acá últimamente, encabezando el profe Pablo, y todos los que estamos acá, pues. Así que y llegar a esta instancia, sí, queremos llegar a la final.
1: Ahí estaba Ricardo Manteca González, director técnico, que es importante, a ver, por los chicos, primero que nada, o sea, vamos por parte. A ver, en el fútbol siempre, normalmente en el fútbol formativo siempre se dice que los resultados no es el objetivo final. El resultado, vale, es decir, ser campeón, ser finalista, no es el objetivo final en un proceso formativo, pero muchas veces, guste o no, son los resultados, esos éxitos, los que terminan hablando del trabajo y si se está en presencia de buenas o malas generaciones. Sí,
4: así,
1: ¿cierto?
4: Es.
1: Y estamos en presencia de una buena generación y de un buen trabajo, que por algo ha posicionado a Unión San Felipe dentro de los semifinalistas. En este caso va a tener que jugar como visita ante su similar de Curicó Unido. Bien por los muchachos, porque estamos hablando de una buena generación. Piero Martel, jugadores que ya tuvieron la posibilidad de estar en el primer equipo, que hicieron su debut. Lo de Piero Martel hay que destacarlo, 16 años, ya hizo su debut. Hoy día no encontré a Piero. Tengo una nota anterior de Piero hace... Aquí yo no voy a andar con mentiras, ni decir que yo vi el talento antes.
0: Ya, sí.
1: Pero yo tengo una nota de Piero hace 2 años atrás.
0: ¿Sí?
1: Sí. O sea, y Piero lo sabe perfectamente. Entonces, cuando chiquitito, o sea, más chiquitito de lo que ahora. O sea, pero no puedo presentar esa nota. Tengo
0: 2 años menos.
1: 2 años menos. Claro. Entonces, y hablaba ya de que un muchacho que tenía las proyecciones. Y ya se me perdió, pero no lo encontré. Y claro, estaba enfocado a Gaspar de la O. Hablé también con Mariano Galleguillo, también estuvimos hablando. Pero bien, porque estaba en presencia de una muy buena generación de jugadores que van a dar que hablar en Unión San Felipe. Y son excelentes chicos, además que hay que destacar algo. Son respetuosos, son muchachos que se nota que vienen de una buena crianza. Y eso hay que destacarlo. O sea, yo no noto bien. Porque muchas veces hay muchachos que por el hecho de pasar a entrenar a un primer equipo, o solamente por el hecho de estar en una situación estelar, en este caso juvenil, como es una semifinal regional que es importante a nivel de la NFP, los chicos muchas veces se sobran, o sea, porque es parte del ser humano. O sea, si esta cuestión no es que ellos sean el problema, porque al final todos somos iguales. Yo conozco un amigo que se compró una bicicleta y no saluda a nadie nunca más. Otros se compran un auto y miran distinto, sí, o sea, cambian de casa y así. Y estos chicos son muy respetuosos. Me espera, claro, usted me está buscando, sí, pero me espero un ratito, claro, ningún problema, yo lo espero. Entonces, desearle solamente bien. Y lo que tiene que ver con Manteca González, y yo sé que Ricardo también lo tiene muy claro, él ha sido bastante vilipendiado muchas veces como director técnico, sin haber sido nunca director técnico Unión San Felipe, por dejar la cuestión en clara, ¿cierto? Yo y Ricardo están en una situación estelar como director técnico, con un equipo que perdió solamente un partido en la fase regular y lo tiene posicionado en semifinales. Entonces eso también a las claras habla bien de lo que es Ricardo González como profesional, como
0: el trabajo entrenador que está haciendo, claro, exactamente, ¿sí o no? con los chicos
1: lo valoriza,
0: es que ahí está,
1: lo valoriza, y eso hay que destacarlo también, hay que destacar esa cuestión, porque muchas veces Ricardo ha sido objeto de crítica que a mí me parece siempre me ha parecido injusta, y no lo planteo desde el punto de vista humano que personal, que lo conozco, porque debo decirlo, yo cuando me inicié en el mundo de las comunicaciones, por lo menos lo que tiene que ver con radio, fue precisamente con Ricardo González. Y ahí existe un aprecio especial, porque él me enseñó mucho, o sea, si esa es la verdad, las cosas, o sea, yo de él logré aprender mucho, él a mí me enseñó, él me guió mucho en ese sentido, en el tema de los comentarios, para caer bien en ciertas apreciaciones, donde en los detalles técnicos, ciertos partidos donde había que fijarse, cosas, aprendizaje que hice yo, por eso le tengo mucho cariño, le tengo mucho respeto, pero esto lo planteo que a mí en lo personal me gusta mucho que esté pasando por este momento estelar. Yo no sé el resultado que va a haber el viernes, pero claramente ya posicionado un equipo con una campaña regular de una sola derrota, estar en semifinales, habla bien como profesional, lo valoriza, ¿cierto?
0: Pues el trabajo que está realizando, claro,
1: lo coloca en el lugar que corresponde.
0: Es que ahí donde debe estar.
1: Exactamente.
0: Con los menores. Claro. Y él lo dice, queremos llegar a la final.
1: Él es ambicioso, claro. Él siempre tiene la ambición, eso, él nunca usufructa tampoco de su condición de referente histórico en San Felipe, porque todos saben que él es, muchas veces yo precisamente he hablado con los niños que están en las series cadete y pasan a Ricardo y le digo, ustedes tienen que apuntar siempre a ser como él, o sea que 20, 25 años de carrera, ser uno de los referentes máximos de la historia de Unión San Felipe, seleccionado chileno, jugó en los equipos más importantes del fútbol nacional, o sea, es una carrera que hay que imitar, ¿cierto? Que hay que imitar, pero tampoco nunca la coloca como ejemplo, ¿cierto?
0: No.
1: Como su profesor, como el hombre que guía a este grupo de muchachos que vamos a estar hinchando con todo. El próximo viernes vamos a estar muy atentos a su suerte. Y recuerden,
2: ¿quién es el rival?
1: Curicó Unido.
2: Curicó. Digamos que en esta serie Unión San Felipe quedó en el segundo lugar. Está en el primer lugar Atlético Colina con 29 puntos en 12 partidos jugados. Unión San Felipe también tiene 12 partidos jugados, tiene 27 puntos. En cuanto a la zona centro-sur, está Curicó Unido en el primer lugar con 27 puntos en 11 partidos jugados, y en el segundo lugar Real San Joaquín con 26 puntos en 11 partidos jugados.
1: Así que esa es la historia que estamos viendo de esta semifinales. Y mañana, recuerden, estará Gaspar de Laos. ¿Qué manera hacer goles? Le dije yo, ¿cuántos goles ya hay? O sea, eran como 2000.
0: No, Víctor González, todos los lunes.
1: Claro, sí, pues, le dije,
0: de
1: lado. Le dije, oye, sí, porque ¿sabes qué? González en la radio, todos los lunes. Claro, y siempre, ¿cuántos goles ya sale Italia? ¿Cuántos goles hizo Gaspar de lado? Y se ríe, dijo, ojalá esos goles los pueda. Me dijo incluso, el viernes me conformo incluso con dar la asistencia, y si no tengo que hacer el gol y ganamos, me conformo con la asistencia.
0: Mira,
1: que aquí la cuestión es que gane el equipo. Bueno, eso promesa para mañana, y si lo ven antes por otro lado, ya saben, ya les advertí, ya está tan claro ya. Bueno, vamos a la pausa y volvemos con Deportes en Aconcagua.
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1: Retornamos con Deportes en Aconcagua, y aquí mi amigo Víctor Salgado está viendo los goles de Messi. Está viendo los goles de Messi, y ya hay ciertas, no digo que facilidades, pero hay ciertas situaciones que despiertan admiración. Muchos jugadores incluso yo creo que no lo marcan precisamente por la admiración que sienten de Leo. ¿Cree usted, don Víctor, que se dé eso, no?
2: Sí, sí, de repente ya se puede dar.
1: Que el mismo hecho de el mismo hecho de la situación, mire ahí.
2: Este tiene que estar ahí para poder llegar.
1: Correcto, la ubicación. Si eso está fuera de discusión.
2: En cuanto al mundial, recuerde que hay chilenos que van a participar también en este mundial. Por ejemplo, mañana se juega el día 24, no mañana. El día 24 se juega Canadá con Qatar. Y el árbitro chileno es el que va a arbitrar este partido, Cristian Garay, entonces, para este partido entre Canadá y Qatar el día 18, sí, mañana. El día 18, entonces, Cristian Garay ya, en vale. El partido Canadá con Qatar. Y la otra información de acá nacional, mañana jueves también se juega el partido pendiente a las 20 horas en el Estadio Nacional, la Universidad de Chile con O'Higgins, con arbitraje de Piero Massa.
1: Eso es lo que tiene que ver con el torneo local. De ahí vamos a hablar de sus encuentros. Y nos vamos a la línea telefónica porque está haciendo un acto en sus actividades profesionales. El profesor Felipe Rodríguez gentilmente atiende el llamado de Deportes en Aconcagua. ¿Cómo está, profesor Rodríguez? Gusto saludarlo.
9: Muy bien, Jorge. Saluda a todos por la radio.
1: Oye, tú eres muy futbolero. ¿Tú crees que a Messi se le respeta mucho y por eso encuentran tanta libertad en los partidos, no?
9: Yo creo que Messi es un tremendo jugador. En todo sentido, de repente, él mismo se crea los espacios.
1: Y lo hace, bueno, va por esa dinámica. Bueno, ayer la actuación de Messi claramente despierta la atención del Orbe porque fue realmente rutilante, 3 goles, o sea, responder esa categoría es un dato no menor. Oye, y dato no menor es lo que hace San Felipe Básquet, que mete a sus 3 equipos en los cuartos de final de la LIS Centro A, o sea, de la primera división de la LIS Centro Formativa.
9: Sí, estamos muy contentos por el nivel de las 3 categorías, primera división, son 12 equipos. Nosotros estamos en un grupo muy difícil que lo componen Universidad de Chile, Sportiva Italiana, Puente Alto, Universidad Católica, así que clasifican solamente 4, y haberlo realizado en todas las categorías me deja muy contento, tanto en la U13, U15 y U17.
1: Todavía no hay posiciones finales en la clasificación y posibles rivales, básicamente porque quedan partidos por disputar. Lo concreto es que ustedes van a clasificar sí o sí.
9: Sí, nosotros en la categoría U13 obtuvimos el segundo lugar, perdimos con Providencia y un partido con Universidad de Chile. En la categoría U15 estamos viendo si estamos entre tercer lugar o segundo, y en la categoría U17 entre tercer lugar o cuarto.
1: Oye, y bueno, con esta ya en cuarto de final cualquier cosa puede pasar. Hay equipos así muy potentes en la LIS Centro A.
9: Sí, imagínate, está Boston College, también Brisa, Chepi, Árabe Valparaíso, Tomás Lauren, son 12 clubes y todos los clubes de excelente nivel. Además también es algo muy exigente debido a que el último de cada grupo baja a segunda división y todos quieren mantenerse en primera debido al nivel de juego y los clubes que participan.
1: Oye, tú, y cuando conversas con tus chicos, con tu equipo, les comentas así, sin meterle presión, me imagino, pero a modo de historia, que alguna vez tu club ganó todas las series en la LIS Centro.
9: Sí, eso fue al inicio. Algunos chicos ya han salido campeón del LIS Centro ya, como la categoría 2011. El año pasado, la 2012, perdió la final. Así que saben todo lo que encierra esta liga, que es la más fuerte de la zona centro, por lejos, en serie formativa. Nosotros, como somos el único representante del Valle Aconcagua, los chicos saben la historia que tiene San Felipe Básquet y también lo que se exige ser parte del club, que siempre estamos en competencia fuerte, y gracias a Dios el trabajo que hemos realizado con el cuerpo técnico que compone Álvaro González, que es un excelente entrenador, Matías Lepe y Luis González, que está a cargo de la preparación física, ha dado buenos resultados, y especialmente con el apoyo de los dirigentes, los apoderados que llevan 100% al club.
1: Ahora el centro se va a tomar un receso por las vacaciones de invierno, pero me imagino San Felipe Básquet no va a tener vacaciones de invierno.
9: Vamos a descansar, pero vamos al torneo de Colina,
1: ¿ya?,
9: que empieza el próximo martes, y luego también vamos al torneo de Alemán de Conce, pero eso ya el 16 de julio, y prepararnos de mejor forma para la instancia de finales, que son el LIS Centro, que la competencia está de excelente nivel. Hoy día, el fin de semana pasado, tuvimos unos partidos, pero que mostraron toda la categoría del básquet en la serie formativa, en el Alejandro Rivadeneira contra Católica, y el día domingo en el Fortín Prat, donde ganamos partido en los últimos minutos. También hubo overtime, así que fue una fiesta para el básquetbol de la serie formativa en el Aconcagua, lo que pasó el fin de semana pasado.
1: Yo sé que los entrenadores siempre dicen, cuando se quiere ser campeón hay que ganar al que esté al frente, cualquiera, pero siempre las llaves se van haciendo algunas veces no fáciles, sino que más simples, más asequibles unas que otras. Si tuvieras que elegir rivales, ¿te gustaría elegir rival o te da lo mismo el que venga, no?
9: Mira, nosotros también nos preocupamos mucho de tener un buen nivel en la fase regular, para así toparnos con el tercero o cuarto del otro grupo, y así poder hacer un mejor papel y que nos toquen como los rivales más potentes, aunque todos son muy fuertes, ya en semifinal y final.
1: Oye, y en el final no puedo dejar de preguntarte, el nuevo campeón de la NBA demostró que el equipo hace la fuerza definitivamente.
9: Totalmente, me encantó el juego los Knicks. Después de 53 años salir campeón realmente fue una hazaña. Bronson espectacular y todo el equipo en general, así que muy contento por el nivel mostrado en el básquet y también por la final de la Liga Nacional, donde los Leones también le ganó a Español 2-0. Nos estuvimos viendo ambas finales, así que fue un fin de semana bonito con lo referente al básquet.
1: Bueno, Felipe, lo dejo que siga en sus actividades. Se le agradece la gentileza con Deporte en Aconcagua, porque sé que tuvo que hacer un alto, pero eso habla de la diferencia y la buena relación que se quita con nuestro programa.
9: Ya, muchas gracias y saludos a todos por ahí.
1: Que esté muy bien, Felipe. Ahí estaba el profesor Felipe Rodríguez comentándonos de este proceso exitoso en la fase regular de la Centro A de Menores, en el cual San Felipe Basket, que es el único club del Valle de Aconcagua que juega en esta liga, porque hay una primera y segunda división, los otros clubes están en la segunda división, San Felipe Basket está en la primera división del Centro de Menores, y logró clasificar con sus tres equipos, sub 13, sub 15 y sub 17 a los cuartos de final, lo cual es una noticia que definitivamente hay que destacar. Estimado Chamán, que tú tienes una noticia también interesante respecto a ciertos dineros, a ciertas platas que se mueven en el Mundial de Fútbol, porque no solamente los jugadores ganan plata.
0: No, hace poquito don Víctor nos va a conocer que Cristian Garay estará arbitrando el duelo de Canadá, ¿verdad, don Víctor? Que es el 18 Canadá, de este mes, con Qatar. Y, bueno, Cristian Garay percibirá un salario base, es decir, todos los árbitros, ¿ah? Reciben un salario base cercano a los $100,000.
1: Casi 100 millones de pesos.
0: Es el salario para ir al Mundial, ¿ya? Adicionalmente, por cada encuentro que dirija como árbitro principal en la base de grupos, recibirá cerca de $5,000 extras.
1: Casi 5 millones por partido.
0: Es decir, 5 millones aproximadamente por el partido que va a dirigir, donde estará Canadá.
1: Mira,
0: Cristian Garay.
1: Notable, o sea, esto es cuando tú haces lo que te gusta y te pagan bien.
0: Y te pagan bien.
1: O sea, imagínate. Claro. Garay, o sea, por va eso. A ver Mundial.
0: Sí.
1: Va a tener disponible.
0: Porque yo, pero reitero, con este sueldo base, es decir, el mes que está en el Mundial son tanto.
1: En los mejores hoteles, ¿sí o no? Disfrutar del Mundial.
0: Exactamente.
1: Es como el sueño del pibe. Es como lo que nos contaba nuestro amigo el automovilista, don Carlos, cuando nos decía que estaba postulando, vamos a hablar un día con él, respecto a que estaba postulando para ser juez de la Fórmula 1. Ya lo había sido en los grandes premios de México y Brasil.
0: ¿Ya?
1: O sea, a ti te venden paquetes turísticos para ir a México o Brasil, que son los grandes premios que tiene Latinoamérica. Uh-huh. Y bordean los 8 o 10 millones de pesos con hotel y todo lo demás. O sea, imagínate, a ellos les pagan por ir, ver los grandes premios, más encima les pagan plata. Entonces, Carlos lo llora. Entonces, Carlito estaba postulando para, allá lo había mandado a la FIA, ¿eh?, a hacer el curso respectivo para ver si quedaba como juez definitivo. O sea,
0: mira qué bien, ¿eh?
1: O sea, ¿qué significa eso, Carlos? No, porque voy a estar en todo en todo el circuito de Fórmula 1, en Mónaco, en Arabia Saudita, en España, y viajando de aquí, pues, y con todos los gastos pagados.
0: Claro, lógico. Y en cuanto al arbitraje, imagínate.
1: Es lo mismo.
0: Por un encuentro, depende su desempeño, quizás sea otro encuentro en el Mundial, ¿verdad? Sí. Para el árbitro chileno, digo sí. Yo.
1: Como dicen por ahí, como dijo Don Víctor, hay gente que cae parado.
0: De pie. Exactamente.
1: Nosotros tenemos un amigo también que es juez de Conmebol. Yo lo vi en un partido de los Conmebol también. Claro, ahí también, estaba de parca, una parca bonita. Consígame una parca para amigo mío, si que está escuchando el programa. ¿Será posible una parca de la Conmebol para uno, no? Consígamela. ¿Qué le cuesta? Diga que se le perdió la que le pasaron a cargo. Ya, vamos a la pausa y retornamos con Deportes en Aconcagua.
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1: Retornamos con Deportes en Aconcagua y les recordamos que el doctor Cristian Bills siempre está junto a la Unión y San Felipe, el deporte y el Valle de la Aconcagua. Y el concejal Ricardo Caco Covarrubias es el concejal que pedalea por un San Felipe y el deporte junto a usted. Don Víctor González.
2: Recién, antes de finalizar, le recordaba de que se juega el último partido de esta décima, de esta primera rueda en la primera división, y hay un partido pendiente que corresponde a la décima tercera fecha, que es la Universidad de Chile con O'Higgins, con arbitraje de Piero Massa. Se juega el día jueves 18 a las 20 horas en el Estadio Nacional. Este partido es muy importante para la Universidad de Chile, porque la Universidad de Chile tiene 21 puntos, está en el noveno lugar. Si gana, la Universidad de Chile entraría 24 puntos, y la diferencia de gol es en estos instantes de más 5, y el otro equipo que tiene 24 puntos tiene una diferencia de más 4. Así que quedaría en el tercer lugar. La Universidad de Chile quedaría en el tercer lugar con 24 puntos junto con Coquimbo y Palestino.
1: Lo cual sería muy importante porque a esta altura y aplicando cierto realismo competitivo, cierto realismo deportivo, creo que la U, salvo que se provoquen descalabros entre Colo-Colo, Católica, Coquimbo Unido, la U lo que más puede pelear es un segundo lugar, como para intentar un acceso directo a la Copa Libertadores el próximo año.
0: Yo creo que sí, no más que eso.
1: Y bueno, uno nunca sabe. El fútbol, lo lindo del fútbol es precisamente es eso, que es impredecible. O sea, puede pasar absolutamente cualquier cosa. O sea, nada se escribe en piedra, y ahí está precisamente lo lindo que hace este deporte, que provoca este tipo de situaciones. O sea, las otras disciplinas son como más normales. O sea, un tenista que está rankeado 5 juega con el número 100, es casi seguro que va a ganar el 5. O sea, es muy poco probable que haya una sorpresa. El fútbol genera sorpresa, el fútbol da estas situaciones, y la U podría hacerlo, pero claro, tendría que mejorar mucho. Ya se habla definitivamente que hay jugadores en la Universidad de Chile que no quieren al técnico. Se habla de que el técnico Gago, uno lo ve muy compuesto en la tribuna, o sea, en la banca técnica, pero se habla que el interna no sería tan calmo y que no tendría un buen trato con los jugadores.
0: Hay jugadores que no están a gusto con el técnico, y el técnico no está al gusto con algunos jugadores,
1: claro,
0: de este plantel.
1: El tema es que todos sabemos lo que pasa cuando los jugadores no están a gusto con los técnicos.
0: Sí.
1: O sea, todos sabemos lo que pasa. Y normalmente en Chile siempre la crítica se enfoca hacia el DT, no hacia los jugadores. Pero claramente en la U hay rendimientos que llaman a la preocupación, sobre todo porque estamos hablando de, en el caso de Asadi, estamos hablando no solamente de un jugador que a uno que le podría interesar al hincha de la Universidad de Chile por lo grande que puede ser Asadi para la U, sino que también interesa por el proyecto que puede significar Asadi para el fútbol chileno, porque podría precisamente ser uno de los jugadores que se ponga a la cabeza de una futura generación que va a pelear el acceso de Chile al Mundial. Entonces,
0: en un momento estuvo en ese, claro, en esa posición, en ese lugar, pero algo pasó, algo, claro, sucedió.
1: Uno proyecta esto con Osorio, uno lo proyecta con Osorio, con Asadi, con el chico Pizarro, uno trata de buscar también ciertas soluciones. Por ejemplo, ojalá que Jordi Thompson encuentre su centro, porque ahí tienes un cuarteto de jugadores de mucha categoría. Entre esos cuatro jugadores tienen mucha categoría, todos muy jóvenes, que le podrían dar a Chile un salto de calidad enorme. Pero por eso preocupa a los Asadi. O sea, los Asadi, claro, yo sé que algunos hinchas lo disfrutan en el sentido de que, claro, no le da el plus de rendimiento que necesita la Universidad de Chile, y la U lo sufre, pero también lo sufre el fútbol chileno. No sé si ustedes están de acuerdo conmigo. O sea, se necesita este muchacho que ojalá vuelva al nivel que en algún momento exhibió, y que lo colocó en carpeta en equipos de Sudamérica, importantes equipos de Sudamérica, incluso algunos de Europa. Pero está complicado el tema, y se habla precisamente que Asadi sería uno de los jugadores que estaría disconforme con Gago.
0: Bueno, hay que recordar que hace banca actualmente.
1: Claro, y cuando entra tampoco hace mucho por decirle al técnico, o sea,
0: ¿por qué metiste en la banca?
1: Ves que entra Asadi, termina justificando a Gago.
0: Claro, exactamente. O
1: sea, lo justifica, es
0: quizás, sí,
1: por algo en banca.
0: Quizás lo que decías tú el otro día es porque no pudo
1: partir
0: de la Chile al extranjero como decían los chilenos, se amurró, por decirlo de una forma.
1: Pero ahí es cuando hay que hablar, ahí es cuando viene la crianza, ahí es cuando hay que decirle al chico, al técnico, a la mamá, al papá, que son muchas veces los jugadores, los padres son los grandes problemas de los grandes proyectos del fútbol chileno. ¿Por qué? Porque, y se entiende, cada papá, cada mamá cree que su hijo es Messi o es Ronaldinho.
0: Sí.
1: Y resulta que en esa dinámica juntan a un representante que lo único que quiere es lucrar con el chico, porque al representante le interesa la plata inmediata, le importa poco si después le va bien, le va mal. Si le va bien, excelente, pero si le va mal, saqué la primera tajada y ya gané plata con él. Hay ejemplos claros en el fútbol chileno de muchachos que, teniendo enormes condiciones, se han terminado perdiendo precisamente por escuchar estos cantos de sirena y se han mal aconsejado.
0: Muchos.
1: Te doy dos casos que son
0: más recientes, ¿no?
1: Recientes y que son de mayor exposición pública, si tú quieres me aporta otro. Luciano Arriagada y Johan Cruyff en Colo Colo. Uno partió a Brasil.
0: Sí.
1: Tenía uno o dos goles en Colo Colo, le vendieron la pomada que era el futuro Caselli, que era el futuro Haaland y todo lo demás. Y el otro, Johan Cruz. ¿Y qué es de ellos? ¿Quién se acuerda de ellos? Yo creo que son jóvenes que ni siquiera están para la primera vez en este momento. Que si hubiesen hecho caso, si se hubiesen consolidado en Colo Colo, primero que nada, y después dar el salto a Argentina, a otro fútbol, y de ahí hacer esa progresión, tal vez estaríamos hablando de figuras consulares importantes dentro de nuestro fútbol chileno, pero se terminan perdiendo, y eso es lo que hay que poner atención. Los papás tienen que tener mucha cama, claro, porque se nublan inmediatamente. Seguramente llega un representante y le dice a Chamán Chico, le dice a Víctor Salgado, oiga, su hijo, ¿sabe qué? Lo puedo colocar en la Juventus, me van a dar $1,000,000.
0: El poder de convencer a los papás, claro, del representante, eso.
1: Claro, el club va a agarrar $500,000, yo voy a agarrar 100,000 y ustedes van a agarrar $400,000, y se vuelven locos. Sí, se tiene que ir, cuando el camino precisamente es un poquito más largo, porque el fútbol es como es la formación, es como cualquier profesión, hay que formarse. O sea, un doctor se forma durante 7 años en la universidad, pero después de 7 años el doctor sigue estudiando para sacar su especialidad, vos, don Víctor, ¿no? ¿Y cuántos años pasan para hacer eminencias? Y así con los ingenieros, así con los arquitectos, así con todas las cosas. Y con los chicos, muchas veces los papás quieren tomar el camino más corto, y tomar ese camino más corto muchas veces significa la muerte deportiva de los jugadores. Yo lo veo así, no sé ustedes, estimado contertulio.
2: Bueno, eso ha pasado ya en muchos jugadores cadetes que se creen el cuento y como dices tú, estas personas que trafican con jugadores convencen a los familiares y le ofrecen algo de plata y lo sueltan para estas personas que llegan los videos de los mejores, de las mejores actuaciones de los niños, de los jugadores y convencen.
1: Esa es la
0: reflexión. Sí, pues, le dice, esta es la oportunidad, le dice.
1: Claro, no, pues,
0: es, sí. Hoy o, es hoy o hoy.
1: El camino es más largo. Sí,
0: bueno,
1: sí. Yo, en el caso mío, si tuviera esa oportunidad, diría: no. Si fuera de la U, no. Mire, que primero se consolide en la U, que sea figura en la U, que cuando se vaya de la U le hagan los homenajes y todo lo demás, para que vuelva y le hagan el partido de despedida y que vuelva a volver en 15, 20 años más. Como en algún momento se fue Marcelo Sala, como en algún momento de Colo Colo se fue Matías Fernández, así, ¿cierto? Salir así, grandecito, fortalecido. De lo contrario, si salen aguachados, con las patas flacas, mal nutridos y todo lo demás, tengan por seguro que el fracaso va a estar más cerca de lo que ellos creen, ¿cierto?
2: Y recordar que la Universidad de Chile está en el grupo D, en Copa Chile, en el grupo D, el día domingo 21, Unión San Felipe juega ya en La Calera con Unión La Calera a las 15 horas. Y también el día domingo, por el grupo D, en el Estadio Nacional, la Universidad de Chile con Santiago Wander. Por el grupo D se juega el día miércoles 19:30 horas, Estadio Nicolás Chaguán, Unión La Calera con la Universidad de Chile. Son partidos del grupo D, donde está Unión San Felipe.
1: Y no me he olvidado Unión San Felipe. Vamos a hablar del partido de la Copa Chile. Deportes en Aconcagua nunca ha fallado, en todo caso. Así que van a haber impresiones del partido de la Copa Chile. Ya pues, nos vemos mañana, que estén muy bien. Chao.
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0: Son las 9:57.
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0: Son las 10 de la noche, 30 minutos.
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0: Son las 10 de la noche, 59 minutos.
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0: Son las 11 de la noche, 30 minutos.
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0: Son las 11 de la noche, 53 minutos.
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0: Son las 2 de la madrugada, 3 minutos. 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

0: Son las 6 de la mañana, 27 minutos.
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1: Son las 6:00 a.m. 55 minutos.
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1: Son las 6:00 a.m. 59 minutos.
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9: Nuevo director de Seguridad Pública de los Andes aterriza en el municipio con ambiciosa estrategia. Villa Los Jardines recupera sus espacios comunitarios gracias a una inversión superior a los 118 millones de pesos. Lanzan plan de descontaminación para Yayay, Catemu y Panquehue. Servicio de Salud Aconcagua llama a grupos de riesgo a vacunarse.

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2: Sean todas y todos bienvenidos al Día Fuerza Informativa. Comenzamos a revisar las principales noticias ocurridas en el Valle de Aconcagua. El nuevo director de Seguridad Pública de los Andes aterrizó en el municipio con una ambiciosa estrategia para apoyar al comercio, un sistema de cuadrantes, la recuperación de espacios públicos y además la capacitación de sus inspectores. El ex comandante de Carabineros, Humberto Garrido, dijo en conversación con Eugenio Cornejo que esta estrategia tiene acciones preventivas, mejoras en la sensación de seguridad y recuperación de espacios públicos. Para esto implementarán 5 programas, los que detalló en extenso. Escuchemos lo que dijo.
3: Partiendo de la base, cuando comienzo este nuevo desafío, el alcalde me solicita la posibilidad si podemos presentar algún plan, alguna estrategia. Entendamos que cuando hablamos de plan, ya las municipalidades, respecto a las direcciones de seguridad pública, tienen el plan de seguridad municipal. ¿Ya? Entonces, obviamente no podemos crear un nuevo plan, porque ya existe uno. Pero sí establecimos una estrategia de seguridad pública comunal, y que esta estrategia de seguridad pública es para el año 2026 y 2028. Y que más que nada se constituye un principal instrumento para planificar la Dirección de Seguridad Pública en los próximos 3 años y que obviamente establecer acciones concretas que permitan fortalecer la prevención del delito, mejorar la percepción de seguridad y recuperar los espacios públicos de nuestros vecinos. Entonces, frente a esta estrategia de seguridad pública, nosotros como municipalidad definimos una estrategia basada en 5 programas de intervención, ¿ya? Y le dimos nombre, como Dirección de Seguridad Pública, yo le asigné un nombre a cada programa, y que cada programa está desarrollado conforme a las problemáticas que fui observando en estos 2 meses y días que hice el diagnóstico. Y el primer programa se llama Comercio Seguro, ¿ya? El Comercio Seguro está asociado a las funciones que realiza la Dirección de Seguridad Pública en colaboración al comercio. Entendamos que el comercio o las comunas es el brazo articulado económico de cada comuna.
4: Claro.
3: Entonces es fundamental darle un apoyo al comercio. Entonces, ¿qué sucede? Comercio ambulante, que ya hace una competencia desleal respecto a los comerciantes porque no pagan impuestos, porque se instalan afuera los locales comerciales, le quitan la clientela. El problema que genera el comercio ambulante en el entorno de un barrio. El comercio ambulante, normalmente la gente le da miedo con los comerciantes porque lamentablemente deja suciedad, porque son desordenados.
4: Provocan delincuencia también.
3: Es en la vida pública, están relacionados con la delincuencia, sí. Lamentablemente, sí. El comercio informal.
4: Sí.
3: Así también, disculpe.
4: Sí.
3: Así también este programa de comercio seguro busca estrategias también por parte del municipio, obviamente orientadas por la Dirección de Seguridad Pública, para en cierta manera mostrar a los comerciantes un apoyo por parte del municipio. Entonces, obviamente, la dirección detecta algunos factores de riesgo que pueden ser, por ejemplo, mesas de trabajo, pero con el sistema de retail, que es súper importante al comercio local, probablemente tal, que tenemos una reunión la próxima semana con ellos. Entonces, muchas estrategias de apoyo preventiva, el tema de buscar la opción de que tengan cámara, que también nosotros como municipio vamos a instalar más cámaras, aparte de las 68 cámaras que ya tenemos en el sector central, vamos a instalar cámaras por cuadra, permitiendo también a los vecinos sentirse más seguros de ir al sector central. Así también nosotros estamos trabajando en una estrategia en lo que respecta al comercio seguro, de ir verificando que los comerciantes también estén cumpliendo con la normativa vigente, ley de alcohol, respecto a lo que dice relación a la instalación del letrero al exterior, que ahí también tenemos problemas con los ciudadanos que lamentablemente son no videntes, y se chocan con los letreros, o pueden generar algún accidente con una persona en tránsito, entre otras cosas. O sea, también hay que ordenar un poco el centro. Por eso se llama este programa Comercio Seguro. Después del segundo programa, que yo creo que es súper importante tomar la estructura que tiene Carabineros de Chile y la formación que yo traigo, que es el programa Trabajo por Cuadrante. Acá nosotros como Dirección de Seguridad Pública vamos a tomar una figura muy similar a lo que tiene el Plan Cuadrante de Seguridad Preventiva de Carabineros de Chile, pero sí enfocado a una mirada más de la Dirección de Seguridad Pública, con el propósito de tener un delegado cuadrante de cada uno de los cuadrantes de acá de la comuna, pero como inspector municipal. Entonces nuestros inspectores, como delegados de cuadrante, asumen un compromiso con su cuadrante. Van a tener que conocer el perfil de su cuadrante, van a tener que conocer cómo opera su cuadrante, cuál es la problemática de su cuadrante, cuáles son las necesidades de su cuadrante, cuántas juntas de vecinos tiene su cuadrante, cuántos locales comerciales tiene su cuadrante, cuántas botillerías tiene su cuadrante, cuántos colegios tiene. Ese es el perfil del cuadrante.
4: Yeah.
3: ¿Y qué permite esto? Permite.
4: Tiene que estudiarlo, entonces tiene que estudiarlo completo. Tiene que estudiarlo completo, o sea, tiene que saberlo al dedillo, no se le puede olvidar ningún detalle.
3: Esto es súper importante porque genera una conexión y un puente entre el director de seguridad pública, la dirección de seguridad pública y el delegado cuadrante y los vecinos. ¿Por qué? Porque hay muchos problemas, hay mucha problemática asociada a la prevención delictual en los cuadrantes. No sé, lo que dice relación a los follajes, los árboles, lo que dice relación a la luminaria, lo que dice relación a lo que tenemos muy complejo, que son vertederos clandestinos, lo que dice relación a vehículos abandonados, que son focos de incivilidad que generan una problemática en cada uno de los barrios. Entonces, obviamente necesitamos un compromiso por parte de nuestros dos inspectores, pero que se comprometan con su barrio, con su cuadrante, con su sector. Y así los vecinos también lo vean cercano a él, porque no simplemente tiene que ser el director de seguridad pública que solucione todos los requerimientos. También ellos me pueden colaborar como actores de esta función y que estamos como equipo trabajando.
4: O sea, es conformar en un círculo virtuoso. O sea, en el fondo es generar asociatividad, de que en el fondo este inspector también tenga, es como el delegado cuadrante tenga el teléfono, la gente lo tenga, sepa quién llamar.
3: Exactamente. O sea, exactamente. Que genera
4: el contacto con la
3: municipalidad. El compromiso y el sentido de pertenencia que tiene la gente con su respectivo delegado cuadrante conforme al modelo de integración comunidad carabinero, que son las famosas MIC que tiene Carabinero de Chile. Bueno, adicional, obviamente esto es más extenso en el programa, que yo estoy resumiendo muy breve. El tercer programa. Que es muy potente, creo yo, y que es muy importante, que se llama el programa La Plaza es de Todos.
4: Ya.
3: Y no solamente la Plaza de Armas Los Andes, sino que todas las plazas de la comuna. ¿Por qué razón? Porque hay muchas plazas en los barrios que están abandonadas, que no hay presencia por parte del municipio, y no porque el municipio no quiera hacerlo, sino que lamentablemente el municipio tiene muchas plazas que tiene que ver con contratos y tiene que ver con la dirección de lo que hace hoy ornato y tiene que ver con la problemática que están en las plazas, problemática que están asociadas nuevamente a follaje de árboles, a luminarias. Entonces ahí se van relacionando, esto es súper importante,
4: las famosas incivilidades, que como se denominan ahora, las incivilidades que están muy de moda.
3: Efectivamente, que nuestros delegados de cuadrante, aquí estos programas que se van intervinculando entre ellos, porque obviamente yo designo al delegado cuadrante, que la función que tiene el delegado cuadrante es el programa, pero el otro programa es la plaza de todo, cada delegado cuadrante va a tener plazas y va a tener que dar el cumplimiento también, aparte uno de los programas que tenemos dentro de esta estrategia de intervención de seguridad pública como comuna.
4: Ya.
3: Entonces, obviamente las plazas también son puntos de encuentro. Los vecinos muchas veces que vienen al departamento no tienen un lugar donde caminar, donde fumar su cigarro, donde salir a pasear a la mascota. ¿Y dónde lo hace uno?
4: Sacar a los hijos en los coches, los perritos, todo eso. Tiene mucha vida, claro.
3: Tiene ahí basura. Si la plaza tiene follaje de árboles y los follajes de árboles permiten que los tipos que venden droga lleguen al lugar, o los que consumen droga llegan al lugar porque hay poca luminosidad.
4: Claro.
3: Obviamente esa responsabilidad del municipio. Nosotros somos colaboradores directos de las policías, de Carabineros de Chile puntualmente, respecto a la prevención. Entonces nuestra mirada obviamente está enfocada en estos términos, para darle un apoyo a nuestra comunidad respecto a este foco que es muy importante, que es una plaza. Una plaza en un barrio es sumamente importante. Y la gente, yo lo veo, la gente las cuida, hay juntas de vecinos que se organizan, pintan sus plazas, hacen murales, y eso está súper bien. Esa es la idea.
4: Sí.
3: Pero no ocurre en todas las plazas. Entonces, obviamente nosotros como municipio, como Dirección de Seguridad Pública, nos vamos a hacer cargo de esto y vamos a colaborar directamente y que esto avance. Sí, mejoren.
4: Bueno,
3: después, el cuarto programa.
4: Sí, por favor.
3: El cuarto programa es el programa Barrio Seguro.
4: Ya.
3: Aquí es más general, aquí en más general, nuevamente entra a hablar la figura del delegado guardante, pero obviamente ya un poco más amplio en el sentido de las casas que tenemos a veces en ocupaciones ilegales, respecto a la problemática que tenemos con los perros bravíos, a la problema, y obviamente acá esta estrategia de seguridad pública va moviendo todo el aparataje municipal, porque obviamente yo como seguridad pública no puedo hacer todo, y me necesito apoyar con Dideco, me necesito apoyar con contratos, me necesito apoyar con emergencia, y eso genera estrategias de intervención directa hacia a nuestra comunidad, a nuestros vecinos.
4: ¿Queda algo por contar, Humberto, o
3: bueno,
4: no?
3: Me queda el último...
4: La quinta arista.
3: El último programa, porque son cinco dentro de la estrategia de seguridad pública, y el último programa es súper potente y que es súper relevante e importante, y que está muy relacionada a la ley 21.802, que respecto a la ley de seguridad municipal, y que tiene relación al programa de fortalecimiento y profesionalización del personal de seguridad pública. Claramente, si yo estoy prestando un servicio a la comunidad, tengo que hacerle talleres de atención a público a mis inspectores, tengo que hacerle, también vamos a tener detención en caso de flagrancia, en situaciones que reviste carácter de delito, también ellos tienen que tener técnicas y tácticas de esposamiento, de uso del bastón retráctil, de uso de la esposa, de la conducción, bien digo, de vehículos de emergencia, como en este caso vehículos de seguridad pública, de primer auxilio, porque obviamente van a llegar a emergencia ellos primero, que incluso que Carabineros, entendiendo la problemática que actualmente tiene nuestra institución, lo digo nuestra institución porque yo soy parte de la institución hasta que me muera. Y así, ¿cuántas cosas más que necesitamos que nuestro personal de seguridad pública tenga las competencias tácticas y operativas para poder operar como inspector de seguridad pública, y no que se nos genere un trastorno que al crear una dirección de seguridad pública y al tener esta figura, después tengamos inspectores que estén, no sé, procesados por abuso de autoridad, procesados por uso excesivo de la fuerza, o por tortura,
4: que choquen los roles, como pasó hace poco en Santiago.
3: Eso no puede suceder.
4: No, porque, o sea, son complementarias.
3: Es súper importante. No se puede dar un choque de roles acá. No. Es súper importante aclarar algo. Aquí la función policial es de Carabineros de Chile, es de la PDI. Y ellos están legalmente con sus atribuciones respectivas a lo que respecta a un control de identidad. Y ahí.

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3: Son las 7 de la mañana, 16 minutos.
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5: Las necesidades planteadas por las vecinas y vecinos de la villa Los Jardines de Calle Larga respecto al deterioro de la multicancha, los camarines y las áreas verdes del sector motivaron un trabajo conjunto entre la comunidad y el municipio para impulsar una solución concreta. Escuchando estas inquietudes, se elaboró el proyecto que fue presentado al Fondo Regional de Inversión Local FRIL el año 2024, iniciativa que permitió obtener una inversión superior a los 118 millones de pesos para recuperar este importante espacio de encuentro vecinal. Gracias a estos recursos, hoy la Villa Los Jardines cuenta con una multicancha completamente renovada, incorporando mejoras en sus estructuras metálicas, malla, pintura y cubierta. Asimismo, se realizaron trabajos de recuperación de los camarines y de las áreas verdes, transformando este lugar en un espacio más seguro, acogedor y funcional para toda la comunidad. Durante la ceremonia de inauguración, la alcaldesa Dina González destacó la importancia de este proyecto para el bienestar de las familias y el fortalecimiento de la vida en comunidad.
6: Sí, bueno, estamos acá en Villa Los Jardines inaugurando esta multicancha y también una plaza. Hace un tiempo habíamos conversado con los vecinos la necesidad que ellos tenían de recuperar este espacio para poder ocuparlo de buena manera, para que los niños tuvieran un lugar también donde disfrutar, donde pasarlo bien, donde jugar. Así que hoy día estamos inaugurándola además con un municipio en terreno que permita a los vecinos también tener mayor acceso a todas las prestaciones, los servicios que tiene la municipalidad. Y por supuesto aquí disfrutando en familia, vamos a estar durante todo el día y la invitación ahora es que los vecinos puedan ocupar este espacio de buena manera y así evidentemente seguir haciendo Calle Larga cada día mejor.
5: Por su parte, las y los vecinos valoraron la concreción de esta iniciativa, destacando el impacto positivo que tendrá en la calidad de vida de quienes residen en la Villa Los Jardines. Ese fue el caso de Francisco Espejo, presidente de la Junta de Vecinos. Esto dijo.
7: Estamos muy pendientes de que fuera luego la ceremonia, porque los chicos todos los días nos preguntaban por la multicancha, porque no hay un espacio físico donde poder jugar aparte de este. Entonces, dar las gracias a la Dina, al Consejo, a la Municipalidad, por este bonito proyecto, que como podemos ver, quedó muy bonito con respecto a cómo estaba. Eso.
8: Además, una gran cantidad de beneficios para los vecinos, para los
7: Sí, es grande, porque los chicos, como te comentaba, no tenían un espacio físico donde jugar. En cambio, de los 3 meses que supuestamente el proyecto se entregaba, son como 5 meses que esperamos, pues, entonces los chicos ya no tenían dónde jugar porque en el tranque seco está ocupada la multicancha y el espacio de ellos supuestamente es este. Pero ahora se agradece, tengo las llaves en la mano y hoy mismo voy a abrirle para que vengan a disfrutar del espacio.
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3: Son las 7 de la mañana, 20 minutos.

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1: Fue lanzado el plan de descontaminación para las comunas de Yayay, Catemu y Panquehue, esto en la provincia de San Felipe. El delegado presidencial provincial, Sebastián Caldera, comentó este nuevo programa que busca ir eliminando la calefacción a leña.
2: Me acompaña la Seremi de Medio Ambiente, el alcalde de Panquehue, en representación de dos colegas también de él, el de Catemu y el de Yayay, por este plan de descontaminación que viene ya como política de Estado. Esta política de Estado nos permite hacer ahora un catastro y una encuesta dentro de estas comunas para ver el uso de la leña como calefacción. En un futuro, esta leña, si Dios quiere, va a ser utilizada con otro tipo de energía, de manera voluntaria, por supuesto, que está dentro de nuestras libertades como vecinos, como ciudadanos, digamos que así sea, se puede optar por una mejor calidad, digamos, en el que al recurso o al tipo de calefacción, digamos, que se ocupe, ya sea leña, ya sea gas, pero que vaya en menor medida, digamos, para que permita descontaminar la provincia, sobre todo en estas tres comunas que ya cuentan con el plan de descontaminación.
1: Por su parte, el alcalde de la comuna de Panquehue, Gonzalo Vergara, señaló que se efectuará una encuesta en la comuna, por lo que invitó a los vecinos a participar y responderla.
3: Bueno, sí, la verdad, somos tres comunas, estamos con este plan que es sumamente importante, ¿cierto?, para los vecinos de las comunas de Catemu, Panquehue y Yayay, que se suman a esta encuesta. Es una encuesta que van a pasar por sus casas, ¿cierto? Es un plan que dice que se puede hacer el cambio de leña a otro tipo de calefacción, ¿ya? Esto viene desde el gobierno del presidente Piñera, ¿cierto? Luego con el presidente Boric, hoy día con el presidente Kass. De verdad que nos da mucha alegría cuando esto continúa y que las cosas no se cortan y no se detienen. Así que bueno, le hacemos el llamado a la gente, pues, de estas tres comunas que se sumen, si pasan por su casa, van a estar con su identificación, ¿cierto? Cualquier duda, consulta que tengan, igual pueden acercarse al municipio para nosotros poder estar despejando todas estas dudas. Creo que es tremendamente importante poder dejar hoy día lo que es el tema de la leña, por estos nuevos sistemas de calefacción para nuestros vecinos y vecinas de estas tres comunas de la provincia de San Felipe.
4: Inicialmente hoy día la comuna de Panquehue tiene contaminación por lo que es calefacción a leña.
3: Bueno, estamos partiendo con este proceso. Hay un par de chicas que están en la calle, ¿cierto?, que van a pasar por sus casas.
4: No, pero ustedes han detectado anticipadamente, bueno, a esta encuesta, obviamente.
3: Somos una comuna rural, de valle. Yo me atrevo a decir que gran parte de las comunas del Valle de Aconcagua hoy día, lo más fácil es la leña, porque lo más barato y es lo que tenemos en todas las casas. Por lo tanto, si usted me pregunta si hay, claro que hay. Y mucha calefacción a leña, es cosa de ir por las poblaciones en la tarde, noche, y ver cómo está el humo, ¿cierto?, en el ambiente. Por lo tanto, sí, hay, sin duda alguna.
1: Finalmente, la Seremi de Medio Ambiente de la región de Valparaíso, Francisca Garay, destacó la aplicación de este plan y reiteró el llamado a la comunidad a responder la encuesta para hacer la reconversión en el tema de la calefacción domiciliaria.
5: Nosotros estamos impulsando la aplicación, la implementación del plan de descontaminación para la zona interior, provincia de Quillota y parte de la provincia de San Felipe, en el marco de pasar de zona saturada y ojalá a una zona latente. Es evidente que el plan de descontaminación contiene muchas estrategias y una de ellas es este catastro de calefactores a leña, que tiene por objetivo hacer un cambio, una reconversión a una calefacción más sustentable, pensando en que eso tribute en una mejor calidad de aire para estas comunas, para estas dos provincias. Efectivamente, también hay un trabajo con los planes de operacionales que se van a tener con las empresas, ya, porque en el fondo acá la contaminación del aire tiene que ver con un sinfín de ejercicios de tanto de las empresas como de la quema de leña. Por lo tanto, hacer una invitación a que uno de los primeros hitos de este plan de descontaminación tiene que ver con el recambio de calefacción del catastro y por ende el recambio de calefacción a leña por algo más sustentable. Pensamos que aquí a futuro vamos a establecer aproximadamente un 10.000 recambio de calefactores. Esa es la meta, aproximadamente. Así que pensando en la mejora de la salud de las personas, en la calidad de aire que respiramos, es un hito importante para el sector, la zona interior de la región de Valparaíso, contar con este plan.
4: Hoy día esto es voluntario, dice usted.
5: Es voluntario.
4: Eventualmente hay otras zonas del país donde esto es obligatorio, o sea, restringido el uso de leña. Hoy día, por lo menos en estas comunas, es voluntario.
5: Es voluntario, Por eso mismo estamos haciendo un catastro y agradecemos a nuestro delegado, a nuestros alcaldes que han estado muy comprometidos por generar la implementación de este plan de descontaminación y entendiendo que uno de los elementos es este catastro para identificar cuánto uso real de uso de leña intradomiciliario tenemos, pensando en promover el recambio de calefacción más sustentable.
6: ¿Esto solo desde el punto de vista de la calefacción, perdón, o también en la leña que, o material que a veces se ocupa, por ejemplo, en predios para hacer frente a la helada, sobre todo como le indicaba el alcalde también la zona agrícola que hay acá?
5: Efectivamente, el plan también considera que se eviten las quemas, pero no es el espíritu de este catastro. Este catastro en específico tiene el espíritu de observar el uso de leña intradomiciliaria. ¿Ya? En principio, por supuesto que el plan de descontaminación, con otras medidas que tienen que ver con los programas de educación ambiental, con los planes operacionales que se están llevando con las empresas, promover la disminución del uso de quemas agrícolas.
7: Este plan de descontaminación, sobre todo de Catemo, ¿no es cierto?, partió hace muchos años, de los años 80, lo estudio, hasta hace unos años ya salió la reglamentación. ¿Se ha avanzado en el tema de empresas que dice usted, como Chagres, ya las mineras en la zona, que son los grandes, aportantes, claro?
5: Efectivamente, dentro del plan, o sea, ustedes sabrán que la zona saturada está aproximadamente del año 2018. Hemos trabajado por la implementación de este plan, como bien señala el alcalde Panquehue, con una trayectoria entre distintos gobiernos. Se ha priorizado y efectivamente existe una intención por seguir trabajando en las mejoras de calidad de aire. Y sí existe un trabajo con las empresas, porque esos planes operacionales son el compromiso, perdón, que las empresas tienen con respecto al plan. Ya, entonces, efectivamente, la disminución de las emisiones va a estar asociada a los planes operacionales, y estos planes operacionales están fiscalizados por la Superintendencia del Medio Ambiente y por la Seremi del Medio Ambiente.
7: A futuro, en este plan de uso de nuevos calefactores intradomiciliarios, ¿podrá venir algún financiamiento para estas zonas que pueda motivar que la gente, no sé, que usted postula, va a tener algún financiamiento para hacer ese cambio?
5: Sí, efectivamente, se considera que exista un financiamiento para que se promueva el recambio, obviamente, y eso se estará dando a conocer en la medida de lo posible cuando tengamos realmente el catastro y las evidencias concretas para poder implementar en el territorio nuestras medidas del plan de descontaminación.
8: 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Son las 7 de la mañana, 28 minutos. 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
20: Son las 7:36 a.m.
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1: Continuamos revisando las principales noticias ocurridas en las 10 comunas del Valle de Aconcagua. El Servicio de Salud Aconcagua está llamando a los grupos de riesgo a vacunarse. Para tener más detalles, tomamos contacto con la enfermera referente de la red de urgencia del servicio, Valeria Cádiz. Valeria, gracias por recibir el llamado de la radio.
23: Muchas gracias por la invitación.
1: No, gracias a ti por tomarte estos minutos para esto tan importante, porque todavía hay personas que están dentro de los grupos de riesgo que no se han vacunado. Cuéntanos cómo va la campaña de vacunación.
23: Sí, mira, todavía tenemos brecha en cuanto a la vacunación en los grupos etarios de riesgo. Si bien estamos avanzando en la cobertura, todavía existen grupos que tienen que recibir esta inmunización, ¿cierto? Uh-huh. Y tenemos un ritmo un poco más lento en ciertos grupos.
1: Uh-huh. ¿Cuál es el escenario que estamos viviendo en la zona? ¿Hay un aumento de los virus respiratorios? ¿Cuáles son las cepas que están circulando con mayor fuerza en estas últimas semanas, Valeria?
23: Mira, en términos globales hemos tenido un aumento en la demanda de atención de urgencia por causa respiratoria en casi todos los dispositivos de urgencia de la red del Servicio de Salud Aconcagua. Uh-huh. Estas últimas semanas vemos que la demanda está más o menos igualitaria en los grupos etarios de pacientes pediátricos como adultos, ¿ya? Uh-huh. No podemos olvidar que además de las consultas por causa respiratoria, también tenemos todas las consultas de morbilidad general. Por lo tanto, existe unos equipos más tensionados, ¿cierto?, en relación al requerimiento de atenciones y la oferta que nosotros podemos entregar como establecimientos de salud. Uh-huh. También ha habido una variación en las últimas semanas en cuanto a los virus respiratorios que se detectan, principalmente en pacientes hospitalizados. Hace un par de semanas solamente teníamos detección del rinovirus, que en general provoca cuadros de resfrío común, ¿cierto? Uh-huh. Salvo que las personas tengan algún factor de riesgo asociado. Sin embargo, la semana anterior y la anterior a ella, vimos que están apareciendo ya virus influenza A, también influenza B, que si las personas no están vacunadas, puede provocar cuadros de mayor gravedad.
1: Uh-huh. De ahí la necesidad de que sobre todo los grupos de riesgo se vacunen. Ahora, ¿cuándo hay que preocuparse? ¿Cuáles son los síntomas o las señales que debería tener una persona como alerta de que no es un resfrío común y que necesita atención médica?
23: Sí, mira, en general son 3 días que uno tiene compromiso de estado general, fiebre, ¿cierto? Y malestar. Sin embargo, cuando el cuadro ya dura más de 3 días, uno podría empezar a preocuparse. Hay que tener ojo, obviamente, en las edades extremas, niños menores de 5 años y adultos mayores sobre 60, ¿cierto? En donde podemos observar, por ejemplo, en los niños, que existe un esfuerzo respiratorio adicional, ¿cierto? Y esto lo vemos al mirar el tórax del niño, en donde se ve que las costillas se hunden, ¿cierto? Se ve que hay uso de los músculos que están en la parrilla costal, ¿cierto? También puede haber aleteo nasal al intentar inspirar. Eso es un claro signo de que hay un mayor trabajo para poder ingresar el oxígeno que se requiere. Uh-huh. Por otra parte, en adultos mayores no siempre se presenta fiebre en los cuadros respiratorios, por lo tanto, no es lo único que tenemos que mirar. También se puede observar que existe una sensación de dificultad respiratoria franca, ¿cierto? Uh-huh. También se puede presentar con dolor a nivel torácico. Incluso también podemos ver pacientes que están un poco más somnolientos, un poco más enlentecidos, y esos son signos de que uno debería consultar. Uh-huh. Ante la duda, yo siempre recomiendo, porque obviamente uno se puede alarmar y no saber dónde consultar, porque también existen distintos niveles de atención en nuestra red, ¿cierto? De acuerdo uh-huh. a la complejidad de los cuadros que se presentan, es utilizar la herramienta de Salud Responde, cuyo número es el 600-360-7777, uh-huh. en donde es un servicio 24 horas, 7 días a la semana, en donde hay equipos, tanto médicos como no médicos, que pueden entregar orientación de cuáles son los factores, ¿cierto?, y la sintomatología en la cual hay que prestar atención, y si se requiere, en cuál dispositivo debería consultar de acuerdo a los signos que se relaten.
1: Claro, exactamente. Estamos conversando con Valeria Cádiz, enfermera referente de la red de urgencia del Servicio de Salud Aconcagua. Lo que se busca es evitar que se saturen las urgencias de los hospitales y ahí tener la orientación si ir al CEFAM o no, dependiendo de la complejidad. Y en eso, Salud Responde, los que lo hemos usado, conocemos que funciona muy bien el 600-360-7777. Es la opción, Valeria, para poder determinar si los síntomas son necesarios, suficientes como para ir a urgencias o no, ¿no?
23: Exacto, es una herramienta que yo diría es el primer eslabón que uno debería utilizar de la red de salud para evitar exponerse a situaciones que también son un poquito más complejas, como por ejemplo ir por un resfrío común a una sala de espera en donde hay personas que van con otros agentes, ¿cierto?, que provocan estas patologías respiratorias, y uno corre el riesgo de poder contagiarse, ¿cierto?, una coinfección que puede hacer que el cuadro sea mucho más grave. Claro. Por lo tanto, el llamado es ese, a poder utilizar estas herramientas que desde nuestro propio hogar, ¿cierto?, nos permite tener una orientación y evitar esto de estar deambulando entre los distintos dispositivos de salud.
1: Precisamente, Valeria, te quería consultar respecto a cuáles son las medidas que uno podría tomar de autocuidado en las mismas casas, en las salas de clase, en los espacios de trabajo, para evitar que se amplíe la cadena de contagio.
23: Sí, mira, afortunadamente pronto van a partir las vacaciones de invierno de los niños. Eso es un factor protector para ellos. Uh-huh. Pero, por ejemplo, en los domicilios, realizar una ventilación frecuente, intentar abrir puerta y ventana a la vez por un par de minutos para que exista corriente de aire, ¿cierto? Y esto pueda arrastrar los virus que pudieran haber en el ambiente, e intentar hacerlo varias veces al día. Uh-huh. En cuanto a la calefacción, ¿cierto?, evitar la contaminación intradomiciliaria. Todavía existen personas que la calefacción de sus hogares es con parafina, incluso con braseros. La idea de eso es encenderlos y apagarlos fuera en el patio, ¿cierto?, para evitar que queden partículas en suspensión al interior del domicilio. Otra recomendación que se puede dar es evitar también secar ropa al interior de la casa, ya, porque eso mantiene un ambiente de humedad permanente al interior de las casas, uh-huh. ¿ya? Por otra parte, en este periodo de vacaciones de invierno, y también considerando a los adultos mayores, evitar acudir a lugares de alta afluencia de público sin utilizar una barrera, ¿cierto?, que puede ser una mascarilla quirúrgica, como lo hicimos de manera casi permanente durante la pandemia, ¿cierto? Uh-huh. Porque eso nos permite tener una protección adicional, ¿ya? También evitar estar en contacto con personas que sabemos que están enfermas. Claro. Porque muchas veces uno va de visita, ¿cierto?, y si ya tiene el antecedente de que hay alguien enfermo en esa casa, evitar sobre todo en niños, ¿cierto?, y adultos mayores, que como te mencioné son aquellas poblaciones más vulnerables, ¿cierto?, y que tienen mayor riesgo de que tengan presentaciones más graves de la enfermedad.
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20: Son las 7 de la mañana, 46 minutos.
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1: Las principales vías hacia el sector alto de la comuna de Yayay ya cuentan con nuevas luminarias peatonales. Calles como José Miguel Carrera, Ignacio Carrera Pinto, que son muy utilizadas y que se encontraban con varios puntos a oscura, ahora poseen una iluminación LED de última tecnología. Anteriormente había muchos sectores en esta zona que se encontraban oscuros, lo que facilitaba la comisión de delitos e incivilidades, por lo que el municipio desarrolló esta iniciativa financiada por la Subdere, que permite sumar más de 1.5 kilómetros de iluminación, sumándose a las existentes en calle Balmaceda, en calle Varas, Manuel Rodríguez, Edward y Prat. Quien se refirió a esta nueva iluminación fue el alcalde de la comuna, Edgardo González Arancibia.
25: Bueno, estamos recorriendo ahora Ignacio Carrera Pinto junto a José Miguel Carrera, que son las nuevas calles iluminadas a través de estas luminarias peatonales con última tecnología LED, que vienen precisamente a entregar mayor seguridad, mayor iluminación. ¿Para qué? Para que los peatones que van caminando, utilizando estas calles, especialmente mujeres, estudiantes, que sobre todo ahora que se oscurece temprano van utilizándola, puedan caminar de forma más segura y se sientan más tranquilos en nuestra comuna de Yayay.
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20: Son las 7 de la mañana, 48 minutos.

0: Este jueves comienza programa de bacheo en la comuna de San Felipe. Quien entregó el detalle de los trabajos fue el director de la Secretaría de Planificación del municipio, Hugo Guajardo, en conversación con Eugenio Cornejo.
1: Va a empezar ya el servicio de bacheo, que ya está contratado.
2: Ya.
1: Vamos a partir con Diego de Almagro, con Costanera. Desde ahí se va a partir.
2: De abajo se vea.
1: De ahí hacia todos los eventos que están por Diego de Almagro. Yo te contaba la otra vez, son 33 cargas que tenemos contratadas y es de 1,5 metros cúbicos. Y eso da entre 20 y 30 metros dependiendo de la gravedad del deterioro.
2: Ya.
1: Ahí vamos a ver cuánto nos va a ir abarcando. Pero si me preguntas por dónde, qué otras calles tenemos considerado, obviamente, aparte de la que dices tú, que es la Costanera, que yo también la transito harto por ahí y sufro.
2: Sí.
1: Queremos seguir con Miraflores, que está considerado
2: ya
1: entre Yungay y la Costanera, o sea, la Rotonda.
2: Hasta arriba, ya.
1: O sea, todos los tramos sí, que tienen evento ahí.
2: Ya, Bernardo
1: Y también Chercantapia.
2: Ya, uy, sí.
1: Entre el Sodimac y la Rotonda.
2: Uy, por ahí, por afuera en Alcagua, está hay uno hoyo grandote.
1: Ahí está complicado.
2: Entre eso y donde estaba Prosegur, por ahí.
1: Sí. Exactamente. Ya. Mira, aquí nos apoyó mucho y debo agradecer a los taxistas que nos hicieron llegar un catastro de eventos, que ellos son los que andan todo el día. Y lo incorporamos dentro de este mapa de calor que tenemos y que se lo entregamos a los concejales. Bueno, son alrededor de 120, 150 eventos. Hay muchos que están en pasaje, pero queremos privilegiar primero con el sistema.
2: Los de mayor tránsito.
1: Los de tránsito, de mayor tránsito. Así que esos son los que vamos a ver, porque Avenida Chile, Independiente, que empieza el diseño, pero también tiene su tiempo para la ejecución. También está horrible Avenida Chile. Costanera.
2: Avenida Chile, sí. Perdón, Avenida Chile no había licitado el diseño.
1: Sí, estamos licitando el diseño y con eso viene, pero después postulamos la ejecución.
2: Ya.
1: ¿Ya?
2: Pero mientras tanto van a bachear.
1: Mientras tanto, los al menos los que están más complicados.
2: Ya. Ahora, ahí la calle está ondulada, derechamente parece como que se derritió, como que se derritió con el calor, de repente uno puede hasta pensar eso, como que se ablandó un poco el asfalto.
1: No estaba pareja,
2: no.
1: Hay modificaciones.
2: Curvatura.
1: Sí, importante, así que queremos abordar esos temas, así que lo importante es que, bueno, desde mañana ya se comienza.
2: Ya.
1: Esta primera parte, como te contaba la otra vez, que después nosotros queremos continuar esto con la bacheadora que ya está para apertura el día 30. El 30 de este mes sería la apertura de la bacheadora y que es para poder continuar con este sistema que vamos a partir ahora.
2: ¿Qué es la apertura? Yo no entiendo lo que es la apertura. ¿Qué es
1: apertura en el portal? Perdón. Se licitó la bacheadora.
2: Ya.
1: La bacheadora se licitó, está en un proceso y el día 30 se hace la apertura de la propuesta donde vemos cuántos oferentes llegan.
2: Ya, o sea, no la compra el gobierno regional vía circular 33, sino que aprueba los recursos y ustedes la compran.
1: Exactamente. Ya. Nosotros y después nos tienen que mandar la plata cuando nosotros
2: el mandamos. Mandato.
1: El mandato ya está listo, se puede
2: los
1: aprobar.
2: Los papeles que van y que vuelven todas.
1: Después por el estado de pago, cuando llegue. Ahora esto, como es una máquina. No es fabricada aquí en Chile, es exportada, o sea, importada.
2: Importada, claro.
1: Importada. Son al menos 90 días.
2: Ya.
1: Así que esperamos que a fin de año.
2: Ya hagámonos la idea que para el próximo año, ya, listo. Y ahí vamos a tener un plan, vamos a tener una persona capacitada, vamos a tener.
1: Esa es la idea, porque la bacheadora no es como cualquier camión.
2: No.
1: Tiene una especialización. Que es importante lo que es mantención y operación.
2: Tenés que aplicar en caliente, porque si no aplicáis en caliente, te echáis la máquina.
1: Eso se tiene que todos los días, cuando dejas de operar, tienes que hacerle la mantención, porque si se te queda, te la
2: echaste.
1: Efectivamente.
2: En castellano clarito, o sea, bien clarito.
1: Entonces.
2: Ah, y ha pasado en otros municipios, me imagino. Sí, porque había una bachadora, por ejemplo, asignada, en algún minuto había como un juego de maquinaria asignada, creo que lo hablamos.
1: Sí, en Santa María.
2: En Santa María y en Rinconá.
1: En Rinconá, sí.
2: Y de han pasado mejor día esa cuestión. ¿Ah?
1: Así por lo que sé, porque si no lo habríamos pedido para poder seguir con el bacheo. Entonces es importante, y bueno, ¿cuáles son los costos de operación? Tú puedes preguntar, y vamos a tener la bacheadora. ¿Tengo que tener personal? Sí, el personal capacitado.
2: ¿El material?
1: Lo vamos a tener, y los materiales. Usa gravilla y usa un emulsionado, ¿ya? Por cada carga, el camión lleno, son 4 metros cúbicos de gravilla y 1,100 litros de este emulsionado. Y el emulsionado cuesta...
2: El emulsionado es como el alquitrán, ¿no?
1: La parte que hace la pegada. Correcto. Y ahí uno hace una aproximación, por eso que no, uno no puede estimar cuánto es el rendimiento, porque depende, clasificamos en bache pequeño, mediano y grande. Si tenemos un bache pequeño, podemos con este camión lleno entre 80 y 130 baches.
2: O sea, hoyito y hoyones.
1: Claro, si es grande, tendríamos entre 16 y 26 baches por carga. Ya. La idea es tener cargas diarias. Entonces después tendría que hacerse una programación. Por eso que también, esto lo va a manejar tránsito. Ahí va a haber una persona encargada y especializada y capacitada para poder hacer tanto la programación también de la compra de los insumos y ya de acuerdo a las necesidades que vamos a tener.
2: O sea, es una máquina asignada a tránsito, listo, ya.
1: Y vamos a tener, y va a dedicarse a eso.
2: Ya.
1: Así que eso es importante con el tema del...
2: Ya, pero vamos a los 150 hoyos que vamos a tapar ahora. Estos ya los tienen claros más o menos. Tú dijiste, parten allá abajo en Diego Almagro.
1: Así es.
2: De acuerdo al mapa de calor, son principalmente avenidas, los más visibles, los que en el fondo molestan más dentro de la ciudad, ¿no?
1: Sí, son los que son de mayor tránsito, que como te decía, hay que ver Hermanos Carrera, el Diego de Almagro que te dije, las Alamedas, ver si hay alguno, y dentro del Damero hay alguno que otro también identificado, que son los que van a ver.
2: ¿En el centro no hay tanto hoyo?
1: Son, creo que me nombraron uno que es importante, y no más yo. Que eso. Es más en la periferia.
2: Sí.
1: Así que sí, por eso queremos ver cómo nos va con Diego de Almagro, cuánto nos va a quedar, porque tenemos una cuota, son 36 cargas. Entonces, dependiendo de eso, vamos a ver el rendimiento y seguir. Y las prioridades son primero Diego de Almagro.
2: El contrato de insumos, de cómo compra insumos, ¿no? Que en el fondo se puede renovar mes a mes, ¿no?
1: Sí. O sea,
2: de suministro, de suministro.
1: Sí. Nosotros pagamos por cada carga.
2: Ya.
1: Eso es lo que se licitó.
2: Ya.
1: Un camión que nos da 1,5 metros cúbicos por día.
2: Ya.
1: Y eso no alcanza para 33.
2: O sea, en el fondo te alcanza para usar las 33
1: días. 33
2: días,
1: si es que no llueve, las condiciones climáticas también es importante. Ya. Tienen que estar. Pero podríamos partir, dar la partida ya, que es lo importante.
2: Ya, sí.
1: ¿Ya? Así que queremos darle, ahora, que entienda la comunidad que esto es reparación, no es una calle nueva, y la idea es que aminoremos el problema que hay.
2: Ya, ahora, en el 33 días, esperan tener ya esto terminado, o avanzado al menos.
1: Avanzado, sábado y domingo, no sé si ahí estamos viendo con la empresa cómo va a trabajar.
2: Ya.
1: Pero,
2: ¿y qué nos van a trabajar? ¿Por qué van a tener que cortar tránsito en algunas partes?
1: Mira, es una vía nomás.
2: Ya.
1: Va a poder circular, se va haciendo por mitad de calzada. Y lo bueno es que esto es para uso inmediato, no requiere un mayor secado reparación.
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5: Son las 7 de la mañana, 58 minutos.
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0: Nuevo director de Seguridad Pública de los Andes aterriza en el municipio con una ambiciosa estrategia para apoyar al comercio, un sistema de cuadrantes, recuperación de espacios públicos y capacitación a los inspectores. lanzan plan de descontaminación para Yayay, Catemu y Panquehue. Llaman a la comunidad a responder encuesta. Este jueves comienza programa de bacheo en la comuna de San Felipe. Servicio de Salud Aconcagua llama a grupos de riesgo a vacunarse. Se termina la revisión de las noticias. Ahora puede continuar su día informado. Hasta la vista.
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5: Son las 8 de la mañana, 2 minutos.

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1: Nadie tiene la culpa. Si un gobierno le echa la culpa al otro y el otro al otro, al final nadie tiene la culpa. Los haitianos eran un problema. Ahora el problema para el país se llama niños haitianos. ¿Tráfico de personas o tráfico de órganos? ¡Páquense! ¡Qué mazo, ah! Buenos días, ¿cómo están? ¿Cómo les va? Son las 8 de la mañana con 4 minutos y aquí estamos en el aire. Con el Derecho Batalio. Buenos días, Jorge Vega.
2: Muy buenos días. Parece que se viene la lluvia, da la sensación.
1: No va a llover.
2: Está como negro, oscurecido, está como ese aire, sí, como calentito que se siente.
1: Tibiecito.
2: Que viene cuando, ¿a ver? Con la lluvia.
1: Mira, sabes que en esta cosa es mejor ser desconfiado. Vamos a Winguru.
2: ¿Qué dices?
1: A ver, al tiro, Winguru. Para jueves 0,2 y 0,2.
2: O sea, unos chispazos deberían caer.
1: Ni siquiera para ensuciar, claro, los vidrios. Luego.
2: Nada. ¿Ah? Absolutamente nada.
1: Nada. ¿Ah? Bueno. Nada.
2: Ayer, por lo menos, un lindo día. Creo que ayer el Mundial por primera vez responde a lo que yo espero de un Mundial. Bueno, siempre tuve mucha fe al partido Inglaterra-Croacia.
1: Sí, respondió la expectativa.
2: Y por largo, o sea, lejos el mejor partido del Mundial, definitivamente, bien jugado, los dos equipos buenos.
1: Buenos jugadores los dos, pues,
2: sí,
1: claro.
2: Inglaterra, pónganle ficha a Inglaterra, definitivamente. Pónganle ficha a Inglaterra.
1: Y, desilusionó Portugal.
2: Claro.
1: O sea, ahí tenés como un Mundial como más, claro, que deje ser como perfectito.
2: Exactamente, ¿ah? Claro. ¿Ah?
1: Que se nos cae uno que decían que puede ser candidato.
2: Exacto. ¿Ah? Que no logra ganar. Yo, en todo caso, Portugal.
1: Cristiano está. No, a ver, así como se ha reinventado en el juego, yo encuentro que es un jugador muy inteligente, Messi. Como hay jugadores viejos que siguen rindiendo. Por ejemplo, Modric sabe que no está para los 90 minutos.
2: Claro.
1: Ah, pero lo que le ponen rinde. Messi no está para 90 minutos, pero lo que le ponen rinde.
2: Hace el rendimiento.
1: Estamos hablando de el Mundial homenaje, como dijeron, porque son tanto viejos que tenemos, ¿ah?
2: Claro.
1: Y el lo que pasa con Portugal es que Ronaldo, su velocidad, su fortaleza física va mermando con los años. Claro. Y era su clave siempre.
2: Y el equipo de Portugal como que siempre termina desafinando. Ayer precisamente estaba en el complejo de San Felipe y hablando del Mundial con el profe Marinelli. Yo le dije al profe, oiga, ¿sabes que a mí Portugal no logro meterlo dentro de la de los favoritos para el Mundial? Y él me decía, sí, pues tienen tremendos jugadores. Pero decía yo, pero a mí nunca me ha encajado en esa... En esa dinámica de verlo como favorito. Para mí, claro, para mí se puede ser cuarto finalista, ahí pelear el acceso a una semifinal, Portugal.
1: Estar dentro de lo que dice el Mundial, ranking de la FIFA.
2: Exacto, pero favorito, por ejemplo, para mí es Argentina, es Inglaterra, es Francia, es Brasil.
1: Bueno, Brasil, y Estados Unidos, Brasil, ¿no? Y Estados Unidos por ser local.
2: Claro.
1: Que mostró que tenía un asistente virtual, Pochettino, ¿ah? Tiene un programa desarrollado por Globant, que ayer lo contaba Juan Cristóbal Guarelo, y que le permite ir midiendo por la inteligencia artificial una serie de variables que van pasando en la cancha. Impresionante, sí, a lo que estamos llegando. ojalá la inteligencia artificial, podamos crear acá un asistente con inteligencia artificial acá en el Unido Unido, bueno.
2: Sería fabuloso. Aunque la clave siempre de un proceso exitoso, un equipo que tenga buen rendimiento, es definitivamente orden táctico. Si un equipo tiene orden táctico, hasta el otro tiene prácticamente 70 al 80% resuelto. El 20% restante se lo tienes que dejar a factores como la suerte, la resolución de...
1: ¿Tú sentís que la suerte corre en el fútbol?
2: Sí, no, corre mucho, sí. No. Sí. Hay equipos que la pelota... El otro día Uruguay fue factor, creo que definitivamente la suerte solamente explica que no se le abrió el arco, pero la suerte existe, o sea, tiro de repente que pelota en los palos, palos. No,
1: ahí vamos a discrepar. Claro, ahí sí, no vamos a estar de acuerdo.
2: Exacto. Pero, como te digo, está claro que los equipos que resuelven tácticamente su tema tienen 80%. Por eso muchas veces dicen el fútbol es un... Ahí yo discrepo una vez con un entrenador que me habló del ajedrez, o sea, que me puso el ajedrez a nivel de fútbol como deporte ciencia. Le dije, no, creo que está bastante lejano porque no se acerca más allá de que hay movimientos que son muy similares, pero para ejecutarlo necesitas jugadores que como decía Mariani, para tener buenos equipos necesitas jugadores buenos para la pelota, atléticos y también además inteligentes.
1: Sí, claro.
2: Que tengan la capacidad de ejecutar lo que tú le estás pidiendo y no salirse nunca del libreto.
1: Eso es. Sí. Eso está bien.
2: Claro.
1: Porque yo, por ejemplo, cuando dicen la lotería de los penales, no, penal bien tirado es gol, punto. Penal bien tirado no le llega al arquero. O sea, cuando dicen la lotería, porque si no, no se trabajarían los penales.
2: Claro, no se trabaja. El tema es
1: los
2: que...
1: Los jugadores trabajan en definir penales y también trabajan en los tiros libres.
2: Claro, pero ahí en esa lotería, más allá de que tú, es muy distinto trabajar un penal en una cancha vacía con los aquí amigos. Está
1: el tenor táctico.
2: Claro, y trabajarlo con la presión de la que estás definiendo absolutamente algo. O sea, ¿quién puede dudar de la categoría de Roberto Bayo? ¿Quién? Nadie. Era extraordinario pateando penales, pero en la final del mundo tiró la pelota a la galería.
1: Y Platini también.
2: Claro.
1: Y Messi también.
2: El factor, hasta Maradona perdió un penal en un mundial. Porque el factor del factor psicológico es demasiado trascendente. Y eso no se ensaya. Eso no se ensaya porque los jugadores tienen momentos. Pues entonces,
1: por eso, un penal bien tirado es gol.
2: Claro, un penal bien tirado. Pero está el otro factor que como se dice, los tipos no son robots. Pues, y no se programan.
1: Es verdad, y pueden fallar.
2: Claro.
1: Rescate vehicular, choque, hermanos Carrera, Oriente con Michima Lonco. Esto es ahí. ¿Para qué ponen semáforos si chocan? ¿Ah? ¿Para qué ponen semáforos si chocan? ¿Quién lo entiende?
2: Tratan de pasar a veces con el amarillo y dicen aquí alcanzo.
1: Bueno,
2: alcanzo,
1: es lo que no me alcanza. Pasó a mí una vez que me chocó un Gil que después me quería sacar plata. No teniendo, además, y me dice que él pasó con verde. Y yo también. Pero hay una diferencia. A mí me chocaste. Y yo pasé con verde. Entonces, ¿quién no pasó con verde?
2: Claro.
1: El que creyó que iba a alcanzar a pasar con verde.
2: Con verde, claro.
1: Eso es.
2: Como dijo en un momento mi abogado, me dijo, mira, el mejor choque... para tratar de liberar y defender y todo lo demás es el con semáforo porque buscan los testigos que ya es con verde, claro. Entonces, me dijo, es una dinámica bastante compleja a menos que hayan cámaras. Ahora hay cámaras, con disco par está muerto. Con disco par no tienes por dónde sacarte el tema del disco par,
1: ¿verdad? Es verdad,
2: el peor choque por no respetar señalética es el disco par, o sea el paso.
1: Es verdad. Es verdad,
2: no te lo saca nadie.
1: Nadie.
2: Nada que eso, que yo saqué la puntita, mostré el auto y el otro venía rajado. Este es culpable, ¿no? Sí.
1: No, es que claro, es que ahí está el tema. Ese es justamente la gran complicación que hay. Oye, bueno, el presidente, yo no sé si estas cosas se pueden establecer por decreto, ¿ya? Pero se generó una comisión asesora presidencial del Plan Chile Renace. Oye, si estoy soplando mucho es porque se me se me cayó un pedazo de muela.
2: Está con peta Z, es que ve que ir al doctor.
1: Se me salió. Deje contar esto antes de la Natalia. Anoche me hice un pancito y lo comí uno de estos prensaditos con queso. Con la. ¿Cómo se llama? Con la cuestión esta que uno aprieta el pan. Y lo dejé. Y de repente me comí un pedacito y me quedé dormido. Pero me quedé dormido con un pedazo de pan adentro de la boca. Y de repente me despierto como que no sé, cuando a uno le da reflujo. ¿Te da alguna reflujo? Es una sensación terrible. Lo mismo me pasó.
2: Es como acostarse en sueños de carretero, acostarse con la ría de la pelota y con ganas después de llamar a Guajardo.
1: No, para ellos que dormir anclado.
2: Claro.
1: Que dormir anclado. Bueno, y fue como la situación de como de un reflujo. Y tosí, bueno, imagínense el resto para no contarlo, para que se están tomando desayuno. Y se me salió un pedazo de muela. y me. En la coca aquí me falta un pedazo, como lo que siento, como que me falta todo un pedacito y que de hecho cuando me lavé los dientes me toqué hasta adentro y me...
2: Ay, claro, y da frío, hay que...
1: No
2: hay
1: que tener que ir al
2: dentista. Colócate el lápiz en la boca para que... No sirve.
1: No porque no sirve. Eso es para entrenar, eso es para la adicción.
2: Claro.
1: Así, hola. No, siento que soplo de repente, pero bueno, por si estoy soplando es por eso que
2: si está medio petaceta.
1: Es por eso. Bueno, el tema es que, según el gobierno, la tasa global de fecundidad en Chile llegó a 0.99 hijos por mujer en 2025, muy por debajo del nivel de reemplazo de 2.1 y entre las más bajas del mundo. ¿Ah? De mantenerse esta tendencia, se proyecta que en 2028 las defunciones superarán a los nacimientos.
2: O sea, nada, no queda nada para eso.
1: Dos años.
2: No queda nada.
1: Dos años.
2: Como dijo aquí. Cuatro minutos.
1: Qué terrible.
2: Oiga, no me está agarrando mal para
1: bueno, y en 2036,

0: Estabas aceptando lo que yo te estaba mandando.
1: Claro. Hasta que
2: desapareció la Virgen.
1: Claro. ¿Viste? Y por más que fuera ya a decir amén, amén, aleluya.
0: Y olvidaban algo importante, que en la década de los 60, 50, 60 por ahí, Dios inventó o mandó a alguien en la mente, le inventó la pastilla anticonceptiva, po.
1: Claro. Claro.
0: Y ahí vino la liberación femenina.
1: ¿Ah?
0: La mujer ahí empezó a hacer.
1: Oye, hay un arco iris de múltiples colores.
0: Sí.
1: Valparaíso, puerto principal.
0: Sí, porque antes las pobres abuelitas era estaban para pulo tener guagua. 20 guaguas, 15 guaguas, 12 guaguas.
1: ¿Tú hay cacha? ¿Cuántos son los salgados?
0: ¿Cuántos son?
1: Son como 10, 11.
0: Imagínate, sí, pues 14. Hay familias. Los Vegas son como 12.
1: ¿Tu tío?
0: Sí,
1: creo que eran 11 o 12, sí.
0: Sí, pues son. Pero vivían, o sea. Y sabiendo más encima que el ejercicio de tener una guagua para la mujer representaba un encuentro entre la vida y la muerte, pues.
1: Claro.
0: Sí, pues. Si no era como ahora que. Que te pongo anestesia, que hay que la epidural, que por cesárea y salas que hay como 50 claro. personas. Antes era con una partera la cuestión, po.
1: ¿Qué me dice? ¿Ah? Así que ahora nos van a decir cómo el Estado nos va a ayudar para que nosotros tengamos más hijos.
0: A mí me parece que es buena la política de. Hay que aplicarla. Me parece bien el gobierno en esa parte, me parece bien. Porque los países no pueden envejecer, porque al final de cuentas la situación de un país puede cambiar mucho, se puede poner muy dramática si no va renovando la gente. Pero yo le añadiría al presidente que hay un tema de flojera, presidente. Hay un tema de mucha flojera, quizás por mucha tensión, mucho trabajo, hay poca dedicación en las parejas. Y yo, presidente, le recomendaría que vuelva al cine premium y a Chilevisión. Tal vez ayudaría bastante.
1: O sea, bueno, yo creo que y yo le pediría a Rodrigo Díaz, ¿sí?, que volviera también a
0: Infieles.
1: A la claro.
0: Que haga su aporte también.
1: Que haga su aporte, claro. Rodrigo Díaz con Infieles en esta década.
0: Claro.
1: Entonces le ponemos financiado por el plan de Chile Renace.
0: Claro.
1: De fertilidad, plan de ser guagua.
0: Porque
1: yo eliminaría, por ejemplo.
0: A ver, déjame. Creo que hay una encuesta de que se habla de que las parejas jóvenes están teniendo poco sexo. Déjame buscar esa encuesta, porque es un dato no menor. Y eso habla definitivamente de flojera, de estímulos.
1: Bueno, y también, sacar los condones de los mostradores. Ahora te venden los condones hasta las bombas de bencina, pues, Jorge Vega. ¿Ah?
0: Es que, bueno, tenés cosas.
1: No, porque
0: que tener una
1: no, salud. Es que saquemos los condones, ya, palcida. Pero eso también es como ir a la guerra con casco.
0: Es que el sexo no puede solamente verse con una acción como reproductiva, también tiene que verse con una acción.
1: Degenerativa.
0: De goce, po.
1: Goce.
0: Y muchas veces, claro, en una relación sexual, precisamente se busca el goce y no precisamente una
1: pero estamos hablando de la reproducción.
0: Es que por eso te planteo, hay que atinar, porque tampoco se trata de traer al mundo niños y niñas no deseadas.
1: Está lleno el mundo de eso.
0: Porque termina siendo como, para mí, como el gobierno del presidente Boric. Para mí el presidente Boric era como un niño no deseado. Había que quererlo igual después, pero.
1: Sí, con suerte el sueldo mínimo lo sube poco, pero subió en un gobierno. Sí. Si no puede seguir subiendo al mismo nivel, po. Subió entre que empezó el gobierno Boric y terminó el gobierno Boric, subió como 200 lucas. Y ahora estamos volviendo a lo habitual nomás. Ya hay gotitas en panqueque, nos dice, con arcoíris incluido de múltiples colores. Claro.
0: Mira,
1: el pastor, espera, el pastor Rocha dijo una verdad absoluta. No hay como las mujeres de antes, dijo. Oye.
0: ¿Por qué?
1: No tenían pene, dijo.
0: Mira, el estudio habla de que el 75% de la población chilena se encuentra sexualmente activa. El 79,7%

0: 70% de los hombres declara tener actividad sexual de manera habitual y el 70,4% de las mujeres. La frecuencia, el promedio nacional es de 5 veces al mes.
1: Una a la semana, un poco más.
0: Una vez a la semana. Un 25,4% mantiene relaciones 2 o 3 veces por semana, mientras que el 25% admite no tener actividad sexual ninguna.
1: Ya.
0: Claro, o sea.
1: Salió el otro día hablando un tipo este que es como un. Que es un vidente. Y decía que hace 10 años que no.
0: ¿Que no le ponían?
1: No, que no había. Acá nos dice: yo tengo 5 hijos, los últimos mellizos. ¡Mira! Mira la gigante. ¿Qué pasó con la gigante? Ahí está el arcoíris.
0: Claro. Ahora, evidente, el caballero que te planteaba una situación de. Es evidente que muchas veces los chicos que ahora los jóvenes son muchas veces que ellos ven y analizan más y al tener mayor información al estar en una sociedad que tan exigente como la que tenemos en la actualidad, donde definitivamente han cambiado cosas, por ejemplo, donde ya no donde hay oficios o labores que los jóvenes ya decididamente
1: el campo.
0: No lo hacen, dicen el que campo. No. Entonces muchas veces ellos optan dicen, ¿para qué voy a traer niño al mundo si eso significa, por ejemplo, mira, una semana atrás
1: traerlos a este mundo tan cruel,
0: una señora, tan malo, hablando ahí en el supermercado en la caja decía
1: hoy viste el sí. Camión que se dio vuelta, que se le arrancaron
0: los novillos,
1: las vaquitas de los novillos, no, y que uno entró en una casa. Bueno, y salieron corriendo.
0: Se arrancaron los novillos.
1: Fueron la primera. Claro. ¿Cacharon a dónde los llevaban? Eran como 40.
0: Claro, pobres animales. Oye, y la señora yo.
1: Los de adelante se salvaron
0: todos.
1: Los de adelante.
0: Claro, o sea, se salvan entre comillas porque se cuentan las mataderos.
1: Para allá, po.
0: Claro. Y la señora planteaba de que era tan caro el gasto de los niños. Le dije, señora, este gasto que usted tiene en la actualidad. Es nada lo que se le viene en el futuro.
1: Claro.
0: Es nada. Esto es ir al colegio, gastar en un colegio un uniforme, útiles escolares.
1: No, es por la universidad.
0: Es nada. O sea, es una cuestión insignificante al lado de otros gastos que después vienen cuando los chicos precisamente empiezan a tomar rumbo para formar sus vidas, o sea, profesional. Entonces, muchos chicos ven ese esfuerzo de los papás y dicen, no, yo no, ¿para qué? O sea, más que los sueldos en Chile son miserables, no se puede, o sea, definitivamente no se puede.
1: El señor Cornejo sopla hasta con la muela buena, nos dice acá, el dueño de silenciadores, tubos de escape y estructuras metálicas EMJA, Yungay 381, mira, te fuiste con aviso. Acá en el que hace acá en al llegar a Yungay, yo digo, perdón, a O'Higgins, ellos son re buena onda. Una vez andaba con la moto sonando como que tuviera bramador, como si fuera una Vespa B16 y le pegaron ahí la sellada
0: y quedó impecable.
1: No, bien, saluda.
0: Oye, pero a mí me parece bien que el gobierno avance en esa tarea, tratar de fomentar y claro.
1: Eso que no saben lo que se les viene.
0: Claro, el gobierno, claramente como gobierno, o sea, como jefes del Estado, deben disponer de buenas condiciones que para que se puedan traer niños al mundo en buena situación. O sea que puedan tener todas las condiciones, la madre pueda.
1: O sea, que el hecho que a ti te. Que tú tengas un hijo, a partir de ahora se te subvencione algo que te permita garantizar su condición futura. Un poco lo que decías tú recién. Porque claro, es la raja armar familia, pero después cuando se te viene el futuro y cuando ya la cuestión, los cabros empiezan a crecer, lo que decías tú, no solo el colegio, la universidad es muy cara. La universidad te sale la operación de un hijo, una hija, 2 millones mensuales, por lo menos. Y eso es mucha plata. Mucha
0: sueldo,
1: plata.
0: Es que disponer un sueldo prácticamente extra.
1: Ah, no. Y es mucha plata.
0: Y yo creo que hay que también ver condiciones que se van generando, porque familias. Exacto. Que después se rompen, padres que no responden con su situación de papás y dejan a la mamá abandonada en esa lucha. El domingo vamos a ver mucho en redes sociales. Saludos a todas esas mamás que son mamá y papá y toda tanta cuestión que se ve el día, la mamá luchona, como se dice, que bien que sean luchonas, porque muchas mamás sacan adelante solitas a sus hijos, pues.
1: ¿Qué es lo que hay que hacer?
0: No, claro, sí, pero papás que no entienden eso.
1: Bueno,
0: claro, pues ese claro, le gustó, no, pues sí.
1: Claro, no, claro, sí. Pero es lo que es,
0: claro,
1: no, es lo que hay que hacer.
0: Claro, entonces
1: es la pega. Ya, audios, escuchemos. Ya nos dicen por acá, vamos.
2: Hola, buenos días.
1: Hola.
2: Oigan, y lo peor es que está muriendo gente que no había muerto nunca.
0: Ese chiste cumplió 100 años.
3: Hola, buenos días, señor Cornejo, señor Jorge Vega.
1: Buenos días, compañero Bravo, compañero Uber.
3: Oye, ¿cómo nos va a ser caro tener guagua en este país? Súper caro, po, para todo. Imagínate, po, la concejala republicana robando en el mall, po, ¿cómo estará de caro este país, po? Eso, muchachos.
1: No sabían dónde poner, nunca le faltan de ponerla, ¿ah? Bueno, y los comunistas se comen las guaguas, pues, compañero.
4: Don Eugenio, Jorge, excelente idea la del señor Vega, que vuelva a Cine Premium. Sería muy bueno para estas frías noches de invierno.
1: Sí, pues bien.

0: Lenny Kravitz confesó que lleva una década sin tener relaciones sexuales.
1: Impresionante, o sea, un tipo que podría disponer, como se dice por ahí, que lo siguen las mujeres.
0: Dice, al menos con otra persona. Bueno. Ya, tonto, no digas la verdad. Ya. Tengo 5 hijos, los últimos mellizos, ¿eh?
2: ¿Cómo el gobierno va a fomentar tener hijos? Yo soy el que tengo 5 niños. Puedo decirle que en 3 carreras, los 3 mayores con su carrera, más de 150 millones, sin ninguna ayuda del gobierno, del Estado, nada. ¿Cómo fomentan tener hijos si la educación es tan cara? Primero den la educación gratis, después fomenten tener hijos.
0: Bueno, hay educación gratis en Chile, pero la universitaria no. La educación pública debe ser gratuita a nivel universitario, como en Argentina. ¿Ah? En Argentina la que se paga es la educación superior privada. Claro, no incentivan a tener hijos, bien. Buenos días, una pregunta para el colegio. Nos preguntan, ¿saben si los niños salen de vacaciones? Sí, por viernes salen.
1: Ya no queda nada ya.
0: No, qué bueno. Y ahí Pancho Verdura se preocupa, ¿por qué no viene nadie? Porque están de vacaciones.
1: Claro, baja toda la... Qué evidente, la ciudad se ve más calma también, con poquitos vehículos en la calle.
0: Hay algunos que salen hoy día, ya. Los que no terminan mañana, pero hoy día. Pues, habitualmente salen el jueves, porque ahora los viernes existen estas cosas que se llaman reflexiones. ¿Ah? No, ¿cómo se llaman?
1: Jornada de reflexión.
0: Jornada de reflexión.
1: Y si cae agüita,
0: vamos a reflexionar con sopa y pilla.
1: Claro, y no va a llover.
0: No va a caer ese poquito que se decía. Bueno, tema del tráfico de niños. Haitiano. A mí me llamó mucho la atención, ¿no? y recordaba, ¿te acuerdas cuando el senador Karim Bianchi contó que fue al aeropuerto o que estaba esperando a alguien que venía de Argentina y que le llamó mucho la atención la gran cantidad de haitianos que había en el aeropuerto? Y lo dijo, y ayer volvió a la palestra el senador
1: Bianchi. Sí, eso que no vino a San Felipe, pero se llamó la atención la gran cantidad de haitianos que hay en San Felipe.
0: Pero ahora no hay menos.
1: No, pero en su momento, acuérdate que...
0: Bueno, pero es que en el aeropuerto era un tema muy, muy, muy llamativo lo que decía Bianchi. Bueno, el tema de eventual tráfico, que se advirtió tras un preinforme de la Contraloría y que actualmente indaga la Fiscalía Centro Norte, se detectó por parte del ente contralor que al menos desde 2025, hace un año, hubo vuelos privados provenientes desde Puerto Príncipe, los que en su mayoría traían a Chile a cientos de niños haitianos. Los niños ingresaron al país bajo la modalidad de reunificación familiar, que eso permitía justamente se hizo pensando en que los ciudadanos de esa nacionalidad que habían llegado solos al país,
1: o sea, que eran a sus hijos,
0: claro, esos que mandaban la plata por Western Union, por Chile Express, que te acuerdas que le tuvieron que poner las tiendas tan creole en lo,
1: pero claro,
0: pues, a ese nivel.
1: O sea, el correo no más cosa de verlo.
0: Por eso, sí, aquí en el Chile Express. Entonces, como mandaban la plata por ahí, al final se generó el proceso de reunificación para que volvieran para que se integraran acá a la sociedad. Bueno, los niños ingresaron bajo esa modalidad. Sin embargo, según Contraloría, existen errores en los registros de ingreso al país y presuntas irregularidades en la entrega de familiares de esos niños. La Contraloría fiscalizó en terreno, tomando una muestra de los menores ingresados para saber si estaban en la dirección registrada. En 64 casos no fue posible confirmar su ubicación ni la de sus padres. 64. Y bueno, el tema es que lo toma esto el fiscal Jacir, que es un fiscal bastante potente. Bueno, y el presidente convocó a una reunión de la justicia, el parlamento y el gobierno porque esta, y perdónenme la franqueza al término, es una cagada muy re grande. ¿Ah? Muy grande. Ahora, hoy día en el Mercurio, en la portada, porque ya he contado que esto no me llega en la portada, no leo el Mercurio, dice: según memorándum firmado por el exdirector de migraciones, Luis Taller, gobierno anterior, aquí, para leerlo, para agrandarlo, firmó un memorándum en 2024 que alude a la flexibilización de presentación de documentos. O sea, que los niños puedan tramitar la residencia en Chile con certificados sin legalizar. La exautoridad justificó su decisión en la grave crisis de seguridad que atravesaba la nación caribeña. ¿Ah? O sea, flexibilizó el ingreso y lo justifica en que en el fondo no podían tener los papeles por la crisis que había en Haití.
1: Casi un tema humanitario, por poner entre comillas. Bueno, recordemos que Haití es un país que vive con constantes cascos azules.
0: Lo que bajo la lógica de lo del humano hasta se puede entender, ¿cierto? Pero que aquí está el origen del, vuelvo a decir, de la gran caga que tenemos hoy día. ¿Ah? La búsqueda de niños sin paradero conocido se concentra en 8 comunas de Santiago y la investigación apunta a la falta de lista de pasajeros en vuelos. No tenían lista de pasajeros. O sea, en el fondo, si tú traías a un haitiano Chimbombo, por ejemplo, y era Chimbamba, es como el tema de los chinos, son iguales, po. Son muy parecidos, entonces podía pasar. Bueno, Aeronáutica Civil y la PDI exponen ante el Congreso sobre su rol fiscalizador en la entrada de extranjeros al país y nadie se responsabiliza. Nadie. Bueno, ¿cómo pueden entrar? ¿Entran por camionada los negritos? Los niñitos todos.
1: Porque quizás si el fiscal va con una investigación profunda,
0: quizás
1: nos vamos a encontrar con cosas terribles, porque vamos a encontrarnos con cosas
0: terribles. UNICEF pidió aclarar con la máxima celeridad dónde están los niños.
1: Sí, es fundamental.
0: Esto es un escándalo mundial.
1: De todas maneras, ¿sabes por qué, Eugenio? Porque mira, ¿cuántas veces, digamos las cosas como son, a quién le interesaban los haitianos en Chile? Si digamos la verdad, eran una molestia.
0: Pero sí.
1: Hasta el día de hoy hay gente que los ve como una molestia, como que por qué no se van y todo lo demás. Entonces, imagínate el tema de los niños, ¿a quién le importaban? A mí, como yo concuerdo con el cardenal Chomalí, cuando dice que este es el reflejo de la crisis moral que vive nuestro país.
0: Ahí estamos.
1: Y yo estoy completamente de acuerdo. ¿Sabes por qué, Eugenio? Porque yo tengo un temor enorme de que aquí se vendieron niños y niñas.
0: Tráfico de niños.
1: Y lo que es peor, quizás estamos en presencia de un negocio de tráfico de órganos.
0: Por eso, ¿es tráfico de niños o es tráfico de órganos?
1: Eso sería terrible.
0: ¿Y quién está detrás?
1: ¿Y quién?
0: Porque en el fondo, lo que aparece.
1: ¿Quiénes compran?
0: Claro, porque acá.
1: Sí, pues.
0: Derechamente, aquí, cuando se dice que hay una situación, comilla, humanitaria, cuando ves lo que puede terminar, lo humanitario se acaba al tiro.
1: Pero por supuesto, porque se ve la oportunidad, porque muchas veces en esa conversación, oye, si da lo mismo, si a quién en Chile no le interesa a la gente, ¿no? Este tema, ¿a quién le importa? Y digamos la verdad, hoy todos mostramos la preocupación por los haitianos, pero hasta hace una semana atrás todos queríamos que se fueran.
0: Es que más que nos preocupen los haitianos, Jorge, lo que preocupa es lo que pasa con los haitianos.
1: Claro.
0: O sea, yo creo que los haitianos siguen sin importarnos. Perdón que lo diga así. Lo que nos importa es qué es lo que hay detrás de este negocio.
1: O sea, todo este tema de la migración irregular de haitianos que hay en Chile también responde a una cuestión económica. Si no nos tapemos los ojos. Si responde también a una cuestión de productiva, a una situación que si ellos no llegaron a poblar el país de la nada, llegaron a ejecutar labores.
0: También, claro. Bueno, el tema es, en la reunión ahora está Valencia, está el director de la PDI, la Contralora, es en el fondo reflejo de la gravedad que hay lo preocupante que es. De hecho, anoche, hasta última hora, estuvieron reunidos en La Moneda, una reunión de los ministerios para el esclarecimiento y protección de los niños haitianos, lo denominaron al tiro. Ayer, bueno, la política responde con hechos. Comisión investigadora, buscar las responsabilidades políticas. Eso es a lo que apunta, claro, la Cámara de Diputados.
1: Y es su rol. Es la herramienta que tiene.
0: Claro. Bueno, y el exdirector del Servicio Nacional de Migraciones, Luis Taller, que aparece en varios contenidos, reuniones, el 2023 denunció irregularidades que también derivaron una apertura de investigación penal por parte del Ministerio Público. Bueno, el fiscal anticorrupción Eugenio Campo, el ex fiscal de Punta Arena, señaló que no se puede tapar el sol con un dedo y que se está ante antecedentes gravísimos. La primera premisa, dijo, es que efectivamente durante 2025 se registró un aumento significativo en el ingreso de menores de edad desde Haití, 2025, el año pasado. Lo segundo es que Contraloría ya constató que habría irregularidad en el marco de esos ingresos y que el proceso de reunificación familiar fue como una excusa. El fiscal Campos, Eugenio Campos, se detectaron, dijo, irregularidades de control y de coordinación que están siendo investigadas. Y porque hoy día hay muchos niños que no saben dónde están. ¿Ah? Se les perdió, como se dice ahora, la trazabilidad.
1: Y eso es lo importante, definitivamente, en encontrarlos. Y ojalá, mira, yo de verdad te planteo que ojalá. Mira, ya siendo un caso extremadamente grave, que estamos hablando de tráfico, de hay una parte, generalmente todas, más allá de que sean ficciones, las series van demostrando, dan una señal de ciertas realidades que se están viviendo, que por algo los guiones la incluyen. Y por ejemplo, en Argentina, en la serie El Encargado, que yo les comentaba el otro día, hay una escena o una parte de la historia donde se ve la se flexibiliza, se utilizan los contactos, precisamente como dice la persona encargada, para traerte un negrito. Para traerte un negrito y traerlo lo más fácil posible a Argentina y todo lo demás, yo te hago la movida. En Chile yo creo que estábamos en presencia de esa...
0: No, lo que pedían era acelerar.
1: Acelerar, de esa realidad, pues, o sea, flexibilizar todo, o sea, que todo fuera más fácil. Yo espero, la verdad...
0: Es que no es lo mismo,
1: Es que muy parecido, ¿sabes por qué? Porque yo espero encontrarme...
0: Porque una cosa, es la adopción, y este caso es reunificación familiar.
1: Sí, pero es que estamos utilizando esa excusa para quizás, ¿para qué fin, po?
0: Es que vamos a ver,
1: po. Y yo espero que sea para adopciones irregulares, porque, ojo, este país... Chile, señora, señor, si usted
0: la historia, vez que pasa, sí.
1: Carga con historias negras respecto al tráfico de niños.
0: Sí. Sí, claro.
1: Carga con esa historia. Es una cuestión que está...
0: Donde había embarazos no deseados, sí, donde se querían desprender familias poderosas de este país, de...
1: Correcto.
0: De las guaguas no deseadas.
1: O familias poderosas que también terminaban adquiriendo un niño. Po.
0: También. Sí, pues. Al revés. Bueno, entonces, el tema es que no se puede, aún el fiscal...
1: Ojalá sea eso, y no me encuentre con que los niños no existen, no está porque hubo tráfico de órganos.
0: Pero, pero ojo a eso, que justamente lo que dijo el fiscal Campo. El fiscal Campo dice que lo único claro es que hasta el día de hoy no hay ninguna cosa que se pueda comprobar respecto al tráfico de órganos. Eso sí lo descartó, ¿ya? Dice que no hay ninguna razón para afirmarlo hoy día, no hay ningún antecedente, ¿ya? Ahora, la PDI denunció en su minuto, porque ¿quién es el que controla el tema migratorio? La PDI. ¿Ah? Y señala el jefe de el subdirector de Inteligencia, Crimen Organizado, Seguridad Migratoria, dice que como la experiencia que tiene la PDI nos hizo levantar alarmas del fenómeno del ingreso masivo en su momento, hicimos las alertas. Oye, puta, que están llegando cabros chicos de Haití, man. Y abril y octubre hicieron denuncias a la fiscalía para establecer si dentro de este fenómeno que estaba pasando y que detectamos como extraño existía algún tipo de delito. Investigaciones que siguen en curso. Respecto a los controles migratorios en aeropuertos, ningún funcionario de la PDI puede permitir el ingreso o egreso del país si no cumplen con los requisitos. Punto. Y en eso son bien... No pasáis por el lado. ¿Ah? En el caso de los menores haitianos, la gran mayoría de los niños, niñas y adolescentes que ingresaron y que estamos tratando, cumplieron los requisitos que en ese momento se exigían y que dicen en relación con esos permisos de residencia temporal en el caso de la reunificación familiar, correctamente emitidos por la entidad competente, que es el Servicio Nacional de Migración, ya operando con la flexibilidad, ¿cierto?, que se había planteado. Bueno, pasaron los aviones, también habló la DGAC, en fin. El punto es que el Servicio Nacional de Migraciones señaló y citó el memorándum 1886, que decíamos, donde Luis Taller flexibilizó los requisitos para el ingreso de personas menores de edad provenientes de Haití. Hay múltiples denuncias que se han hecho desde 2023, denuncias parlamentarias, investigaciones, pero a nosotros nos preocupa que se haya flexibilizado los criterios de ingreso de niños y se haya perdido el control. Hay un oficio enviado por la administración del presidente Boric en mayo de 2024, donde se pide que se rebajen los trámites, se facilite el ingreso de los niños, dada la situación de violencia y la situación irregular que vive Haití. Y eso trajo como consecuencia el ingreso masivo de niños. Eso permitió en la práctica que se presentaran certificados de nacimiento sin legalizar. O sea, hasta pueden ser truchos, ¿cierto?
1: Por eso es tan importante que la fiscalía avance, o sea, tenga una investigación tan profunda que esclarezca todo, porque o sea, entendamos que existe gente muy mala, o sea, es que hay gente muy mala y ve una oportunidad y no tiene ningún ni el más mínimo grado de humanidad respecto a estas situaciones.
0: En el marco de la exposición, Frank Sauerbrunn, que era ex diputado y ahora es el director de Cerna Ming, se llama, dijo que el gobierno del presidente Boric retiró en octubre del año pasado, cuando todavía estaba en el gobierno, retiró el cónsul de Chile en Puerto Príncipe tras haberse recibido una serie de denuncias por hechos de corrupción vinculados a la entrega de visado. Mira. ¿Y a nadie le llamó la atención todo esto? O sea, porque señales hubo. Desde el 2024 había señales de todos lados, de allá y de acá. Y al final, nadie tiene la culpa, todos la cagaron.
1: Porque vuelvo a una idea central, pujeño. Porque ¿a quién le interesan los haitianos?
0: Porque son cómplices. Claro. Son cómplices de esto.
1: Sí, ¿a quién le importan los haitianos si esto al final de cuentas termina siendo un tema que genera, que permite tener una agenda, que permite mantener un relato? Pero yo te pregunto, en la sociedad chilena, y a propósito de lo que dice el cardenal Chomalí, en la sociedad chilena, ¿existe este escándalo que supuestamente...
0: Con los niños palestinos se hizo.
1: Se hizo, claro.
0: Con los niños haitianos, sí. No. ¿Por qué? No. Porque son de segunda.
1: Sí,
0: para el país son de segunda.
1: Es evidente.
0: Eso es. Bueno, también van a ver el tema de las agencias de viaje y de los... ¿cuánto se llama? Y de los... y las líneas aéreas.
1: No me extrañaría que en la investigación apareciera hasta el tren de Aragua en esta cuestión.
0: Mira, si bien la urgencia está puesta en dar con el paradero a los niños, las pesquisas también buscan establecer el rol que jugaron las agencias de viaje. Si bien hay casos en que padres reunieron dinero durante meses para costear los traslados, tras conseguir la documentación necesaria para la visa de reunificación familiar, también hay sospechas de que terceros pudieran haber estado movilizando niños sin autorización, sin documentación y con fines únicamente lucrativos. Perfecto. Ciarana Servicios Integrales es una de las 5 empresas que está en el radar de la investigación. Es una firma que registra operaciones en Chile y que es representada por el ciudadano haitiano Jameson Charles, quien de acuerdo con notas de prensa está vinculado a la investigación en Haití por tráfico de migrantes. Otra de las agencias que articulaba los vuelos charter a Chile es Inversiones Travel VIP Limitada, representada por Rosenberg Coral Yauri, de nacionalidad peruana. Asimismo aparece como empresa operadora Charja Travel, representada por Nadia Boncuer, de nacionalidad haitiana. Una cuarta agencia es Big Master Producciones, representada por Claudie Pierre-Louis, y que se constituyó en Chile en marzo de 2021. La quinta agencia es Perrin Brothers, que mantiene un operador dominicano como representante. Es una de las agencias que en 2025 fue reportada por el CERNAC al Ministerio Público por presuntas estafas. Este tema es bravo. Aparte, está el tema de las de las aerolíneas. Arajet, que era la que llevaba a República Dominicana a precios baratísimos. Claro, se traían los aviones llenos de cabros chicos.
1: Pues, sí, nos vamos, es que ya algo para allá también, porque no vamos a ir vacío.
0: Claro, para que no se haya vacío el avión para allá.
1: Pues, sí, aprovechemos.
0: Entre enero y abril de 2025, las tres líneas aéreas, Arajet, Aruba Airlines y Galister, son los que operaron vuelos charter en los que trasladaron a miles de ciudadanos haitianos, muchos de ellos menores de edad. Este tema,
1: esa es la verdad, que hasta el día de hoy nunca, yo no sé si se esgrimen razones de Estado que muy probablemente estén ahí. Nunca vamos a saber por qué en el gobierno de la presidenta Bachelet llegaban haitianos, y a qué respondían esa llegada masiva. O sea, siempre sabemos que llegaron, que el gobierno le entraron. Pero nunca supimos a qué respondió esa llegada masiva. Siempre nos hemos quedado con la figura, con la historia, con que llegaron nomás y pasaban por el lado. Estaban los videos de que mientras la gente comúnmente pasaba por los salones del aeropuerto, estos pasaban por el patio, se subían directamente a los buses con una carpetita. Pero esa fue la...
0: ¿Te que andan con carpetita?
1: Sí, una carpetita amarilla. ¿Ah? Y con eso nos quedamos los chilenos.
0: ¿Hemos?
1: Pero nunca hemos sabido nunca la verdad de todo. Po.
0: No.
1: ¿A qué respondió todo eso?
0: Bueno, la Contraloría, nuevamente... ¿Ah? Dejen a doña Boris que se blinde el auto nomás, ningún problema.
1: Sí, que aclare sus llamados, si habló o no con Hermosilla también, es interesante saber eso una vez porque...
0: Pero sí, convengamos que desde que ella está a cargo de la Contraloría, por Dios que se han destapado cosas. El punto es que esto nos pone en la mira como país, nos convierte casi en un país bananero. ¿Ah? En un país en que el Estado facilitó la llegada de niños bajo un cambio en la documentación que permitió que llegaran sin que se revisara la legalidad de los certificados de nacimiento.
1: Claro.
0: Mira.
1: Y que se encuentren estos niños. Eso es.
0: Ojalá.
1: Eso es fundamental. Eso es. Porque.
0: Como país no puede menos que eso.
1: Creemos, Eugenio, que si este tema, como todas las cosas que pasan en Chile, este tema de toda la repercusión que ha tenido ahora, en un tiempo más no sabemos nada más, créeme que es porque definitivamente no se quiere que se sepa qué pasó con estos muchachos.
0: Eso es verdad.
1: Porque sí. Quizás quién va a aparecer involucrado, entonces no, sabes que no, mejor no se sabe hasta el último momento. Si total que son haitianos, listo.
0: Es que es el punto.
1: A la gente no le importa.
0: Eso por...
3: ¿Cómo está? Buen día.
0: Hola.
3: Pregúntale a los amigos concejal qué tan caro sale tener hijos y pagar la pensión o no pagar la pensión.
0: Ah. De nuevo, de nuevo está debiendo, hermano. Ah, jornada de reflexión, claro. Hoy día salen los niños. Mañana hay jornada de reflexión a cargo de la chica funadora. Capaz que los niñitos estén en otro país, no dice acá. Dice, los haitianos siempre han sido mano de obra barata a los agricultores. Sí, pero estamos hablando de niños. Estamos yendo un tema un poquito más. Y hoy día son principalmente bolivianos. ¿Ah? Oye, a ver. Detectaron.
1: ¿Te hago una consulta? No han llegado más hoy.
0: No.
1: O sea, ¿a qué voy? Para que tú te hagas una idea de lo que te planteo cuando los temas de la gente, o sea, por ser. Ojo, yo tengo.
0: Que sí, manden audio.
1: Claro, han escrito, claro, pero te das cuenta, o sea, porque.
0: No, porque este tema es serio, no es broma.
1: Claro,
0: no es que no le interesen los bolivianos, los haitianos. No.
1: Es que es una situación que, lamentablemente, no. Para los chilenos.
0: Es muy serio.
1: Para los chilenos, y lo digo de verdad, porque lo escucho, para los chilenos esto es una vergüenza.
0: Eso.
1: Pero para los chilenos, digamos las cosas como son. ¿Cuándo le ha importado a los haitianos?
0: No, pero yo no creo que haya por ahí, porque en el fondo acá el tema va por el lado, para mí, de que en el fondo es un tema demasiado serio.
1: Es muy serio, es una cuestión...
0: Demasiado serio.
1: Para mí es un tema terrible. Yo espero que la fiscalía, cuando se llegue a la conclusión y todo lo demás, yo espero que nos cuenten que estos chiquititos están, o adolescentes, están incorporados en otra familia, o están con su familia, o están incorporados en otra familia, ya sea en Chile o en extranjero, pero están incorporados y están vivos.
0: Pero no, tenemos audio, claro, pero no llegan audio.
4: Oye, Eugenio, Jorge, buenos días. Oye, este tema de los niños haitianos, bueno, igual es un tema complicado, es serio, pero dicen que no saben dónde están 64 niños. Oye, acá, ¿cuándo han buscado a alguien? ¿Tú crees que están buscando a esos niños haitianos? Si acá ni siquiera salen a buscar a los prófugos de la justicia.
0: Ah, no,
4: si
0: es un chiste,
4: si cuando hay gallos que son prófugos y se los encuentran. Mira, este gallo tenía cuestiones pendientes. Se lo encuentran de suerte, están haciendo un operativo de droga y encuentran a un tipo que está siendo buscado por un homicidio.
0: Ya, sí.
4: Están haciendo un control vehicular en X punto de Santiago y encuentran otro tipo que tenía orden de aprehensión por asalto a mano armada. Entonces, es un chiste esta cuestión, si a nadie lo saben a buscar en este país. Acá un tipo que en Curimón tenía una condena por violación y no se presentó al juicio, al final nunca el tipo estaba ahí en Curimón y nunca lo fueron a buscar y el tipo cayó al final, cayó al hospital enfermo y se murió, o sea, y ahí supieron que el tipo estaba acá, digamos, estaba en el hospital, cayó enfermo, dio una identidad falsa y el tipo falleció al final por una enfermedad, pero nunca cumplió su condena, digamos, por violación.
0: Es verdad lo que hice para tocarlo, ¿eh? Mira, tengo un recuerdo para tocarlo, mira.
5: Un tiempo que yo creo que Estados Unidos realmente sometió a Paraguay. Es difícil a un equipo paraguayo hacer un partido como el que le hizo Estados Unidos. Paraguay tampoco era un rival menor, digamos. Terminaron bastante bien ellos en las clasificatorias, así que yo creo que Estados Unidos para mí es el mejor equipo.
0: Pato San Felipe.
1: Pato San Felipe.
0: ¿Ah?
1: En ADN.
0: Claro. Bueno, hoy día van a formalizar a 20 muchachones que se dedicaban al robo de baterías de litio desde antenas de comunicación. No pongan baterías, le digo, porque nos van a robar a todos. ¿Ah? Ya por lo menos cacharon que donde nosotros estamos no hay batería. ¿Ah? Pero ya te acordás cómo robaron batería al frente, en el cerro del frente.
1: Sí, pues. Completa.
0: Se pegaron un pique de hora y media, Juan, para ir a robar.
1: Trabajaron.
0: Planificado.
1: Claro.
0: Bueno, en como parte de la operación policial, incautaron armas, municiones, dinero en efectivo y especies asociadas al ilícito investigado, como material de cobre, baterías, elementos electrónicos y equipos convertidores de energía. ¿Ah?

0: El litio. ¿Ah? El oro que se devaluó rápidamente. ¿Te acuerdas que al final Chile decíamos tenemos litio?
1: No, no son los paneles, ojo, no son paneles, son las baterías. No son baterías. Son las baterías que en el fondo que te funcionan cuando se corta la luz.
0: Claro. ¿Ah? Y después todos tenían litio. Todo el mundo tenía litio.
1: Dicen que el alcalde Tomé fue a preguntar a cuánto está el litio.
0: ¿El litio? ¿Cuánto tiene el litio?
1: El litio vino. Ah,
0: tengo a Luca 500.
1: A Luca y a mí.
0: Pero más carito a uno caros. Hay litio barato, litio caro. El litio de benzina va a bajar.
1: Claro. Pero no tanto todavía.
0: No.
1: 106 pesos.
0: 106, sí. Algo es algo.
1: Oye, ¿te acuerdas el caballero que le robaron el de la ferretería? ¿El que le secuestraron?
0: Ah, sí.
1: El de los caballos.
0: El viejito, sí. El viejito.
1: Bueno, están buscando quién. ¿Cómo se supo que tenía plata? Oye, si les doy una pista, porque fue Trender Agua. Les doy una pista. Alguien del banco, po.
0: Claramente,
1: po. Listo. Si deben tener más ejecutivos en otros bancos, po. Ahí van a encontrar a otro más. Te lo doy firmado.
0: El ejecutivo bancario sabe cuánta plata tiene, cuánta plata debe, o sea, todo.
1: Tipo.
0: Dale nomás si tiene plata, si tiene. Que no te diga que no, porque tiene.
1: Imagínate a Juan Martínez lo secuestra el Tren de Aragua.
0: Pasa información.
1: Puta, a cantar como los dioses, Juan. Va a cantar como Pavarotti, Juan.
0: ¿Tú, Juan Martínez fue agente de... ejecutivo de cuentas de personajes relevantes de este
1: pero
0: país.
1: Mira, era de los que cuando llegaban, por
0: incluso
1: ejemplo,
0: de la actualidad.
1: Bueno, cuando llegaban los próceres al banco, salían con don Pedro Paso, el agente del banco, a recibirlo a la puerta. Así hacían. Uno importante empresario.
0: Yo te contara uno de que. Y le dije, ¿y tiene contacto con él todavía? Si lo llamo, me va a contestar. Pues dijo, si trabajé mucho tiempo con él, fue su ejecutivo. Ya. Dije, ya.
1: Le va a contestar.
0: Pégame una paleta. Ah, le dije yo, pues. Se está apurando la hora, si estamos hablando, che.
1: ¿Viste? O sea, no. Por ejemplo, Juanito, yo que tú, Juanito, reforzaría tu seguridad. Sí. Por seguridad. Yo reforzaría tu seguridad porque me preocupa que tú manejas mucha información.
0: Ya ese nivel de contacto. Yo te digo, el nivel de contacto que tiene por cuando fue ejecutivo, las autoridades locales son pichiruchas al lado de los que conoce él.
1: No. Los secretos que conoce.
0: Claro. ¿Sabes? Mira, te voy a contar.
1: ¿Sabes? No, pero después.
0: ¿Quién fue ejecutivo, no? ¿De quién?
1: ¿Ah?
0: ¿De quién es?
1: No, sí, yo sé. Yo lo sé todo. No, que cuídenme a Juanito, Martínez, cuídenlo mucho. Se maneja mucha información.
0: pero para los amigos del Tren del Agua que están escuchando, el hombre está retirado ya hace como 10 años que ya no la deben a secuestrar, por si acaso, no, por favor.
1: Aquí le estamos avisando.
0: No, sí.
1: Contesta, hombre.
0: Para que, por favor.
1: Contesta.
0: El hombre está retirado, ya no.
1: No quiere contestar. No quiere contestar.
0: Va a encontrar la guardaespaldas para. No, está retirado por si acaso. Solamente una enfermedad le impidió llegar a ser agente, ¿no?
1: No quiero contestar. ¿Ah? Sí, güey. ¿Ah? El quien de palta. Oh.
0: Oye, la señora Cecilia vende paltita.
1: ¿Sí?
0: Sí. A 2 lucas el kilo, muy rica las paltas, por si acaso. La señora Cecilia, le digo yo porque ella es auditora nuestra. Siempre manda audio.
1: Sí,
0: De producción propia.
1: Ah,
0: su,
1: ¿sí?
0: De su campo, sí.
1: ¿Tiene campo?
0: O sea, tiene un terreno... O sea, para mí esos son campos. O sea, uno que tiene un patio de este porte, va a una casa que tienen donde hay metro y metro y metro, pasan hasta canales.
1: O sea, podríamos decir que la Cecilia se transformó en campesina.
0: Campesina, sí. Oye, y vende paltitas, muy, muy buenas las paltas, así que... No, dos luquitas.
1: Oiga, puta que es latero, amigo. ¿Cómo me manda un audio? 3 minutos, por Dios. ¿Cómo es latero? Está en latero, por Dios. ¿Creen que uno tiene tiempo para escuchar?
0: Comprima todo.
1: Está largo, man, por Dios. No, mi paciencia no me va a matar. Ah, oye, ayer Chilevisión repitió.
0: Sí. Me gustó Chilevisión que está agarrando papa mundialista porque... ayer estuvo fútbol, me gustó. Y después
1: acá programa... metieron dos partidos, sí, y tienen un programa.
0: Bien, bien, me gustó. Que se pongan los pantalones, po. Que están así tan temerosos, así como que hay.
1: No, es que no pueden. No pueden. Es que, a ver, acá hay un tema. DirecTV tiene todos los partidos. Claro.
0: Paramount también.
1: Y, pero el patente abierta, hay unos partidos, no todos. Claro. Y también tienes que tener el tema, el tema programático.
0: Sí, pero deberían tener, por ejemplo, yo pienso que todos giran en torno al mundial. Por ejemplo, la fiebre de baile que tienen, mundialista. El programa de Copucha, mundialista. Claro, ahí echar futbolistas.
1: ¡Anda!
0: Así, pues darle color de mundial, son canal oficial, pues. Yo me acuerdo Canal 13, Canal Nacional, le sacaban luces del matinal para adelante.
1: Pero cuando íbamos, pero cuando íbamos.
0: Pero no, si, pero si hay mundiales que nunca fuimos y vivían en torno al mundial, pues. Me acuerdo con Sergio Linton, Pedro Cascura, a las 2 de la mañana, donde el programa del mundial, pues.
1: Dice Juan Martínez que está en reunión con su equipo, que está contratando guardaespaldas. Pero Jorge, pero nosotros también transmitíamos a las 4 de la mañana los partidos, claro, de la selección, sí, sub-17 cuando jugaba. Claro. No hay que transmitir China con Camerún a las 5 de la mañana.
0: Hay que darle, pues si la gente tiene ganas, si por algo se vende el álbum, por algo se junta,
1: bueno,
0: la gente.
1: Bueno, entonces, cómpralo pack donde transmiten la cuestión, claro, por un mes por último.
0: Sí, eso voy a hacer. Pero ayer fue necesario porque vi Colombia.
1: ¿Colombia lo dieron?
0: Sí. Colombia siendo Colombia.
1: Pero ganó bien.
0: Ganó bien, sí, ganó bien.
1: Luis Díaz anda bien.
0: Ah, sí. Pero Inglaterra me dejó maravillado. Realmente. Era como ver un partido de la Premier ahí. Es que ver a Inglaterra es como ver un partido de la Premier. Ese mismo, todo atacando, todo.
1: No, era como. ¿Eh?
0: Sí, no, bien. Ojalá sean campeones mundiales los ingleses.
1: Muchas gracias, Jorge, dice la Cecilia. ¿Ah?
2: ¿A qué enfermedad se refiere Jorge Vega? Que Juan Martínez era enfermo. Enfermo caliente,
0: ¿sabes? No, se quita gordo. ¿Por qué? Este todavía lo conoce, po.
1: Además,
0: quizás cuántas micros compraste, po. Cuánto peto para que tú no vas a comprar micro.
2: ¿A qué enfermedad se refiere Jorge Vega? Que Juan Martínez era enfermo. Enfermo caliente, ¿será otra cosa?
1: Qué terrible.
2: Acuérdense que el caballero fue el ejecutivo de mi padre y además tuvo micro.
1: A mí, pues, lo conoce. Soy entero sapo.
0: Ojalá nunca te mire el tren de Aragua. Ojalá que vaya a cantar.
3: Conejo, soy entero sapo.
1: Claro. Ah, o sea, ojalá no te... se va a enojar Pancho Verdura con Jorge Vega, anda ofreciendo paltas de otro lado.
0: No, pero si todos sabemos. Si...
1: Sí, para todos sale sol.
0: Eso es verdad. Cuando llueve, todos nos mojamos. Y cuando el sol sale, es para todos.
1: Este ciclista gordo maneja mucha información. Es bueno tenerlo amigos, primera cosa. Es más sapo que la cresta. Te lo pilláis en los lugares más increíbles. De repente te sale, Juan, como te sales de ajo de un... Te sales de ajo de un no sé.
0: De una piedra. Está el ciclista gordo.
1: Ah. Van a levantar una piedra y decir, ¡hola! Así. Ahora tiene una voluntad.
0: No, enorme. yo la otra vez le dije, en tu condición de empresario deberías cambiar un poquito la facha. Porque mira,
1: es muy desaliñado, sí, este. El otro día hasta me atrevería a decir que es poco amigo el agua.
0: En el paradero, oye, sí. No, estaba en el paradero una señora reclamando que no pasaba micro. Y justo se estaciona él.
1: Ya.
0: Y le digo, señora, mire, reclame al tiro porque aquí viene el dueño de las micros.
1: Ah.
0: Y se baja, es verdad. Y la señora no creía que yo le estaba echando la talla. Me dijo, ¿cómo va a ser el dueño él?
1: Con esa venta.
0: Señora, le dije, él es el dueño de las micros. ¿A dónde la vio caballo? Señora, reclámele a él.
1: Al ciclista gordo.
0: Él es el dueño.
1: Dijo que no lo funís, que no lo deje estar en evidencia porque si no perecería el personaje. Que el otro día diste una característica de él que lo...
0: Lo delata.
1: Lo delata, ¿no? ¿Ah, cachai? Me reclamó, pero muy acongojado. Buenos días, empezó a llover suave. Dicen, mira, sí, a caer un poquito de agua ahora y hasta como a la una. Pero no hacer mucho. Oye, ojo a esto. Gendarmería inicia evaluación sobre cierre o suspensión de cárceles. Yo creo que cárcel que se cierra no vuelve a abrir.
0: No se abre. Es como cuando sube la encina.
1: Yo creo que nosotros estamos asistiendo al cierre definitivo, por más que digan, cuando te dicen 2032, nunca más. Como dijo Sebastián Caldera. ¿Ah? Una cosa es lo que le digan a él y él va a repetirlo porque en el fondo tiene que contar, hay estrategias
0: de... Él es el vocero de gobierno acá, pues.
1: Claro. Y estuvo con Comecato, perdón, con el Ceremi, que igual a Comecato, así le dicen, po. ¿Ah? Pero tú lo viste, ¿no?
0: Sí.
1: Es igual a Comecato, ¿no? ¿Ah? Es idéntico. ¿Ah? Bueno, y con Come Gato
0: no se te haya Come Gato a enfermar de los nervios. Aquí uno que le decía Pedro Picapiedra, lo mandaste al psicólogo,
1: pero se fue con plata y con computadores.
0: A mí nunca me había pasado esto. Dijo, yo estoy nervioso, ya dijo, escucho el llamado dijo. Y me pongo nervioso, imagínate, Come Gato también se puede poner nervioso, le puede dar algo también, una crisis de pánico o algo.
1: No, pero Come Gato es real. ¿Ah? No. Y fueron a revisar la cárcel. No. Compadre.
0: Es con esa pinta Come Gato, a la hora que hay que darme lo dejan adentro. ¿Dónde vais?
1: Ven para acá,
0: por lo que No, si yo soy autoridad. No. Yo soy una autoridad.
1: Ah, no.
0: Yo soy una autoridad.
1: Ha bajado mucho el estándar de las autoridades.
0: No, este nivel que tenemos, puta. Vamos, de gallo para burro aquí.
1: Oye, el Ronald no fue al encuentro de concejales, ¿no?
0: No tengo idea, yo no encuentro de concejales.
1: Porque vi a dos de los tres que anduvieron en Viña.
0: Es una zona media compleja.
1: ¿Qué?
0: Zona complicada, creo yo.
1: No, la Serena. Bueno, y el. A ver, imagínate, yo creo. A ver, ya me pasé por otro. Cierro ese paréntesis. Me dice. A ver, a mí me queda la sensación de que la cárcel no se vuelve a abrir más. Cárcel que se desaloja, no vuelve. Así que aprovechen de botarla. Porque además un recinto de pésimo, que está en pésimas condiciones, es una picantería cárcel que tenemos, fea. ¿Ah? Y nos da puros problemas. ¿Ah? Y hagamos una nueva en el fondo de la peña, mierda.
0: En el fondo de la peña
1: debemos hacer. Come gato, que tengo una idea.
0: Debemos hacer el fondo de la peña estadio nuevo, el estadio biprovincial,
1: claro,
0: el hospital biprovincial en el fondo de la peña y la cárcel también. Yo creo que esas tres cosas deberían caer en el fondo de la peña. Y el polideportivo. ¿No? ¿No?
1: Ya, lo tengo que ver que está ahí creativo.
0: Oye, ahora el tema...
1: Los chinitos están... Dicen que se pasaron afuera de la cárcel. Sí, se puede. Le ponemos un techo y echamos otro mol.
2: ¿Cómo que desaliñado, mal vestido? Tengo el look de Adam Sandler, weón.
1: ¡Ah!

0: contaron que, me contaban que el en Santiago iba, se iba en Búho Santiago y salía a hacer todos los trámites en bicicleta. Echaba la bicicleta abajo.
1: Pues es una persona bien, bien especial, es un tipo.
0: Es un optimista.
1: Sí, yo uno lo va conociendo. Además es una gran persona.
0: No, buen tío.
1: Siempre está disponible para un favor.
0: Claro.
1: Es una persona que tú lo llamas y siempre. Si te dice que no, tú sabes que no es porque no puede. Mm. Pero siempre que te dice, sí, ningún problema. ¿Cuánto necesitas?
0: Bueno.
1: Ahora no le llamo a pedirle plata prestado. No, si nunca le pido plata.
0: ¿Es prestamista?
1: Nunca le pido plata en estos casos.
0: No, pero dice que presta al 9%. Que es como el gota a gota. Después llega en la bicicleta a cortarte los dedos, güey. Claro.
1: Ahí aparece, es verdadero, güey.
0: Oye, y van a hacer cárceles nuevas en Alto Hospicio, ¿ya? Una más grande. En Antofagasta, Calama 1, Calama 2. La Serena, Valparaíso, la de Santiago que la van a ampliar, Rancagua, Maule, en el fondo le van a meter mano a Ñuble, Los Ángeles, el Biobío ahí en el Manzano, la Araucanía, Valdivia y Puerto Montt. Acato,
1: no pasa.
0: Vamos a perder la cárcel. Oye, te lo aviso al tiro. Voy a ser el apóstol del pesimismo.
1: Eso es un llamado a todos los cabros que son patos malos y los que piensan ir por el mal camino. Chiquillos, enrielen su vida, no sean patos malos, porque a sus mamitas, que ustedes las quieren mucho, claro, les va a salir caro ir a verlos después a la cárcel.
0: ¿Qué le dicen mamita?
1: Claro, a la mamita le va a costar caro ir a la cárcel. Van a tener
0: que cambiar de ciudad.
1: Van a tener que ir a Valparaíso, van a tener que ir a Rancagua. Ah. Entonces, pórtense bien para que la mamita no tenga que ir tan lejos a verlos.
0: Simón. Capaz que los chinos compren la cárcel, imagínate.
1: Es que al final los chinos no compran nada, pues si los chinos arriendan nomás. Pues. Sí.
0: Claro.
1: Son de... O sea, el imperio chino va a dejar pocas cosas en Chile cuando decidan irse, porque ellos son muy pragmáticos.
0: Sí.
1: Cuando Chile deje de ser atractivo, van a pescar sus monos y se van a ir.
0: Ya, vamos. Mira, los chinos llegaron a Perú.
1: Y no te van a dejar nada.
0: Oye, los chinos llegaron a Perú. La comida, creo que se llama chifa, es la fusión de la comida china con peruana. Con pato Pekín.
1: Nunca he comido pato Pekín yo, pero me gusta mucho la comida china en todo.
0: Pollo chaufán.
1: El arrollado marisco extraordinario.
0: El arrollado primavera, muy rico. Y guantán.
1: Oh.
0: Tiene menos carne que un guantán.
1: Claro. Pero el guantán es delicioso.
0: Untadito, ¿eh?
1: Claro, sí.
0: Oye, voy a hacer una. De repente a mí me dan ataques de cosas dulces. No es auspiciador, pero lo voy a relevar. Hay un negocio que se llama NASA. Delicias de NASA, que está acá en esos locales comerciales que están afuera del terminal,
1: ¿ya?
0: Y vi que en pedido dije, pues te quiero algo dulce, me ha antojado. Y dije, y vendieron unos churros.
1: Churro, churro, churro. ¿Te puede caer?
0: Churro, churro, churro.
1: Cayulita. Churro, churro, churro. ¿Qué vende, caballero? Churro, churro, churro.
0: Y en Papú, ¿te acordás que hiciste la?
1: Sí. Bueno,
0: en los juegos.
1: Claro, eso. Un clásico en la playa de los churros. Los churros, churro, churro,
0: churro. Bueno. Cuando vaya a la filar en los Andes.
1: Churro, churro, churro. ¿Qué vende, caballero?
0: Churro, churro,
1: churro, churro. No dicen nada más, po.
0: Piloli, que en paz descanse, con esas manos bien, bien limpiecitas que tenía, vendía churros en un tiempo. Bueno. Y compré unos churros con manjar.
1: Oh.
0: En el 6.

0: Y lo engordan harto. Quieren manjar porque.
1: Pero un poquito, no, no, no entero. La puntita nomás. Oye, maravilloso, maravilloso. Ya, pausa y seguimos en este pataleo cagüinero de jueves.
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3: Son las 9 de la mañana, 23 minutos.
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0: Sandra Osorio dice, pésimo programa radial. No lo vea, pues. ¿Ah? Sandra Osorio, el señor.
1: ¿Por qué?
0: No sé, pues.
1: ¿Pero para qué escucha entonces?
0: No, pues señora, o sea, es de tonto escuchar algo que no les gusta, ¿no? Demuestra la inteligencia de las personas. Ah. Oye,
1: en todo caso yo estoy de acuerdo con ella.
0: Pésimo, sí, yo también. Sí. Yo también. Aparte, sí. ¿Para qué nos escuchan? Lo hacemos tan re mal. Oye. Ahí sí. Bueno, quiero ver la temperatura porque encuentro que está muy, muy, muy helado. Pero estamos marcando 10 grados, ¿ah?
1: ¿Eh? Es que la temperatura, o sea, está como para pa hacer sopa y pilla,
0: ya.
1: Está como idea. Esta lluvia.
0: Quiero reivindicar a Pancho Verdura. Me serví de las delgaditas que. Las sin zapallo. Y encontré que le quedaron re buenas.
1: Es que Pancho tiene.
0: Porque la. No, espérate, porque siempre me queda como que sentía gusto a masa. Como que quedan gusto a masa. Ahora sentí como que quedaron más gustito.
1: Tiene buen concepto de la calidad del Pancho, de los aceites, los elementos que utiliza para la fritura. O sea.
0: Sí, pero tenían gusto a masa. Y lo mismo pasaba con las mismas que vende Alfonso. Alfonso vende las mismas. Y tampoco me gustaron. ¿Ah? Parece que hay que ponerlas más tiempo de lo que dice el fabricante.
1: Oye, y Pancho Verdura también está ofreciendo un servicio a la comunidad. Y ¿cuál? Eso se agradece. ¿Qué? Que haya gente que. Me imagino, Pancho, que esto es verdad, porque si no va a llegar gente. Él puede hacer el trámite para que la gente obtenga el vale del gas. Solamente les dice, lleven su carnet de identidad y el tema de la cuenta RUT, y él le hace el trámite para que la gente obtenga el. En nuestro local puedes obtener el vale del gas.
0: Ya, yo lo tengo.
1: En huertos Aconcagua. Así que, señora, señor, bueno. Si usted está complicado por el tema del vale y todo lo demás.
0: A ver, servicio a la comunidad, no le creo. O sea, este, no hace nada gratis.
1: Eso, déjeme el dato de la cuenta RUT, es mejor. No, pero él le hace el trámite.
0: No, dicen, las cabritas son muy buenas.
1: Extraordinario. Sí,
0: no, sí, bien.
1: A mí
0: el
1: hay cosas.
0: Tiene su gracia, yo le tengo.
1: A mí me exigen, por ejemplo.
0: Yo le tengo aprecio.
1: Cabritas de Pancho Verdura, me exigen las.
0: Oye, le tengo aprecio.
1: Partas de Pancho Verdura, a veces me dicen.
0: Los huevos.
1: Zapallo, pero que sea del Pancho.
0: Claro, los huevos de Pancho Verdura.
1: Claro, entonces. De gallina feliz tiene Pancho.
0: Claro.
1: No. Pancho es pura carne.
0: Bueno, sí. Ya, quiero reivindicarlo. Listo. Dos. Ayer fui a donde mi amigo Figari, Marcelo, a buscar la impresora.
1: Él es primo, tío, de.
0: Sobrino.
1: Sobrino de.
0: Sobrino de Víctor Ancho. Y, tenía que venir con un niño que estudiante en práctica, que está haciendo una práctica, Maximiliano, me dijo. Pero dígame, Maxi. Ah, ok. Economía sí. Lingüística. Bueno, y resulta que el cabro como. Me preguntaba, oye, qué entretenido esto. Oye, me dijo una barbaridad que. Resulta que el computador de allá que está allá. No sé si el primero o el segundo que tuvimos acá en la radio. O sea, tiene 20 años. Y funciona todavía bastante bien. Y el soporte de la impresora. Entonces me dice. Me va a creer que nunca había estado frente a un computador con Windows XP. Mira. Y este también es XP. Pero porque funciona, porque el software que de automatización de la radio
1: es diferente.
0: Es XP. Entonces tengo un computador que para eso. Bueno. Entonces, mientras esperaba que llegara el niño. Fui a ver, y nos escuchan todos los días, les mando un saludo a un negocio de motos eléctricas que hay ahí.
1: Al ladito, ya, sí.
0: Por medio. Oye, y encontré una moto ideal para gordo, man. ¿Te acordás de una Suzuki que había que tener una rueda ancha?
1: No.
0: Antigua, era una moto amarilla.
1: No como esas de los alemanes.
0: No. Era una moto muy llamativa, porque era muy colorida. Si alguien se acuerda el modelo, no me acuerdo yo si eran 50 o 80, pero era una moto Suzuki.
1: Si que está gordo, Pato Lertora seguramente van a...
0: Ah, y me... Y la encontré ideal. No, no estas motos fifi, porque había modelo Vespa. Había a benzina también, pero había principalmente eléctrica. Y le dije, oiga, pregúntele al dueño si le interesa un canje. Y volvería a tener eléctrica. Pero son entretenidas porque es con ruedas así anchas. No con la ruedita chiquitita que claro. Tenía la Vespa. Y aquí por lo menos voy a parecer que voy arriba de algo. Po.
1: Sí, y muy cara la moto, ¿no?
0: Un palitroque.
1: Un millón de pesos.
0: Ah, no. Dije, pues hacemos 10 meses, un año, publicidad. Listo. Capaz que le interesa. O no. Pero tenía moto. A ver, bici moto. Esas con motor mosquito. Hay cachaza.
1: La bicicleta con motor.
0: Claro.
1: Nunca he entendido el concepto ese.
0: ¿De qué pedalear y para qué partamos?
1: Sí, no, pero. Ah. O sea. O te quedas con una bicicleta, te compras una moto.
0: Pero es que, a ver, no, po, es que el concepto de cuando estás cansado le vendí un motor, po, o al revés, po. Ahora, me parece que son bien pesadas para pa pedalearla.
1: Tienen pinta, po. Son como grandes.
0: Ah. Oye, pero extraordinarias las motos. La bici. Y ahí Rambo se compró un scooter, po.
1: Ahí se lo compró Rambo.
0: Claro. Sí, Rambo.
1: Andan rápido los scooters.
0: ¿Sí?
1: Un porrazo en scooter no es menor el tema. O sea, yo vi a Rambo una vez en el scooter y le dije, oye, anda adelante con cuidado. Le dije,
0: no, y son ligeritos.
1: Sí, pues imagínate, te pierdes el control. Sales volando directamente.
0: Oye, el otro día cuando yo fui a Santiago, me di cuenta que anda mucha. Es muy está como decía Gonzalo Cáceres, está in.
1: O sea, lo arriendan, pues, incluso. Hay sectores en City Tour.
0: Y los dejan sí, botados porque después los pasan a recoger la...
1: Y se arrendan scooter en Santiago.
0: Y no se los roban. En Viña se los robaron todo. ¿Tú tenés claro que esas motos, esos scooters se los dejan botados acá en San Felipe y desaparecen a los 10 minutos?
1: Che, en San Felipe se roban los carros supermercados, no se han robado los scooters.
0: ¿Cachai? ¿Te das cuenta que se hace ruido, no?
1: ¿Qué? Mm. Sí,
0: ¿te das cuenta?
1: Bueno, micrófono.
0: Bueno, no, y dijo, oye, nunca he estado ante un XP. ¿Qué dicen que lo hicieron los peruanos? XP.
1: ¿Está triste, P?
0: Mm. No, está Felipe. Bueno, así que ya por lo menos revivimos la impresora, ¿eh?
1: Que se hacía falta. Ruiz le echaba de menos para eso, ¿no?
0: ¡Pum! Yo no entiendo por qué a Ruiz le gusta usar el papel reciclado, cuando nunca lo hemos hecho. Yo soy de la idea que el papel reciclado echa a perder la máquina.
1: ¿Y qué te dijo el técnico respecto a eso? ¿Es posible?
0: Que es poco saludable.
1: Ya, no es lo ideal, no se recomienda.
0: No es lo ideal.
1: Entonces no lo.
0: No, si no me manden datos, Rafa Pérez, está cortado Rafa Pérez por tonto. ¿Ah? Porque es tonto. Buena persona, pero puta que es tonto. ¿Ah? En Rinconada está lloviendo, me dice. ¿Quieres dar un paseo? A ver, ¿qué nos llegó acá?
2: Antes de la pandemia. Yo viajaba a Santiago en bicicleta mes por medio más o menos y me devolvía, hacía mis trámites allá y me devolvía con la bicicleta dentro del maletero.
0: ¿Viste? ¿Es verdad? Buenos días, amigos. No nos han hecho estadio, no creo que una cárcel, porque tiene más polémica que construcción tributaria. Yo creo que la cárcel no va a seguir usándose. Es mi percepción, no me lo ha dicho nadie, ¿eh? es lo que yo creo, cuando tú sacas los reos de una cárcel, esa cárcel es muy difícil que vuelvan a... Y han visto, lo han visto haciendo trabajo, ¿no?
1: O sea, yo he pasado, no se ve movimiento, sí. El otro día vi un camión de estos, de una camioneta de gendarmería que estaba ingresando, pero no, pues se ve que no está completamente... Hay que definir, bueno, qué va a hacer con eso. El delegado dijo que por lo menos un tiempo más va a seguir vacío eso. Pero yo insisto, mientras tanto sería un buen lugar para tenerlo como destino turístico. Yo te aseguro que sería mucha la gente que iría a conocer la cárcel.
0: Yo te conté que fue a conocer la cárcel de Pisagua.
1: No.
0: ¿No? Que después se transformó en un hotel. Ahí estoy yo.
1: La cárcel, por ejemplo, para eso se transformó en centro cultural.
0: Sí, pues sí. Cerro Cárcel.
1: ¿Por qué no pensamos en San Felipe también, algo igual?
0: Buena.
1: El edificio. Bueno, es una cárcel. Nadie puede pedir una cuestión estética ahí tampoco. Las cárceles no tienen por qué ser bonitas.
0: No, lúgubre. Claro, oye, bueno, acá me dicen que el gobierno también investiga a los niños chilenos desaparecidos contra la dictadura. Bien, me parece.
1: Es que yo cuando hablo de cultura, de historia chilena, me refiero a todo eso. O sea, no es una. Y yo creo que traspasa el tema.
0: Sí. A mí, político.
1: A mí la situación a mí me complica, me da mucho temor de encontrarme con una realidad de tráfico de órganos, sinceramente.
0: A mí eso es lo que el fiscal da, Campo, claro, lo descartó, pero me da, hasta el momento.
1: Es que yo no sé por qué él descarta si no tiene mayor antecedente, o sea, está recién
0: empezando. Dice que con los antecedentes fue bien responsable con lo dijo. Dijo, con los antecedentes que tenemos hasta el momento no podemos confirmarlo. Claro. Nada más. A ver qué dice acá. ¡Habla, po!
3: Señor Rovega, señor Cornejo, buenos días.
0: Buenos días.
3: Consulta. Si la benzina está a 1.609 y la bajan 105, ¿en cuánto me queda? La bencinera en San Felipe la tienen en 1.515, o sea, nos metieron en el ojo de nuevo. Es que estamos mal por la cresta, Eugenio. ¿Cuándo iremos a recalar, weón?
0: Culpa a la alcaldesa.
3: Cada día pienso que estamos en otro mundo.
0: Culpa a la alcaldesa.
3: Que tengan buen día, viejo.
0: Lo único que te faltó es decir, culpa a la alcaldesa. Enrico Nas Silva, ya llevamos una media hora con una llovizna. Bien.
4: Jorge, ¿te hago picarones o calzones rotos para la tarde?
0: Es muy raro este.
1: Sí. Simpático.
0: Bueno, los permisos de circulación.
1: Ayer un amigo que fuimos al. ¿Lo puedo decir textual o no? ¿Puedo decir? Ya, pero íbamos en el auto de él al complejo. Y me dijo, ay, ¿cuál es el programa?
0: ¿Con quién? Así, ¿Mauri Peso o Pato Gallardo?
1: Eduardo Carvalho. Así dijo, ay, bueno, el programa. Juan dijo, pero ¿sabes qué, Juan? El maraco ese que te llama para molestarte me tiene chato. Textual, por si acaso, lo digo para que no le dije, pero cierre simpático.
0: No, gran tipo. Además que lo hace para aportar al programa. me dice que es para presos VIP como Capitán Javer, mira.
1: Es que podría generarse algo como eso.
0: Super VIP, la de tu cárcel, po, weón. Super VIP. Me mandaron desde un municipio interesado el tema de los permisos de circulación, y San Felipe no está dentro de los primeros 10 de la región.
1: Eso es bueno.
0: O sea, alguna vez que bailemos con la bonita.
1: O sea, lo que hay que felicitar definitivamente es que no existe cuestiones truchas, o sea, eso es lo que hay que felicitar.
0: Pero si el doctor Orozco
1: en Chile cayó lo que cayó Chile, bro.
0: Pero imagínate, el doctor Orozco era respetado porque era honesto. Cuando la honestidad es un valor esencial del ser humano. Pero en el fútbol estábamos tan rodeados de patos malos que el tener un dirigente honesto llamaba mucho la atención en ese tiempo.
1: Claro.
0: Ya. Informe de la Contraloría dice que los casos de mayores complejidades se registran en la región. 36 de las 38 municipalidades de la región de Valparaíso otorgaron un total de 11.329 permisos de circulación de manera irregular. 36 de 38. La que lidera es Los Andes. 770 permisos irregulares. La Contraloría detectó que 12 de estos documentos fueron entregados directamente a funcionarios de la municipalidad y otros 99 a sus parientes. Calera, 589. Quillota, 365. Calle Larga, 371. Zapallar, 496. 4 funcionarios, 23 familiares. Pues ese fue el tema. ¿Eh? San Felipe, al menos, no está
1: metido en este. Oye, ahora igual llama la atención que. ¿Por qué? O sea, responde. Siempre se dice que las municipalidades necesitan recaudar y que los permisos de circulación es una buena fuente de ingreso. Y eso responde a una ordenanza, o sea, de que ya denle nomás, chiquillos, porque necesitamos la plata. Responde a una pillería de funcionario o funcionaria. Responde a una candidez de funcionario o funcionaria que no se percata de que está cometiendo algo irregular.
0: Es que es irregular.
1: Es irregular, pues, por eso te digo, pero a qué responde.
0: ¿Cómo no se dan cuenta?
1: Pero a qué responde que se hayan generado tantos permisos, pues. Porque si tú, genio, tú eres mi jefe y me dices, dale nomás.
0: Hay veces,
1: le doy nomás,
0: pues. Ahora, hay veces que el sistema, por ejemplo, si a ti te sacan, te renuevan el permiso, por ejemplo. Yo podía renovar el permiso antes en una parte, en un minuto, donde no me aparecía el parte.
1: Claro, también es un tema. Recordemos que.
0: Lo revisé.
1: ¿Qué podría pasar?
0: Lo revisé, pero de hecho, con la revisión técnica que tenía.
1: Claro. Que en Chile pasan situaciones, por ejemplo, que a mucha gente la llaman desde el hospital para que se haya operado y la persona se murió, pues. No es broma. Y uno dice, pero ¿cómo no están en línea? O sea, ¿cómo? Y no están en línea.
0: No son falsos, sino que se entregaban sin cumplir los requisitos, sin pagar los partes.
1: Claro, o sea, generalmente no se puede. Si uno cuando el mayor temor que lleva uno cuando ha andado por Valparaíso, iba a Santiago en el auto y vas a renovar el permiso de circulación, hay un temor de que cuando el caballero se meta al computador pasa a generarte que te diga, oiga, ¿sabe que usted tiene un parte en...?
0: Por ejemplo, a mi mamá le pasaron un parte en Pucón por un tema estacionado. Entonces, claro. La jueza no consideró ninguno de los antecedentes, ninguna cosa, y se le cursó igual. Entonces le dije, pues, ¿cómo lo pago? Págalo cuando saque el permiso de circulación. Ah, ya. Que aparte que de ese tanque debe ser lo suficientemente caro que no se le anotara. Pero a mí me duplicó el pago.
1: Pero por supuesto.
0: Si ahora mi circulación, vale, si es mi pobre camionetita, weón, ahí toda arañada, voy a darle 50 lucas.
1: Claro, ahora por TAC es imposible que el usuario no tenga idea que tiene multa o que tiene deudas que pagar, pues. Porque te cobran. O sea, son más cobradores que el gota a gota, pues. Dos, tres correos diarios. El otro día, yo, claro, eran 12 mil pesos y me mandaban correo hasta que teléfono. Oiga, a lo mejor que sabe que. Oye, le dije, son 12 lucas, puta, que por 12 lucas. ¿No? No, caballero, para que esto no pase a judicial, que después se le
0: bien, transforma pues, en un claro.
1: problema. Ya voy a pagar ahora.
0: Ya. No.
1: Bueno, pero cobrar a cada rato, correo a cada rato.
0: Sí, po.
1: Dos, tres correos diarios. 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Información importante.
0: Pero si te hacen la pega, pues claro. Si uno tiene deuda.
1: Claro.
0: ¿Por sí, qué te la da?
1: No, pero 12 lucas. ¿No?
0: Es mucha plata. Bro.
1: Sí,
0: 12 lucas en TAC.
1: Claro. Eso me.
0: ¿Y por dónde anduviste,
1: güey? Yo ando Santiago nomás cuando voy. No me preocupo por dónde, po. Paso nomás por todos lados. Y como te digo. Yo no sé si circulo por calle.
0: Si tú te vas
1: yo
0: a
1: Santiago, ando por donde
0: mira,
1: el auto andando.
0: Mira, y me pasó una talla muy mala el otro día. Cuando tú subes por la radial nororiente, que acá en Chicureo, si tú pasas por los dos, de ida y de vuelta, te sale 10, 12 lucas ese peaje.
1: Imagínate.
0: Un día.
1: Claro, no es tan caro, por si saco cuenta que los peajes no los pagué, por si paso contacto, se pasó por el lado.
0: Listo.
1: Entonces ahí no, inmediatamente te.
0: Pero.
1: Se te junta.
0: Pero el tema, para pasar por Santiago, tú tenés, en todos lados tenés pórtico.
1: Cada rato, cada 100 metros. Pues.
0: Bueno, el punto es que, por ejemplo, tú, si tú querías utilizar las pistas ricas, las rápidas, esto y lo otro, ya, te metí a eso. A mí me pasó el otro día que yo pasé, creo que lo conté, llegué a Santiago. Y me voy a juntar con la Flori y con su
1: hola, bendiciones
0: en un restaurante al lado del Parque Metropolitano. Listo. Entonces, ¿qué hago? Dije, vamos a tomar por el túnel del cerro. Ya, pues. Y el tema es que hicieron una autopista que se llama Vespucio Amo, Vespucio Oriente. Y esa, tú pasás por, venís por Huechuraba y la cuestión se separa. Y no la caché. Vení pasando. Pasa ahí el cementerio, el Parque Recuerdo, seguí un poquito más, y ahí se abre. Y no la caché. Y una pasa por arriba y la otra por abajo. ¡Ah! Oh, terminé no sé dónde.
1: En la casa de Lusic.
0: No sé a dónde.
1: ¿Y usted qué saca?
0: No, terminé como en La Reina, güey. Iba para otro lado, iba para Providencia. No, terrible.
1: Pero yo lo que tengo claro es que no hay como no manejar en Santiago. O sea, ir en bus tranquilamente. O sea,
0: ah, claro. Sí. Pero el auto, ¿qué te da? Te da la tranquilidad de poder moverte según tú.
1: La libertad. Es la libertad. Al final es libertad. Te viene la hora que tú quieres. Pasa por donde tú quieres, no tienen. Sí,
0: oye, en esto de San Felipe, hueveo, que dejaron de huevearme, y les agradezco, pero porque ya me tenían, o sea, me tenían de material.
1: Te han subido a muchas columpios.
0: Sí, y no soy tanto, no me hagan más grande lo que ya soy. pusieron el desahogo a San Felipe. Y, bueno, preguntaron quiénes atienden más como el hoyo. Y pusieron La Moderna, El Patrón del Sushi, Los Colectiveros, Carnescar y la Municipalidad. Pusieron. Y ganó Panadería Buena. ¿Atienden muy mal la Panadería Buena o no?
1: No, mira, a ver, el problema es que yo descarto inmediatamente la Carnescar.
0: No,
1: claro. Extraordinario, o sea, no. Yo...
0: La Municipalidad también.
1: Tengo que... La Municipalidad también tengo...
0: Los colectiveros también.
1: Los colectiveros...
0: Son nuestro principal... No nos toquí, ni con una peta o una rosa, porque
1: no,
0: son los que
1: yo más nos tengo difunden. Amigos, muchos colectiveros, pero también hay algunos
0: que... Y el patrón del sushi yo lo veo siempre lleno.
1: Sí.
0: Ese que está ahí en Porto.
1: Pero la Panadería Moderna es como que a veces las señoras se enojan, ¿no? como que
0: está muy grande.
1: Me daría un pastelito. ¿Cuál pastelito? El que está allá, no sé. Pero ¿cómo lo hace? ¿Cómo se llama? Pero no, porque yo no sé, pues, señora.
0: Te retan.
1: Pague, po. Y lo viene a buscar para acá.
0: A mí tocó una muy
1: Es como, pero también son amables. Si no, no son,
0: yo
1: si
0: tengo,
1: no son,
0: yo tengo una. Yo
1: hay,
0: yo,
1: hay algunas que son.
0: Hay varias que son bien simpáticas.
1: Sí, hay algunas que son muy.
0: Hay una que es particularmente pesada.
1: Las más jóvenes son las más simpáticas. Eso es que
0: no, sí. Y hay una que no es tan joven que dice: ¡Hola, señor Cornejo! ¿Cómo está? Y se pone allá al fondo hasta que saque el pan al fondo. que estuvo acá arriba también, claro. Una vez.
1: ¿Ah? Una vez pasar y dice, mire, me da tres yuyitas, cuatro batidos y esos de que tiene en la esquina, esos se llaman dobladas. Ah, ya. Te lo leíste entonces. Ya.
0: Te ladran. O sea, es verdad.
1: Será, no, pero en el fondo, no todas son iguales.
0: ¿Sí? A mí me tocó una bien puntete. Que me empezó a hablar de la Fernanda, po.
1: ¿Ya?
0: Y como preguntaba, ¿y usted la ve? ¿Y por qué no la ve?
1: Yo que te importa.
0: ¡Claro! Yo que te importa. ¡Claro! Yo estuve casi a punto de hablar con Doña Manana. Y le digo, ¿y por qué es esta vieja que no me mueve?
1: ¿Quién es Doña Manana?
0: La dueña, po.
1: Ella es una señora que está siempre ahí.
0: Claro, si la dueña.
1: No, es que a veces los dueños no se ven, po.
0: Claro, la única que no anda con uniforme.
1: Claro. Bueno, yo creo que por ahí parte.
0: Ah, ¿también? Ah. Ya me dicen que le ponga la canción Nunca Quedas Mal con Nadie, pero ¿por qué dicen eso a Vega? No,
1: pero sí, pero yo, si es verdad, pues las carnes caen, extraordinaria la atención.
0: Sí, yo también. Pues,
1: extraordinaria la atención las carnes caen.
0: Bueno, oye, y me... Entonces...
1: Sí, creo que a veces deberían colocar un numerito. Porque creo que a veces...
0: Ayuda
1: bastante porque...
0: ¿Por qué en las carnicerías? Yo nunca he cachado. ¿Por qué cuando tú vayas a pagar en todas las carnicerías tienen un control con unos números y le hacen una rayita? ¿Has cachado? ¿Y todas?
1: Nunca me he fijado en ese detalle.
0: ¿No?
1: No. Puede ser la cantidad de la venta para que coincidan las ventas del... O sea,
0: ¿pero por qué?
1: Los números de vale o boleta.
0: ¿Pero por qué en las carnicerías nomás?
1: En la ferretería igual.
0: También, sí. Sí. Tienen un numerito y le hacen una rayita así. Y van a hacer, en la aquí donde lo ofrecen la tienen.
1: Yo creo que coincide el vale con el... Oye, ¿por qué tengo 100 vales y aquí tengo marcado 90?
0: ¿Por qué aquí dice 666? No. Los chinos no tienen ni control de eso.
1: Les da lo mismo a los chinos.
0: Les da lo mismo.
1: El otro día compré un enchufe de los chinos. Y me salió malo, pues lo fui a cambiar y le dije, señorita, ¿sabe que me salió malo en este enchufe? Y cuando lo compró, recién, pues le dije, recién nomás, hace 15 minutos atrás, pues si lo abro y me encuentro con esto. Ya hay que preguntar a la dueña, pero le digo al tiro que no sé si se lo cambie.
0: ¿Ya? ¿Al tiro?
1: Es re jodía. Dije yo, bueno. Y me lo cambió al tiro la chinita, muy simpática. Sí, cambie, saca. ¿Quieres plata o quieres enchufe? saca.
0: Dice, a ver, a mi cuñado le cambiaron una letra en su permiso de circulación, Municipalidad de Valle, tiene un City Car, y por ese cambio de una letra le salía que era dueño de una sub de alta gama y tenía que pagar 500 lucas de permiso. Se lo arreglaron un año después y tuvo que pagar la multa por atraso. Mira. Capaz que sea lo mismo que nos robaron tiempo atrás los equipos de comunicación, dicen acá del Radio Club. Andrea.
5: Buenos días, Eugenio, Jorge. Sí,
0: hola.
5: Yo voto por la panadería moderna. En la mañana hay una señora que atiende ahí donde venden las cecinas. Ah, oye, esa señora hay que mirarle la cara para saber si está de buena o mala. Atiende súper mal.
1: ¿Qué querí?
0: ¿Qué querí?
1: ¿Cómo se llama?
0: Esa se oiga, llama.
1: Batido, ayullita y eso, todo se llama doblado. Ya, también coloque.
0: Parece que eran alumnas del profe Urrejola. El patrón del sushi pasa lleno porque es barato y te saca el apuro, pero atiende como la wea.
1: Sí, te venden barato y quieres que te atiendan bien más encima, no. No se puede tener todo en la vida.
0: Buena, buena.
1: Es como la historia del minero, ¿va?
0: Pero ¿cómo tienen? A ver, ¿cómo tienen? Comercio y atienden mal a la gente que viven de la gente.
1: O sea, yo una vez le dije a una señorita de aquí del supermercado que me atendió mal. Porque, a ver, entre que se puso a conversar, es que estaban conversando, y no me atendían y yo paraba ahí, pues. Entonces le dije, señorita, ¿me podría atender? Y de mala gana le dije, ¿qué se le ofrece? Buenas tardes. ¿Qué se le ofrece?
0: Buenas tardes.
1: No, no me saludó.
0: Ya.
1: Véndame una pechuga de pollo.
0: Ya.
1: Ya. Ay, me pesa y todo lo, y me devuelve. Ah, disculpe, disculpe. Deme dos tutitos también. Viejo, si yo creo que se me dice, pues debo pegar, ¿no? O sea, el chachazo, o sea. Y le dije, oiga, discúlpeme, pero usted no debería atender público.
0: Ahí está el valor agregado.
1: Claro, porque te sale.
0: ¿Cómo dice sí, Rambo, el jugador cognitivo? Claro,
1: porque te sale una persona y le responde, le dice, claro, oiga, usted me tiene que atender bien, y ¿sabe qué? Vamos a ir y yo quiero hablar con su jefa. Quiero hablar con su jefa, quiero hablar con el administrador del supermercado. Listo. Y esta señorita me atendió mal. Pero uno, ¿para qué genera si uno sabe que la gente necesita trabajar también?
0: ¿Tú has cachado, por ejemplo?
1: Y también puede tener un mal momento.
0: ¿Tú has cachado? Me ha pasado en muchos lugares que cuando pido algo para comer me dan una cuestión helada. Y es desagradable. Y, por ejemplo, me pasó cuando fui con los niños a almorzar. A mí me dieron, y tú les decís, oiga, me lo pueden entrar un poquito. Es como que le sacáis la madre,
1: po. Pero por supuesto. Una vez me acuerdo, ¿te acuerdas de la antigua Londra, no?
0: ¿Ah?
1: En la noche. De repente veo uno de mis hermanos persiguiendo al mozo, po.
0: ¿Ya?
1: Y yo, ¿y qué? Párenlo. Y el mozo arrancando, po.
0: ¿Ya?
1: Y él, detrás del mozo, quería a pegarle, po. Y ya, oye, ¿qué pasó? ¿Pero qué pasa? Me trajo la cerveza tibia, po.
0: ¡Ah! Por Dios, ¿eh?
1: Claro, y a propósito de la comida que hay que calentarla.
0: No, pero es que a mí me llegó con la comida. Entonces, chuta. Y era un pescado, po. Estaba cocinado todo, pero parece que se han demorado mucho en traerlo. Entonces los dejan ahí y esperan que la orden te la mandan con todos los platos juntos, po. Y no salen todos al mismo tiempo, ¿eh?
6: Yo vivo en la otra calle.
7: Oye, ustedes que conocen al casero ahí en Maipú, se llama así el casero porque lo tienen de casero ya, robando de las bicicletas fuera del local. Oye, otra vez robaron una bicicleta fuera.
1: Les digo al tiro, si van en bicicleta al casero van a perderla.
0: Se la roban.
1: Se la roban ahí. El mañoso está estacionado, ¿sabe que ahí está?
8: No, si la panadería moderna son un amor para atender, no creo. Saludos, muchachos.
0: Chao, gracias. Hay unas que son muy atentas, sí. la mayoría, pero hay una especialmente con la que yo, y de hecho, evito que me atienda. Le digo, ¿me puede atender usted? Así llego. Pero era la amargura con puta, personificar a una señora.
1: Es que yo creo que parte todo mal cuando la atención se dispone todo mal cuando no está el saludo, o sea.
0: No, más allá de eso, el modo.
1: Sí, es que no, pero.
9: Jorge, ¿podríamos decir que te gustan las dobladas?
0: ¡Ah!
1: Sí, pero cuando no hay un buenos días, un buenas tardes, ya todo parte mal. Pues ahí parte mal todo, pues. Ahí partió mal todo, o sea. Porque no te pueden decir, por ejemplo, que tú llegas, te colocan en el mostrador. ¿Qué se le ofrece?
0: ¿Qué querí, güey?
1: Pues claro, es como que te digan eso, ¿qué querí, pues? ¿Qué querí?
0: No, y también te toca gente que le. Que en el fondo como que no te mira. Pero bueno, pues ya está mal. Está bien.
1: Y otra cosa que también incomoda mucho es cuando entre los trabajadores se pelean, pues. Oye, atiende al caballero tú, porque estoy ocupado, pues. No, pero atiéndelo tú, como si es que le tengo que hacer todo yo acá. Yo no metido al medio. Chiquilla, no peleen por mí.
0: ¡Ah!
10: Oye, a las viejas de la panadería que atiende como el orto, parece que le falta una buena sacudida a la payasa.
0: ¡Ah!
10: Ande contenta.
0: No, ya pasó su tiempo hace rato.
11: Hay una señora en farmacia ahumada que es terrible. Yo me la topé 3 veces, ya la tercera vez le tuve que decir lo mismo que le dijo Jorge Vega. Señor, usted no debería atender público. Si todas las veces está molesta, enojada, le piden que aplique los descuentos de la farmacia y todo se molesta. Es terrible esa señora.
0: Por ejemplo, a mí me toca, que yo creo para él debe ser un ejercicio de tolerancia extrema, este muchacho Delgado, se llama Jorge Delgado, que es del comité de LGTB.
1: ¿Ya?
0: Y fue candidato a concejal y el que no salió. Y él atiende la farmacia Cruz Verde del Jumbo.
1: Ah, ya.
0: Y ves que me atiende muy profesional. Siento eso sí que me cago una vez porque me vendió la cuestión más cara. Que... No tengo de. No
1: ¿quiere
0: tengo
1: la oferta?
0: De, no tengo de esta, tengo esta. Pero para él debe ser un ejercicio profesional. Y vos tenés que atender.
1: Por supuesto.
0: ¿Ah?
1: Es que atender al público, uno debe atender a todos bien. Sin hacer diferencias.
0: Claro, si entra a la panadería moderna, una de las personas que tiende a la red, estoy hablando de la misma. Es muy desagradable. Está atendiendo y está alegando. Sí. Oye, está todo malo en esta ciudad, güey. Esa señora dedíquenla a la hora administrativa.
12: Hola, buenos días.
0: Hola.
12: Eugenio, ¿no será una chica de lentes? De la moderna. Atiende como el ajo.
1: Definitivamente este tema importa más que el de los haitianos a la gente de San
0: Felipe. Sí.
1: Te diste cuenta, ¿no?
0: Al tiro,
1: aprendieron al tiro.
0: Es que estos son temas más entretenidos. Son peladores.
13: Entendí, Eugenio. Oye, la doña que atiende mal en la moderna era mi vecina, y sí. Es un atado de amargura la doña. Hincha por todo.
0: Mándame una foto a ver si es la misma que creo, por favor.
1: Yo creo que todos cachan quién es, güa.
0: O sea, no fui solo yo, güa.
1: No, y la señora la asesina también anda por ahí, ¿no? Sí.
0: Pero la asesina es la más joven, po.
1: No es la más joven.
0: Ah.
1: No, si las jóvenes son muy amables, las jóvenes son las más serviciales, son las más atentas.
0: ¡Habla!
12: Eugenio, buenos días, ¿no será una chica de lentes?
0: No sé, compadre, mándenme una foto. Yo trabajé en Recoleta y en un restaurante de comida casera, muy rica la comida, pero la señora que atendía lo hacía como las pelotas, y le pusieron al restaurante carne amarga.

0: Que debe tener la oreja. Sí. Después me va a decir cuando haya. No, ahora me voy a inhibir de ir para allá, pues.
1: Yo doy fe de que Jorge Vega atiende muy bien en el negocio, compadre. Atiende muy bien en su negocio.
2: Ya. Yo no voy
1: y deja los productos muy buenos y con garantía.
0: Mira el cornetero grande, weón.
2: ¿Ah? Eso se habla de la experiencia propia, porque bueno, cada historia es distinta, pero se agradece. Oye, pero definitivamente cuando uno atiende gente, debe tener una disposición de, por último, de buena conducta y
0: claro,
2: ser simpático, si uno tiene que entender mucho. Bueno, hay gente que es pesada en todo caso.
3: Oye, ustedes que conocen al casero ahí en...
0: Ah, no, ya no, se le hemos tirado. Ah, claro, imagínate cuando van a la panadería, dice los funcionarios municipales.
2: Yo creo que ahí a lo mejor se disponen más las señoras. Yo creo que ahí le

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0: Señoras y señores, aquí está el diputado que encabeza.
1: Ya esto es como una bromita.
0: Todas las causas difíciles, todas las causas imposibles.
1: Buenas tardes.
0: Aquí está Nelson Esteban Venegas Salazar, a quien saludamos con mucho cariño. De Colocolino en el vestido hoy día, por Dios.
2: Hola Eugenio, ¿cómo estás? Muy buenos días. Ah, vine más tempranito hoy día.
0: Yo le tengo mucho cariño a Colo Colo. Porque a mí me dio, sin ser colocolino.
2: ¿Ya? ¿No soy colocolino?
0: No.
2: Ah, me voy a sacar una foto contigo. Conozco poca gente que no sea colocolino.
0: Yo soy de. Yo del Uniuni. No tengo otro equipo. Ah,
2: bueno, yo también. También
0: no, tengo... que no tengo doble militancia. Yo soy solo el Uniuni. Pero soy hincha. Soy hincha del Colo Colo 91, de Cobreloa 82, de la selección de Francia 98, de la Unión Española del Pelado Acosta, de la U del Matador Sala y de la Católica de Gorosito y Acosta.
2: Cuando yo era chico, me acuerdo que estaba el Estadio Sandino, estaba en otro lugar, pues ahí en Hermanos Clark. Y yo iba con mi papá al estadio y el grito era: yo soy de Trasandino porque soy. Soy colocolina porque Colo Colo es Chile y de Trasandino porque soy andino. Era como un grito que se da. Después Trasandino lamentablemente fue cayendo en un hoyo.
0: Que no, hemos, el diputado Venegas,
2: que no hemos.
0: Si quieres, llama, manda el teléfono a la. Yo mando el teléfono.
2: Perfecto.
0: Me bueno, estamos
2: mucho,
0: hablando.
2: Me interesa mucho ese tema.
0: El tema del tren bioceánico Longo Toma. Que, a ver, va a pasar por acá. Va a ser pasajero y va a ser carga. La carga financia, tú lo has dicho otras veces con respecto al respecto con el, ¿cómo se llama?
2: Con el tren de Valparaíso.
0: Con el tren de que tienen que tener carga, de lo contrario no funciona.
2: No hay ninguna posibilidad porque nosotros no tenemos rentabilidad social, porque aquí en esta región, no solo aquí en el valle, sino que en esta región viven muy pocos habitantes. De hecho, una de las
0: complicaciones. ¿En esta parte de la región o en la región?
2: En la región en general. De hecho, una de las complicaciones que nosotros tenemos que estar muy vigilantes, es que, por ejemplo, el proyecto de tren que ahora salió a través del CEA desde Calera a Valparaíso, es un proyecto que ya ha sorteado todas las dificultades, que ya tiene más de 15 años, etcétera, pero ahora.
0: Pero si la Lili Pérez iba, imagínate, la Lili Pérez, ¿hace cuánto tiempo? No, senadora, 16 años.
2: Y eso sí.
0: Porque fue, porque Chaguán fue de senador 16 años después de la Lili Pérez.
2: Sí.
0: Ah, sí. Y ahora, y 17 ahora. Imagínate, 17 años, la Lili Pérez iba en un tren chiquitito, con Lagos Weber y otros senadores venían, iban inaugurando el trayecto que nunca se inauguró.
2: Lo que hay que tener cuidado es que no vayan a querer llevarse esa plata, porque hay algunos interesados en llevársela para mejorar o para ampliar el metro en algunos sectores de Santiago. ¿Por qué? Porque allá transitan millones de personas. Entonces, en términos claros de rentabilidad social, hay mucha más allá porque hay más personas. Y esa es una de las defensas que tenemos que dar respecto de ese tren. Después está el tren de los Andes y Valparaíso, que solo existe el diseño de factibilidad que realizó y fue financiado por el gobierno regional. Y este tren salió hace una, dos, tres semanas. Este otro proyecto
0: de 9.600 millones de dólares de un consorcio Singapur con una empresa chilena y que es bastante ambicioso.
2: Yo creo que es maravilloso el proyecto. Yo, ¿para qué te voy a mentir, Eugenio? Porque yo siempre he soñado con que esta zona se transforme en el corredor bioceánico que soñaba Ricardo Lago. En la época de Ricardo Lago, él quería transformar
0: un visionario.
2: Un corredor bioceánico. Y claro, y después han tratado de llevárselo a los distintos lugares, uno que viene en la sexta región y que desembarca en el puerto de San Antonio, otros que se lo quieren llevar, por ejemplo, a la cuarta región. Y siempre yo he estado muy atento respecto al tema, pero al final, claro, siempre una quimera, una ilusión, no voy a decir una.
0: El tema es que. ¿Cómo se genera un tema? Perdón.
2: Disculpa, pero ahora, lo que ocurre ahora, que lo diferencia de otras ideas del pasado, es que hoy día es un proyecto de carácter privado, totalmente privado.
0: Pero el que hubo de Urnequian también, po.
2: Donde por supuesto tendría que haber una sociedad con lo público, pero para que son 9.600 millones de dólares, es una locura, estuvimos con el canciller el día lunes. Pero si nosotros pensamos que ese corredor está destinado no a Argentina, está destinado a Argentina, a Uruguay, a Paraguay y Brasil, sobre todo Brasil, con la cantidad de productos y habitantes que tiene, hace, por ejemplo, que nosotros seamos una vía, una especie de Panamá, una especie de...
0: Es un canal de Panamá, un canal ferroviario.
2: Ferroviario, y con eso podría estarse exportando cosas entre el Atlántico, incluso cosas que vienen desde Europa, harían un mejor recorrido para llegar a China, donde existe un mercado extraordinario. ¿Cuándo se va a desarrollar un proyecto de esta naturaleza? Bueno, primero se tiene que desarrollar. Segundo, hay que tener claro que este no es un proyecto que se vaya a hacer ni en 2, 4, 5, 6 años. El tema es que este es un proyecto a largo plazo, pero bueno, en algún momento hay que empezar a construirlo.
0: Y el tema de la carga es muy importante. Porque entiendo, puedo que esté equivocado o no, pero entiendo y lo he escuchado alguna vez, de que pasar por el canal de Panamá depende mucho del volumen de los barcos. Pero hay algunos que pagan $300,000, $400,000, $500,000 por pasar por el canal de Panamá, lo cual encarece mucho los costos, pero en el fondo también los tiempos. Y al final, hoy día, puedes subir los costos, pero a cambio de tener menores recorridos. Porque, por ejemplo, ¿cuántos días pasa el túnel cerrado? Ahora está cerrado.
2: Bueno, ese es el otro problema. A ver, para que contextualicemos un poco. Tuvimos la reunión. Estuve con el canciller, con su equipo técnico. Hablamos de muchas cosas, porque ahora yo soy el canciller de Negamo. Yo soy el miembro de la Comisión de Relaciones Exteriores, entonces estábamos metidos en el tema.
0: El diplomático de
2: yo siempre fui tan diplomático, llegué con mi...
3: Íbamos tan bien.
2: Llegué como mi terno Johnson ahí.
0: Me acuerdo sobre todo cuando te pusiste diplomático ahí en el peaje, güey.
2: No, estoy súper bueno para las relaciones exteriores. Ahora estoy metido en el tema de Saliadnik y bueno, en fin. Pero uno de los puntos principales que hablamos fue el tema de este proyecto. Y por supuesto que le interesa. Esto está radicado hoy día en la Subsecretaría de Relaciones Exteriores desde la parte económica, ¿ya? Que está a cargo la hija, la Clara, no me acuerdo cómo se llama, pero es apellido Esteves. Hija de Esteves, que era socialista. Jaime Esteves. Bueno, la cosa es que este proyecto ya está radicado ahí, se está viendo la viabilidad. El proyecto es maravilloso. Obviamente siempre hay un problema vinculado al financiamiento, cómo se financiaría. Pero yo creo que aquí pueden entrar, claro, y yo creo que aquí la cantidad de capitales que se verían beneficiados y que son por supuesto privados, hacen interesante el proyecto. En otra época uno pensaría, no, esto tiene que hacerlo el Estado y tiene que hacerlo y solo el Estado. Entonces yo no pienso así. Yo pienso que lo hagan los privados y que sea a través de una relación pública-privada, a través de concesiones, a través de un diseño que tienda a favorecer un proyecto estratégico que le haría muy bien a Chile. Porque eso, y sobre todo, por ejemplo, a Petorca, por ejemplo, la provincia de Petorca, esto no solo nos hace bien a nosotros, Petorca está muerto, Petorca no tiene agricultura, Petorca está decayendo el tema de la minería.
0: Pero Longotoma es... Longotoma es Zapallar.
2: Al ladito de Zapallar, claro, provincia de Petorca.
0: Pero no,
2: claro.
0: Longotoma es parte de la comuna de Zapallar.
2: Hay una parte de Longotoma en Zapallar y hay otra parte en La Ligua.
0: Ah, mira, sí, ya.
2: Es lo mismo que hay como unos sectores, es súper bonito, entre paréntesis, ese sector. Se junta los cerros con la bruma marina y se genera una especie de vegetación bien bonita. Bueno, ahí habría una acumulación de grano.
0: Venega antes subiendo con los guasos al cerro y ahora con el canciller hablando de política interna. Y es amigo tuyo.
2: Sí. Yo sé quién es. Soy un hombre muy versátil.
0: Pero que le encontré.
2: Bueno, estoy con el pueblo y estoy en la, como dice la canción esa, yo puedo subir a las grandes alturas y puedo navegar.
0: Pero uno puede conversar con quien quiera, pero nunca olvidarse de dónde está.
2: Si yo me olvido de dónde vengo, me olvido de mis ancestros, de mis papás.
0: Yo puedo entenderme muy bien con los evangélicos sin ser evangélico. Estoy claro que soy católico, pero no como un paréntesis. Bueno, pero vamos al tema.
2: Ese yo sé quién es. Viene de vuelta.
0: No sé. Pero está buena la talla. Oye, pero porque de hecho él la conoce porque iba ahí mismo también. Oye, pero en el fondo había un proyecto que también era un túnel bioceánico que también implicaba un tren de baja altura que lo había planteado Eduardo Urnequian, que creo que te lo planteo, ¿no? Que es el concesionario de los aeropuertos de Argentina.
2: Algo me dijiste, que sí. Era medio financista de Milei.
0: Claro, que fue financista de Milei. Bueno, de hecho, trabajaba con Milei. Milei era uno de sus economistas, incluso lo pensó tener como socio. El tema es que, y dueño de un canal de televisión en su momento en Argentina, el tema es que fracasó por el tema de los permisos. Porque acá, en el fondo, es un tema que le estás dando al privado lo que los estados creen que tienen que ser ellos. Y el punto es que, a ver, los aviones los operan los privados. Los barcos los operan los privados. Los trenes los tienen que operar los privados. Sí, tiene que operarlo alguien. Yo no veo dónde se provoca la dificultad.
2: Yo no tengo ningún problema al respecto, porque a mí lo que me interesa principalmente es que, como decía Deng Xiaoping, no me importa de qué color sea el gato, lo importante es que case ratones. Mm. Yo creo que este es un proyecto extraordinario para nuestra zona. Primero, nosotros tenemos una posición privilegiada, tenemos pocos habitantes. Bueno, eso ya se está empezando a transformar en un problema en todo caso. Tenemos una situación privilegiada en términos de que nosotros prácticamente estamos al lado del mar. Nosotros estamos, uno cruza la frontera y ya está en el mar. Y el mar que nosotros tenemos es extraordinario en términos de generar condiciones de exportación, cada vez van a ir mejorando, el transporte puede ser mucho más rápido que los trenes, y por lo tanto nosotros tenemos condiciones de llegar a mercados no solo China, sino que a la India y también a Japón. Y eso por lo
0: bueno, tanto, en Singapur también, porque y, que es un pueblo que en el fondo es lo que buscan ellos. A ver, es como los chinos con el puerto de Chancay en Perú. Y, en el fondo buscan que sea el puerto de salida hacia China. Acá en el fondo lo de Singapur, que tiene Petronas, tiene petroleras, tiene Singapur es una... Desde que está se anexó a Hong Kong, ¿no? Bueno, me pierdo ahí un poco en la historia, pero Singapur es sinónimo de mucha riqueza.
2: Además que son poblaciones que hay que alimentar, pues. Sí, pues. Y lo que está ofreciendo Argentina, y no solo Argentina, pero principalmente Argentina, es el grano, la soja y todo eso. Entonces, sí, es un proyecto que donde nosotros vamos a hacer un corredor. Y eso
0: es una ciudad-estado, mira, Singapur.
2: Ricardo Lagos, yo reivindico a Ricardo Lagos, Eugenio, todos dicen,
0: yo también.
2: Ricardo Lagos, en esa época, lo que decía, nosotros no tenemos que ser exportadores de recursos naturales. Nosotros no tenemos que hacer este tipo de cosas, nosotros tenemos que exportar conocimiento y servicio. Si nosotros nos transportamos y nosotros mejoramos unas condiciones de los establecimientos educacionales, de las cuestiones técnicas, etcétera, significa que vamos a incorporar el sistema educacional a un proyecto y a un diseño estratégico y
0: económico, todo va a mejorar.
2: Para transformar esto en una zona de servicio, donde por ejemplo tú recién me estabas mostrando algo de inteligencia artificial que se viene fuerte, en la robótica tenemos que preparar a nuestros niños y a nuestras niñas para que toda esta zona sea simplemente un lugar que se enriquezca con la ganancia que tienen otros. Es una cuestión maravillosa. Yo encuentro que un proyecto, insisto, yo, muchos me ponen, el Venegas está vendiendo humo. Yo lo que estoy señalando, que este no es un
0: proyecto. Me dicen, no, Venegas es nuestro Pancho Vidal. Sabe de todo. Usted es un hombre oculto, está en todas, panelista y polemista. ¿Ah?
2: Nosotros tenemos que pensar de aquí a 10 años más. Yo ya seguramente no voy a ser diputado en esa época.
0: Voy a ser senador. Pero... Bien, pues.
2: ¿Ah? Sería bonito. Pero hay que desarrollar un proyecto grande. Haciendo
3: una lectura optimista.
2: Claro. Así que ese es el proyecto, y ojalá que más allá de que hay gente que a uno lo quiere y gente que no lo quiere, este es un proyecto bueno para todos, porque yo puse esta noticia, yo vi que la noticia también la pusiste tú, el Venegas está vendiendo humo. No, si esto no es humo, esto es una posibilidad que puede ser o puede no ser. ¿Y qué es lo que tenemos que hacer? Todos es tratar de que sea viable. Que sea viable, para que todo posible. Gane. No hace bien a nosotros, a nuestros hijos, ya ni siquiera a nosotros, a nuestro hijo, a nuestros nietos.
0: Nelson, cambiando de tema, existe preocupación por lo que pasa con los haitianos. Ahí han salido muchas publicaciones y donde se alude mucho al rol de Luis Taller, el anterior director de migraciones. Sí. Y El cargo de migración es político. Tuvo Belolio, estuvo Taller, ahora
2: pero
0: está...
2: ADP.
0: Pero está ahora...
2: Bueno, siempre los ADP son...
0: Sauerbaum. Son políticos todos. El tema es que encendió alguna alarma en algún minuto, pero también al mismo tiempo se generó una flexibilización para exigir los certificados de nacimiento, que no tenían que ser, como dicen ahora, apostillados, que no tenían que generar los vicios, ¿cómo se llama? Que tuvieran veracidad, que fueran reales. Y eso permitió que entraran una cantidad de gente, con la famosa reunificación familiar, que entrara una cantidad de gente impactante. Y hay algunos que están perdidos. Hay un avión que ya lo denominaron un avión fantasma. Esto nos deja muy mal como país. La UNESCO nos llamó, nos tiró la oreja ya. O sea, acá, y la Cámara de Diputados cumpliendo su rol, comisión investigadora, sí, por el tema del rol político. Mira, ¿qué opinas de esto?
2: Yo justo estaba el día lunes en la mañana, estaba en el Congreso, no, estaba en la tarde, como a las 3 de la tarde, porque venía llegando de Santiago, y salta esta noticia. Y a mí me preguntan, y yo estaba en directo, y me preguntan, pues, ¿qué piensa esto? Y la verdad es que yo, a mí me llamó la sorpresa. Y yo dije inmediatamente, bueno, aquí hay que hacer una comisión investigadora. Si es que hay que hacer una comisión investigadora, me gustaría integrarla.
0: Listo.
2: Yo, nosotros fuimos los primeros a solicitar una comisión investigadora. Eso hay que decirlo. Lo segundo es que hay que investigar, porque hay que... Yo sé, por ejemplo, que hoy día es la noticia. Lamentablemente después estas noticias como que pasan 2 o 3 semanas y se empiezan a olvidar en el tiempo. Pero hay que tener... también mucha seriedad. Yo
0: escuché... Es que esto es muy grave y yo hay que sacarle, y hay que... creo, en la lectura política, porque no creo que sean los políticos que vayan a lucrar con esto.
2: No, pero es que esto es un tema de desorden estructural del Estado de Chile. Porque mira, ¿cuáles son las 2 cuestiones complicadas que hay? ¿Quién tuvo la culpa de un ingreso de esta naturaleza? Vamos a ir desmembrando. Si, por ejemplo, el director de inmigraciones dio un aviso, como al parecer lo hizo... Y si, por lo tanto, la Fiscalía y el Ministerio Público tomó conocimiento de eso, el Ministerio Público tendría un problema gravísimo, porque el Ministerio Público, para que la gente lo sepa, es una institución constitucionalmente autónoma que no tiene dependencia del gobierno.
0: Dice que deben estar investigando las denuncias. No, eso dijeron.
2: Por eso te digo. Ahora bien, hay que ver también cuál es el anuncio que hace Taller, que en el fondo el encargado de inmigraciones. Si simplemente fue una noticia, así un aviso... efímero, sin trascendencia, sin darle el vigor y la importancia que merecía, también estaría cayendo una negligencia, y a mí no me importa que haya sido quien haya sido, tiene que pagar esa cuestión. Lo tercero, aquí mucho también, porque yo escuchaba a algún diputado del Partido Republicano, aquí se están traficando órganos. Claro, a la gente y al morbo le interesa ese tema, pero hay que tener cuidado, eso sí, con hacer ese tipo de declaraciones. Cuarto, aquí se señala, por ejemplo, el Rubén Oyarzo, yo lo quiero harto, pero en medio que está saliendo harto en la tele, que era un diputado, decía, no, es que aquí no tenemos trazabilidad de los domicilios. Los que conocemos la situación de los haitianos sabemos que dentro de una casa pueden haber 20, 30, 40 haitianos. Entonces, no es como el resto de las cosas. Entonces, yo lo que llamo, primero, a que este es un tema grave. Y lo segundo es que hay que, como se trata de niños, hay que no tratar de sacarle un provecho político, sino que hay que tratar de resolver el tema. Porque efectivamente puede ser muchos niños que llegaron a reencontrarse, que es lo que generalmente pasa.
0: Que era el tema de reunificación familiar.
2: Claro, los papás que estaban acá llegaron, y resulta que hoy día no los pueden encontrar, porque, insisto, si nosotros aquí en San Felipe, ¿cuántos haitianos tenemos? Que viven en casa y que se reencuentran y se constituyen en comunidades.
0: Menos que antes.
2: ¿Eso es bueno? No es bueno. Esto es un problema que se arrastra, creo, hace mucho tiempo. Yo te voy a contar una cosa, Eugenio. Cuando yo era alcalde de Calle Larga, me acuerdo que una vez en el sector de El Pedrero, una empresa de Santiago, una agrícola de Santiago, no de los que uno conoce, y eso es lo triste, eso es el problema, los tenía trabajando ahí sin contrato a muchos haitianos en unos containers. En El Pedrero, para que la gente se ubique, es en el lado de la cordillera, donde está el Arunco, donde en estos momentos debe estar casi nevado. Imagínate los haitianos, que no tienen mayor resistencia al frío. Porque su clima originario, y nosotros lo fuimos a ver, y nosotros hicimos la denuncia en ese momento de la inspección del trabajo y todo eso, y se tomaron sanciones, porque era prácticamente una esclavitud moderna, una esclavitud real. Entonces, obvio que aquí hay una cuestión bien compleja que se ha dado en términos de cómo se ha realizado el diseño. Hay que investigarlo. La comisión investigadora, yo fui uno de los firmantes de esa comisión investigadora, y hay que adelantarse, y aquí hay que esperar seriamente, y que aquel o aquellos que sean responsables tienen que pagar, mira, porque se trata de niños.
0: Mira, Taller el año 2023 hizo denuncia, y esas derivaron en apertura en investigación penal por parte del Ministerio Público. Tema zanjado.
2: Ya, ahí se salvó entonces Taller. En ese punto por lo menos se salvó Taller.
0: Está zanjado, ¿ya? El tema es que después Taller hizo el oficio 1886, si no me equivoco, porque tiene un número, y en dicho oficio se autorizó flexibilizar el ingreso, porque debido al despelote que hay en Haití, no pueden pedir los certificados de nacimiento originales.
2: Sí, ellos no tienen papeles. Eso hablábamos ayer con unos colegas, decía, claro, aquí nosotros vemos el tema de los certificados de nacimiento.
0: Memorándum 1886 de 2024.
2: Ese es un estado que no existe, Haití, para que la gente lo sepa. Sí, aquí te piden un documento, tienes que contarlo. En Haití no existe eso. Haití no tienes. Entonces, por eso hay que investigarlo con rigurosidad, todo eso. Yo creo que también voy a hacer declaraciones que pueden ser medio complejas, pero yo creo que mucho tiempo el Ministerio Público ha tenido cierta desidia respecto también de su funcionamiento. Entendemos que están saturados, entendemos que tienen mucho trabajo, entendemos que los fiscales son pocos en relación a la cantidad de delitos que se comete, pero no puede ser, lo conversamos, esta es la tercera vez que conversamos, no puede ser que te roban un celular que cuesta $1,000,000 y te lo archivan. O sea, solo se, entonces por eso
0: como el 80% de las causas se archivan.
2: Entonces se está ahí yo.
0: Pero a ver, pero como país no interesa
2: a un haitiano. A mí no me gusta el ministro el Valencia, por ejemplo. Ya. Yo creo que él.
0: Compadre Elizalde.
2: Podría haber hecho mucho más para mejorar las condiciones del Ministerio Público. Y si hay que ponerle más plata en la ley de
0: presupuesto, hay que ponerle más plata.
2: Le ponemos más plata, porque no puede ser que existe esa sensación en la ciudadanía de que los delitos se denuncian y ahí quedan en el archivo de los recuerdos.
0: Pero, por ejemplo, a ver, digamos las cosas como son. Transparentemos las posturas. ¿No importan los haitianos?
2: A mí me importan todos los seres humanos.
0: Está bien, pero no importan los haitianos. No, yo estoy hablando de temas de... No para que lo leamos políticamente. ¿No importa como país los haitianos?
2: A mí sí me importa.
0: Está bien, pero como país no importan, yo creo que no. Yo creo que los haitianos están siendo un cacho para Chile. No, hay gente que cree... No es lo que yo pienso. Pero yo creo que para mucha gente, los haitianos son un cacho. Para mucha gente lo piensa y lo dice. De que le ocupan el lugar en la fila del CESFAM, en la fila de la vivienda, en la fila de esto, en la fila de lo otro. Y en el fondo, los haitianos ya se empezaron a irse de Chile. Es y hoy día no están dentro de los de las cinco, ¿cómo se llama? Nacionalidades donde que tienen más gente en Chile. Hoy día los migrantes son principalmente bolivianos.
2: Bolivianos, que son, dicen los agricultores que son muy buenos para trabajar.
0: Claro.
2: Mira, Eugenio. Yo, esto es súper poco correcto en términos electorales, pero uno también tiene sus principios. Lo conversamos la otra vez. Yo, por ejemplo, cuando voté, por ejemplo, porque hay algunos que no quieren otorgarle derechos sociales a los inmigrantes.
0: Sí.
2: Esto, la mayoría de la gente aplaude este tipo de medidas, pero si llega un niñito que viene con una enfermedad al corazón, y es haitiano, o es paraguayo, o es colombiano, o es boliviano, y se está muriendo... Yo, aunque pierdo unos votitos, yo no importa, son principios. Los principios para mí son principios y son seres humanos.
0: Pero
2: y yo,
0: sientes y yo que en el país está instalado eso.
2: Y es que lo instalan, pues, y por eso te digo.
0: Está instalado el tema de que los haitianos no nos importa. Entonces, a ver, si con los niñitos palestinos, al tiro meten la ACNUR, esto, lo otro.
2: Claro, lo que pasa. Ahora te entiendo. Entiendo que hay muchos.
0: Hay como migrantes de primera y de segunda.
2: Y de tercera y de cuarta, claro.
0: Tipo.
2: ¿Te acuerdas cuando estaba la guerra en Bosnia, en Bosnia y Herzegovina, cuando estaba, y también empezaron a...
0: Adopta un niñito bosnio.
2: Y tuvieron rubiecitos y de ojos azules.
0: Claro, el tema de los palestinos, los niños palestinos, todos salen a marchar por los niños palestinos, y por los niños haitianos
2: Ahora te entiendo, claro, no, yo creo
0: Chile que es un país anti-haitiano.
2: Y a mí me da pena, porque de repente cuando uno va a echar benzina, los veo a las 3 de la mañana.
0: Claro.
2: No, en realidad no cuando a las 3 de la mañana, pero... a las 12 de la noche.
0: Borra.
2: A las 12 de la noche y un frío que uno...
0: ¡Arranca!
2: Y uno que se ha criado en el frío, yo me imagino a esa pobre gente, yo los veo así tiritando con una parca y todo eso. Bueno, yo creo, además, que tarde o temprano se va a producir un fenómeno si Chile no tiene trabajadores. No están haciendo gente. Y está envejeciendo
0: vamos a eso,
2: la población.
0: Vamos a eso. El gobierno presentó un tema en el fondo...
2: ¿De la sala cuna?
0: ¿Estuve
2: con el presidente el lunes también?
0: No, aparte de la sala cuna, el tema de, por ejemplo, la crisis de natalidad, que estamos ya con más fallecidos que nacidos, en esta región al menos. ¿Está bien que el gobierno empiece a tomar carta en este asunto?
2: Está muy bien. Nosotros tenemos un problema, mira, para que la gente lo sepa en sus casas. El problema principal que nosotros tenemos es que no solo está falleciendo gente, sino que está envejeciendo gente. Y cuando la gente envejece, deja de ser tan productiva. y cuando deja de ser productiva o, por ejemplo, jubila, alguien tiene que generar un fondo que permita que esa gente tenga mayores jubilaciones. Mm. ¿Y quiénes son eso? Las generaciones más jóvenes. Eso se llama solidaridad intergeneracional. Entonces, si nosotros no están haciendo gente, no va a ser capaz de sostener a los más antiguos. Se pierde, se quiebra esa cadena de solidaridad intergeneracional.
3: Lo que le pasó a la Seguridad Social de Francia.
2: Lo que está pasando, y en Europa está pasando hace mucho rato. Ahora, el presidente propone unos bonos de 30 mil pesos para solucionar ese tema. Entonces, ese es un problema un poco grave, porque yo con 30 lucas le quiero decir al presidente que no se hace nada.
3: No alcanza para
2: aquí. Además, que mira, yo tengo, por ejemplo, dos hijos en la universidad. Yo tengo un poco, yo tengo los recursos que tengo, productos de mi actividad, etcétera. Cada niño en la universidad a mí
3: millón me sale. Millón y
2: medio. Con habitación y todo eso, cada niño un millón y medio. Mm. Entonces, claro, un país que te ofrece esas condiciones para tu hijo, mejor vaya haciéndole el
3: quinto. Gracias a Dios eres diputado. Y permite justamente eso, porque y darle una buena calidad educacional y que se pueda.
2: O sea, es que para mí es muy injusto, porque puedo ser hoy día diputado, podría ser abogado, todo eso, pero es muy injusto porque, claro, yo tengo resuelto un poco mi problema, pero la mayoría de los chilenos no lo tienen. Entonces, ¿cuál es el problema? Claro, se empieza a generar una casta, se empieza a generar... Sí, claro. Una situación donde privilegio. Hay algunos que privilegio y la gran mayoría no. Entonces, cuando hablamos de derechos sociales que este gobierno quiere recortar, disculpa que me meta en este tema, es eso. ¿Cómo van a querer dar ganas de tener hijos en este país donde la educación es cara, donde la salud es cara, donde todo es caro en términos sociales? Y por supuesto, eso significa que la gente le hace el quite. Primero empezó teniendo 3 hijos, después bajando a 2 hijos. Y después hoy día ya, ¿sabéis qué? Mejor tengamos perritos.
3: La universidad pública, las universidades públicas tienen que ser públicas y tienen que tener el beneficio como en Argentina, que tengáis la garantía de poder estudiar. Las privadas que sean privadas, igual que los colegios, pero la educación, la Chile, la Católica, todas las que son públicas que sean
2: y por supuesto,
3: gratis.
2: O a lo menos, Eugenio, yo el otro día pensaba, porque tuviste que Milei, yo estoy muy en contra de Milei, pero Milei quitó la gratuidad de la universidad mucha allá en Argentina. Y la sacó principalmente de los extranjeros. Pero es que yo tengo un primo que está saliendo ya de medicina allá. Pero paga allá en Argentina el equivalente a 150 mil pesos chilenos.
3: Además.
2: Aquí para estudiar medicina en una universidad del Estado no te sale menos de 1 millón de pesos. Solo el estudio. Entonces, ¿qué pasa? Los únicos que pueden estudiar medicina son... los hijos, los médicos, los ricos, los que tienen mucha plata.
3: Aparte son 7 años, entonces hace mucho tiempo que tienen que estarlo financiando.
2: Pero aparte de eso está la estadía, para los que nosotros que somos de provincia, yo era de provincia y además de la estadía, el alimento, y además de los alimentos, los materiales de estudio. Entonces, todo ese tipo de dificultades que hoy día nos da la vida moderna, hacen que cualquier persona... lo piense como 55
3: veces
2: antes de tener hijos. Y si el presidente quiere mejorar la natalidad con un premio a hombre después del séptimo hijo o con bonos de 30 mil pesos, yo creo que el presidente puede ser que tenga un poco de sentido de la realidad distinta de lo que la realidad es de verdad.
3: Parece que como que va en el camino, pero que para llegar a ese final usa otro camino. Pero en el fondo la intención... Me parece que hay que tomar este tema en serio.
2: O sea, el Estado de Chile tiene un problema grande, grande. No es que nosotros queramos tener más hijos por tener hijos, sino que por lo que te señalaba recién, porque el Estado de Chile vive, porque el país vive a través de esta solidaridad intergeneracional. Si nosotros tenemos muchos adultos mayores y se pierde la capacidad de trabajo, no hay plata. Y ahí lo que va a ocurrir es que los mismos que están alegando hoy día contra los inmigrantes les van a estar diciendo, inmigrantes, vengan por favor. Y esto yo lo vi, Eugenio. Yo lo vi, por ejemplo, voy a volver al tema Calle Larga. En las agrícolas hacen todo, y cuando pasó con Bachelet todo eso, para que estamos con cosas, se reunían la SOFOFA, se reunía la CNA, y también se reunieron con CAS, que tuvo un discurso totalmente antiinmigrante, y le dijo, ¿sabe qué? Nosotros tenemos problemas de mano de obra en la agricultura. Entonces, por eso que es importante el tema de la natalidad.
3: Por eso existe la visa temporal. Por eso existe la visa temporal.
2: Yo... esa parte no la conozco.
3: No, son permisos temporales de trabajo.
2: Ya, sí.
3: Que tienen justamente los migrantes para que, en el fondo, puedan desarrollar una actividad sin necesidad de tener la visa permanente. ¿ah? Y llegan con esa posibilidad y la sacan acá, y se enrolan, tienen todo un tema que se hace a través de las delegaciones. Pero es muy, muy, muy importante que en el fondo lo hagan así. Se legalizan para trabajar, derechamente.
2: Sí, bueno, y bienvenidos si vienen a trabajar también. Si el problema aquí, nosotros empezamos a tener dificultades con los inmigrantes, cuando los inmigrantes... Yo no tengo complicaciones, yo te digo, tengo principios. Para mí, como decía José Martí, decía, patria es humanidad. Pero cuando llegaron con toda la situación de los nuevos delitos, o el tren de Arabia... Mira, Eugenio, yo sé que estamos terminando el tiempo, pero cómo no va a ser... El tema, por ejemplo, estaba viendo ahora me acaba de llegar, y te lo voy a enviar, el listado de los que quedarían en el registro de vándalos de este proyecto de ley que se quiere realizar.
3: Ya.
2: Es un registro, además, que el diputado Chalper solicita que sea público. ¿Ya? Y cuando es público, ese registro significa que tú, a través de la ley de transparencia, todo eso, tú puedes saber quiénes son o quiénes son los que están inscritos en los registros. Lo cual puede ser muy bueno cuando se trata de un delincuente que mató a un fiscal, ¿ah? O un encapuchado que le tiró una bomba molotov en la cara a un carabinero. Está bien, yo te la aconsejo. Pero en el listado de vándalos, para que la gente lo vaya sabiendo, yo que soy del campo y que sé que en el campo, y no solo en el campo, sino que cuando el Estado deja de funcionar, la manera de funcionar en la asistencia social la realizan los bingos y las rifas, bueno, también estarían quedando dentro de ese listado de incivilidades las rifas que no se someten a los procedimientos y a los permisos y a la burocracia. Y yo que conozco esa realidad porque fui alcalde, sé que esos permisos casi nunca se solicitan. Y eso significaría que la señora Juanita, que tiene cáncer y que se le está haciendo el bingo, hoy día, producto de eso, podría quedar inscrito en la incivilidad.
3: Pero además van con el timbre una junta de vecinos.
2: Y segundo, además, como si fuera poco, o los viejitos que venden, por ejemplo, sopa y pilla en una calle para juntar plata para el comité de pavimento participativo. Eso a mí no me lo cuenta, yo lo vi siendo alcalde. Pero además, y esas son las incoherencias e inconsistencias que tienen, porque ahí hay que hacer un registro público para ver ese tema. Pero para ver el tema del secreto bancario, ahí está la intimidad, ¿ah? El derecho sagrado a la intimidad, que podemos estar de acuerdo con eso, pero para perseguir a la gente de esta naturaleza, ahí sí que puede haber un registro público, donde no ni siquiera te dice por qué, sino que queda en el registro.
3: Tiene que ser las dos cosas.
2: Te queda en el registro de vándalo, y tú, cuando quieras contratar a alguien, vaya a venir y decir, ah, te está en el registro de vándalo.
3: Pero hagamos las dos cosas, de eso se trata. Nelson Venegas, como siempre, dice acá, Gonzalo, un aplauso a Venegas, se mete en los temas. Es bien Mateo, bien cabezón. Bien.
2: No, yo soy... Tengo la fortuna, estimado Gonzalo, y a la gente que me está escuchando, que no tienen todos, que hago lo que me gusta, que trabajo en aquello que me apasiona. Entonces me lo tomo como un niño.
3: Y además le pagan.
2: Y me tomo como un niño cuando juega, entonces soy feliz.
3: Ahí me están hablando de... El consorcio singapurense.
2: Sí,
3: se le va a dar el teléfono al tiro. Ya, gracias, Nelson, que le vaya muy bien.
2: Listo, Eugenio, que esté muy bien. Saludos a todos. Nos vemos, chao.
3: Pausa y seguimos.
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5: Son las 11 de la mañana, 5 minutos.
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0: Buenas tardes, buenos días, buenas tardes, buenas noches. Estamos acá con Raúl Alfonso Sabaje Escudero, porque se viene el Día del Padre en Los Tres Hermanos. ¿Te lo pongo?
1: Suavecito. Tú decís los audífonos.
0: Sí.
1: Oye,
0: desordenado.
1: Ahí, ya. Oye, gracias por recibirme acá en la radio Concagua.
0: Tu casa.
1: Acá yo me siento como en casa.
0: Eso. Tu casa.
1: Tal como tú te sientes en casa, los tres hermanos.
0: Puta, pero yo juego local, pues me falta puro aprender a atender nomás.
1: Pero si usted ahí, compadre.
0: Me falta puro aprender a manejar la caja y el crédito al lápiz.
1: Usted sabe que somos muy amigos. Sí, tenemos casi una fusión de los tres hermanos con la radio Concagua.
0: ¡Apa! Ya.
1: Oye, vengo para acá primero que nada a agradecer a la preferencia de muchos años. Subí una publicación hoy, Eugenio, a modo de anécdota, a Instagram y Facebook.
0: ¿Ya?
1: Nunca habíamos llegado a las 2.000 visitas.
0: Ya.
1: Y llegamos a las 24.000 visitas.
0: No, me digáis, ya.
1: Mira.
0: ¿Con la influencer u otra?
1: No. El influencer soy yo.
0: Viste, tú tenés que vender tu... Tú tenés que ser un influencer, po. ¿Ah?
1: Entonces estoy muy agradecido.
0: ¿Y dónde está? ¿En Instagram?
1: Está en Instagram y en Facebook. Sale una foto del Balt y sale una foto de toda la trayectoria.
0: Ah, ¿dónde? Sí. Ya.
1: ¿Cachai? Entonces, ya. Primero que nada, agradecer la preferencia de siempre. Ahí salen los precios punta, los precios con más oferta. Ah. ¿Cachai? Que son, por ejemplo, la radio a pila. Los teléfonos senior, los calientacamas.
0: Los teléfonos senior, los con los números grandes.
1: Sí, con los números grandes y con...
0: Oye, este microlab con tapa, para el mejor papá lo mejor. Buena la está, bien, muy bien.
1: Oye,
0: microlab, ¿tú trabajas ya toda esa marca, microlab?
1: Sí, lo que pasa es que está entrando fuerte al mercado y tiene precios muy, muy competitivos.
0: Microlab, por ejemplo, tú, las radios chicas ahora también venden microlab. Estuve viendo la que nos mandaste regalo.
1: Sí, y son muy competitivas en precio.
0: ¿Ya?
1: Y además son de muy buena calidad y con servicio por venta demasiado bueno.
0: Ya.
1: Y tienen dentro de la marca microlab, están los teléfonos celulares senior, que para que sepa la gente, los teléfonos celulares senior son los que se escuchan más fuerte. Son los con números más grandes y son como conchitas, así como tapitas grandes, así.
0: Ya.
1: Tal como lo pueden ver, pero en este momento no lo pueden ver.
0: ¿Pero sin internet?
1: Sin internet.
0: Ya.
1: Ideal para un regalo ideal para papá.
0: Uy, aquí estás con el Balti recién nacido, está buena.
1: Tú fuiste el primero en ir a ver al Balti, ¿te acordás?
0: Mira, con la Balti. Qué bonita la foto. Y don Raúl con la lupa.
1: No, eso es para dar una muestra que va a continuar muchos años.
0: Don Raúl con la lupa, un clásico, bo.
1: Es que nunca he querido a los oculistas, porque ahora el hombre, bo. Es muy porfiado tu tío.
0: Ya, vamos. ¿Qué tenemos de regalos espectaculares para el Día del Padre de los Tres Hermanos?
1: Acá se combinan dos cosas. No, en realidad tres cosas.
0: A ver.
1: Primero, el frío que hace para regalar al papá calefacción.
0: Ya.
1: Que están los calientacamas.
0: Fanfarria de regalo para el Día del Padre. Con Raúl Sabaje en Los Tres Hermanos. Póngale, maestro.
1: Entonces, en Los Tres Hermanos se combinan dos cosas. El frío, que está haciendo mucho frío, con especial calefacción para papá, con termoventiladores a 9.990, precio competencia,
0: ¡no!
1: 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De verdad, te lo juro. Pueden ir a constatarlo.
0: ¿Los termoventiladores, esos chicos?
1: Ideal para el baño. Yeah. Espacio no
0: y ahora traen una cuestión que se te cae, tiene un corta corriente.
1: Un termostato, cuando se llega a cierta temperatura se apagan automáticamente.
0: Sí. No, y aparte tienen, por ejemplo, si tú los levantáis, se cortan.
1: Sí.
0: Si se van para adelante, se cortan. O sea, no se evitan los riesgos de accidente.
1: Sí. Y además sirven para el verano como ventilador. Por eso se llama termoventilador.
0: Bien.
1: Además.
0: Es un 2x1, Raulito.
1: 2x1.
0: Bien.
1: Ahí tenemos 3x1.
0: Un tele para el mundial, quiero.
1: También un televisor para el Mundial, ahí tenemos doble funcionalidad, ver el Mundial y un regalo para papá. Toma. Siempre la idea, doble función. También para el papá, que es tu primer hijo, bueno, un buen descanso, un ya. colchón y una cama.
0: Ya.
1: Para que el papá
0: duerma también.
1: Oye, a propósito, estaba escuchando hoy día que estaba disminuyendo la...
0: Sí, po, la fertilidad.
1: La fertilidad.
0: En Chile.
1: Oye, una de las cosas...
0: Al micrófono.
1: Una de las cosas... Es que también los cabros jóvenes se dedican a tener perros, weón.
0: ¡Claro! ¿Qué tenemos para los perros? ¡Todavía nada!
1: Oye, pero...
0: Vamos a tener casitas para perros. Y ahora los perros te los aguantan en todos lados, ¿ah?
1: Sí, pues si duermen en la camita, duermen con los perros estos cabros jóvenes, pues, weón. Por eso tienen que tener una buena cama con un buen colchón para el Día del Padre. Eso.
0: Un tele caichón 43 pulgadas, ¿a cuánto lo tiene?
1: A 199.900.
0: ¿Tan barato?
1: Sí, sí. Oye, oye.
0: ¿Y la de 50?
1: 219.900.
0: Tráeme una de 50.
1: ¿50? ¿Ah? Oye, antes que se me olvide, metimos firme la marca ahora en televisores, la marca Samsung.
0: ¿Ah?
1: La marca Samsung la metimos fuerte.
0: Ya.
1: Nos llegó, hicimos un trato, un acuerdo comercial fuerte con Samsung, a muy buenos
0: ¿con
1: precios.
0: Samsung?
1: Samsung.
0: Ya.
1: Así que...
0: No, los cabros te van a corregir, te dicen Samsung. No, en serio, la Flori me dice. Para mí también es Samsung.
1: ¿Sí?
0: Sí, porque nosotros, no sé, por las cuestiones...
1: De la escuela antigua.
0: De claro, porque para nosotros siempre fue Samsung. Y para los cabros ahora es Samsung.
1: Sí, ¿ah?
0: ¿Y qué implica? ¿Teléfonos, televisores, qué cosa?
1: Radios portátiles, calientacama,
0: ya.
1: Colchones, cama,
0: ya.
1: Almohada, frazada,
0: ya.
1: Sábanas, cobertores.
0: ¿Todo eso? Oh, bien.
1: Oye, uno de los regalos, antes que se me olvide, que más se vende, si es que no es el que más se vende, son las máquinas afeitar y los cortapelos.
0: Sí.
1: Máquinas afeitar impresionantes, desde 26.900 solamente.
0: Tan
1: desde 26.
0: ¿La cual la máquina afeitar?
1: Sí,
0: marca.
1: Sí, vos.
0: Aquí la estoy viendo. Y los cortapelos también. Esos son Philips, ¿no?
1: No, hay marca Siegen y marca Remington.
0: Electrón. Sí, son buenas.
1: Se venden harto. Ya. Se venden harto. Y también, también están los termos, también para que el papá lleve al trabajo una agüita calentita, los termohervidores. En fin...
0: Un secador de pelo para salir en la mañana con el pelo sequito y no enfermarse.
1: También.
0: ¿Ah?
1: Y lo otro, Eugenio, que también me gustaría no solo basarme en el Día del Padre.
0: ¿Cómo no?
1: Todos los productos que se venden en el año con entrega inmediata.
0: Ah.
1: Como son las lavadoras, los cocinas, las cocinas a leña, los microondas, los hornos eléctricos.
0: ¿Ya?
1: Porque igual la nuestra estimada y querida clientela sigue comprando no solo para el Día del Padre, sino para todos los productos que van necesitando.
0: La olla a presión, los juegos de olla, todas esas cosas que son de común uso. ¿Ah?
1: Sí, sí. ¿Ah? Sobre todo ahora que está haciendo frío.
0: ¿Ah?
1: También a veces no es para regalo, a veces para el papá, pero compran estufa a gas, estufa parafina. Entre paréntesis, de la estufa parafina tengo una oferta
0: a
1: 129.900.
0: Ya.
1: En otras partes vale 149.900 una marca Kendall.
0: Ya.
1: Estoy tratando de tirar precios, se llama en marketing precios punta.
0: Ya.
1: Que es para diferenciar del...
0: Raúl el marquetero, ¿ya?
1: Sí, pues sí, la idea es...
0: Ella la marquetera, ya.
1: La idea es que por ciertos
0: productos... No, pero suena bonito, ¿viste? ¿Ah?
1: Sí, pues.
0: Oye, estaba viendo los termoventiladores acá. Y el GLC 9990 y el otro, el Doral. Tú traes ya toda la marca Doral. ¿Ah?
1: Sí, sí.
0: Es buena marca.
1: Es muy buena marca.
0: Y tiene Doral, yo por ejemplo tengo unas toallas.
1: También.
0: Rope cama, también.
1: También es un buen regalo para pa papá, una toalla, rope cama. Y Doral también se aumentó su línea de producto y ahora vende hasta electrodomésticos.
0: No, claro, porque tengo una estufita.
1: Me estaba viniendo.
0: Estas estufas que además alumbran.
1: Sí,
0: Parecen estufas con luces.
1: Oye, esa, menos mal que me acordaste, porque esa es una de las que está en oferta, 10.900, y esa va quedando solo 7 unidades.
0: Ya, pero el micrófono, como si fuera radio, juega.
1: ¿Ah? Solo 7 unidades.
0: Ya.
1: Menos mal que me acordaste.
0: Calor inmediato. Estas calientan más que Rambo.
1: Ahí difícil, yo creo.
0: Yo le... No, claro. Y le prendí una barrita, llegan a calentar hasta 1800 watts. Y le prendí una barrita y te cargan con 900. Extraordinaria.
1: Sí, porque son dos barritas. Por cada barrita son 900 watts, por dos son 1800. Que es la potencia.
0: No, yo estudio para pa conversar contigo. Yo me preparo.
1: Es que en realidad no es que te preparís conmigo, tú soy una persona extremadamente culta.
0: ¡Ay, miren! ¡Empezaron los cornetazos!
1: No, pero sí es verdad, pues.
0: Ah, y tenés jarritos. Oye, qué bonitos los jarritos. ¿Son como termo esto? Yo vi ayer en el supermercado, esto yo lo vi ayer en el supermercado, que venden unos que son como para echar las para comida. Que son termo, como termitos chicos para comida, más
1: termo de comida. Ya. Sí, esos están a 8.990.
0: Ya.
1: Yo estaba muy enojado con la Karen, bueno, el otro día compró uno a 20.900 en...
0: ¿Y cómo no lo compró los tres hermanos?
1: En el Jumbo, la puta que está enojado, weón.
0: ¡Ah! ¡Se le salió! ¡Se nos relajó Raulito! ¡Ah!
1: ¡Pagó las ganas, weón, más que eliminarme el boliche, weón!
0: ¡Claro!
1: En fin, así que tenemos mucho.
0: ¿Cómo dice un amigo?
2: Íbamos tan bien.
1: Sí.
0: Bueno, oye, así que hay harta opciones. Oye, hay otro calefactor electrón que lo encuentro que está espectacular también, que es un poquito más grande que los otros, no, más paradito.
1: Sí, ese se vende bien también.
0: Ya.
1: Ese no es primero en precio. ¿Eh?
0: No, está bien.
1: Pero ese es de más potente.
0: Ya. Tiene dos reguladores y todo.
1: Uy, cubre más metros cuadrados.
0: Y tenéis radios que son como vintage, pero modernas también.
1: Sí, los modelos retro. A todo esto somos los únicos que trabajamos radio con prestigio y garantía. No hay nadie en San Felipe que trabaje radio.
0: Toma.
1: Radios con prestigio y garantía.
0: Ya.
1: Y a todo esto yo hago que escuchen solo dos radios.
0: ¡Toma!
1: Porque yo creo que hay dos radios que vale la pena, ¿no?
0: Ya.
1: Y en las dos nomás nosotros tenemos convenio, porque el resto no... No vale la pena, la palabra lo dijo el evangélico.
0: ¡Sale! Oye, tú y los productos que se hacen todo el año.
1: Califón. Oye, a propósito...
0: De tiro forzado y tiro natural.
1: Recién me venía y estábamos vendiendo un califón de una cocina.
0: Ya.
1: Califón, cocina, lavadora, microondas, horno eléctrico.
0: El comandante Herrera se lo pone. Ya, se lo instala, perdón. Ah.
1: Y la otra.
0: Y el Lolo le prueba la cama.
1: No, don Mario también se hace.
0: ¿También?
1: Don Mario.
0: Venga para acá.
1: Tiene
0: venga.
1: Lo suyo, tiene don Mario.
0: Claro. Y salta arriba la cama.
1: Y don Mario le dicen: ¿me la va a dejar cebollita?
0: ¿Cebollita?
1: Cebollita.
0: ¿Por qué le dicen? ¿A ti le dicen?
1: ¿Sabes por qué le dicen cebollita o no? Porque el papá vendía empanadas, no sé si esto no es cierta.
0: Ya.
1: Y le decían que las empanadas tenían pura cebolla.
0: No sé si es cierto.
1: Entonces, por eso le pusieron cebolla.
0: Ya.
1: Él es el que hace los repartos. Ahora, Lolito es externo a nosotros. Él no trabaja con nosotros, es externo a nosotros. Él hace los repartos, ¿no?
0: Ya, el Lolo. Ya. Claro. El Lolo también prueba las camas.
1: El Lolo ya está medio retirado. Ya.
0: Probó muchas camas.
1: Sí, usted, un hombre con experiencia ya, pero también se fue a los cuarteles indianos.
0: Ah, ya. ¿Cuántos años con usted? ¿40?
1: El Lolo.
0: ¿O tu edad más o menos?
1: Es como mi hermano mayor. Yo nací el 30 de octubre hace 40. El 30 de octubre de este año me compré el 49 y el Lolo llegó cuando yo tenía un mes y medio.
0: Ya. A 50 años, casi.
1: Sí. Oye, a propósito, una cuestión que nos diferencia, y yo le doy mucho énfasis a que nosotros tenemos entrega inmediata y stock.
0: Sí, parece la familia.
1: Sí, el Lolo caminamos todo igual. Fui a tomar un café con el Marcelo, diría, con mi primo Marcelo.
0: Ah, Marcelito Sabá.
1: Me agarraba para el...
0: Ah. ¿Te agarraba el tandeo? Sí. Oye, bueno, las radios retro me gustaron. ¿Sabes qué me gusta a mí? Yo antes tenía en la radio chilena. Yo traje la radio chilena en el año 91. Y en la radio chilena tenían una colección de radios antiguas en la entrada. Muy bonita, muy bonita. Y son como estos modelos que hay que tienes tú. Y que además son con carga, los puedes cargar con USB también, ¿no?
1: Sí, ya. Mira, otra
0: se
1: cosa.
0: Se modernizó, Raulito.
1: Otra cosa.
0: Mariposa.
1: Somos los únicos que tenemos radio con CD, puerto USB.
0: Y con cassette.
1: Con cassette. Y con pilas y corriente.
0: Con cassette.
1: Con cassette, no, si la gente todavía usa cassette.
0: ¡Recójanle el carnet a Raúl!
1: Oye, ¿ya? ¿Podríamos hacer algo entretenido? Mañana sortear una radio.
0: ¿Ya?
1: Te la traigo más tarde y tú la sorteas a tu criterio, dentro de tu auditorio, una radio, pero de estas retro más grandes.
0: Ya, buena. Me lo voy a sortear yo, güey. ¿Cómo te va?
1: Bien, ¿cómo estás, Ricardito?
0: Tiene más abrigado que Jouni, ¿no?
1: Sí,
0: siempre. Mira, bien abrigadito el niño, ¿eh?
1: Entonces, ahí...
0: Ya, ahí lo vemos, sin ningún problema. 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
1: Sí, en Instagram y en Facebook y ahora agregamos TikTok.
0: ¿Qué tal?
1: Sí. Así que, y vamos a seguir desarrollándonos, estamos creando la página web que vamos a hacer la venta con carro online y vamos también a desarrollar la lista de novios.
0: ¿Lista de novios? Ah, estamos en permanente crecimiento, bien.
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1: Son las 12 horas, un minuto.
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Ah, Melina. Ah, pero yo tenía una programaca. Ah, se me pasó ya. Ahí está. José Feliciano.

29 minutos. 12:29. Una bonita con Lucho Jara.

0: Nos vamos, gracias por la sintonía. En instante, Ricardo Ruiz Herrera con las noticias del día.
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0: Todas, pero todas las noticias van a estar aquí a partir de la una. A las dos, todo lo que usted quiere saber de Unión San Felipe y los refuerzos que no llegan.
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0: Por Deportes en Aconcagua a las 3 el doctor Moreno. A las 5.
2: Atento.
0: Víctor Manuel Salgado, el chamán, con el WhatsApp musical. Ha sido muy gentil y muy amable, gracias por la sintonía. Hasta mañana, si Dios quiere.
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5: Son las 12 horas 52 minutos.
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22: Es la 1:00 p.m. Un minuto.
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24: Diputado Nelson Venegas apoya proyecto de tren bioceánico que será financiado por privados. 4 detenidos dejó ron de impacto en Putaendo. Gobierno regional aprueba recursos para dar continuidad al programa Pro Empleo hasta el mes de diciembre. Municipalidad de San Felipe invita al comercio local a sumarse a la plataforma oficial de la comuna para el Mundial de Voleibol Sub-17 Femenino.

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2: Sean todas y todos bienvenidos al Día Fuerza Informativa. Comenzamos a revisar las principales noticias ocurridas en el Valle de Aconcagua. El diputado Nelson Venegas entregó su apoyo al proyecto del tren bioceánico que será financiado por privados. El parlamentario señaló en conversación con Eugenio Cornejo que tras reunirse con el canciller Francisco Pérez y conocer los alcances de este megaproyecto de más de 9.000 millones de dólares, ve factible el anhelo de conectar el Atlántico con el Pacífico a través de un tren que pase por el Valle de Aconcagua. Escuchemos lo que dijo.
3: Y esa es una de las defensas que tenemos que dar respecto de ese tren. Después está el tren de los Andes y Valparaíso, que solo existe el diseño de factibilidad que realizó y fue financiado por el gobierno regional. Y este tren salió hace unas 2-3 semanas. Este otro proyecto.
4: De 9.600 millones de dólares de un consorcio Singapur con una empresa chilena y que es bastante ambicioso, ¿eh?
3: Yo creo que es maravilloso el proyecto. Yo, ¿para qué te voy a mentir, Eugenio? Porque yo siempre he soñado con que esta zona se transforme en el corredor bioceánico que soñaba Ricardo Lago. En la época de Ricardo Lago, él quería transformar
4: un corredor bioceánico.
3: Y claro, después han tratado de llevárselo a los distintos lugares, uno que viene en la sexta región y que desembarca en el puerto de San Antonio, otros que se lo quieren llevar, por ejemplo, a la cuarta región. Y siempre yo he estado muy atento respecto al tema, pero al final, claro, siempre una quimera, una ilusión, no voy a decir una...
4: Pero
3: ahora, lo que ocurre ahora, que lo diferencia de otras ideas del pasado, es que hoy día es un proyecto de carácter privado, totalmente privado.
4: Donde
3: por supuesto tendría que haber una sociedad con lo público, pero para que... Son 9.600 millones de dólares, es una locura, estuvimos con el canciller el día lunes. Pero si nosotros pensamos que ese corredor está destinado no a Argentina, está destinado a Argentina, a Uruguay, a Paraguay y Brasil, sobre todo Brasil, con la cantidad de productos y habitantes que tiene, hace, por ejemplo, que nosotros seamos una vía, una especie de Panamá, una especie de...
4: Un canal ferroviario.
3: Y con eso podría estar exportando cosas entre el Atlántico, incluso cosas que vienen desde Europa, harían un mejor recorrido para llegar a China, donde existe un mercado extraordinario. ¿Cuándo se va a desarrollar un proyecto de esta naturaleza? Bueno, primero se tiene que desarrollar. Segundo, hay que tener claro que este no es un proyecto que se va a hacer ni en 2, 4, 5, 6 años. El tema es que este es un proyecto a largo plazo, pero bueno, en algún momento hay que empezar a construirlo.
4: Y el tema de la carga es muy importante. Entiendo, puedo que esté equivocado o no, pero entiendo y lo he escuchado alguna vez, de que pasar por el canal de Panamá depende mucho del volumen de los barcos, pero hay algunos que pagan $300.000, $400.000, $500.000 por pasar por el canal de Panamá, lo cual encarece mucho los costos, pero en el fondo también los tiempos. Y al final, hoy día, si tú puedes subir los costos, pero a cambio de tener menores recorridos. Porque, por ejemplo, ¿cuántos días pasa el túnel cerrado? Ahora está cerrado.
3: Bueno, ese es el otro problema. A ver, para que contextualicemos un poco. Tuvimos la reunión.
4: Estuve con el canciller,
3: con su equipo técnico. Hablamos de muchas cosas. Uno de los puntos principales que hablamos fue el tema de este proyecto. Y, por supuesto, que le interesa. Esto está radicado hoy día en la Subsecretaría de Relaciones Exteriores desde la parte económica, ¿ya? Que está a cargo la hija, la Clara, no me acuerdo cómo se llama, pero es apellido Esteves. Hija de Esteves, que era socialista. Jaime Esteves. Bueno, la cosa es que este proyecto ya está radicado ahí, se está viendo la viabilidad. El proyecto es maravilloso, obviamente siempre hay un problema vinculado al financiamiento, cómo se financiaría, pero yo creo que aquí pueden entrar, claro, y yo creo que aquí la cantidad de capitales que se verían beneficiados y que son por supuesto privados hacen interesante el proyecto. En otra época uno pensaría, no, esto tiene que hacerlo el Estado y tiene que hacerlo y solo el Estado. Entonces yo no pienso así. Yo pienso que lo hagan los privados y que sea a través de una relación pública-privada, a través de concesiones, a través de un diseño que tienda a favorecer un proyecto estratégico que le haría muy bien a Chile.
4: Pero en el fondo había un proyecto que también era un túnel bioceánico que también implicaba un tren de alta, de un tren de baja altura, que lo había planteado Eduardo Urnequian, que creo que te lo planteo, ¿no? Al que es el concesionario de los aeropuertos de Argentina. El tema es que fracasó por el tema de los permisos, porque acá en el fondo es un tema que le estás dando al privado lo que los estados creen que tienen que ser ellos, y el punto es que, a ver, los aviones los operan los privados, los barcos los operan los privados, los trenes los tienen que operar los privados, si tiene que operarlo alguien. Yo no veo dónde se provoca la dificultad.
3: Yo no tengo ningún problema al respecto, porque a mí lo que me interesa principalmente es que, como decía Deng Xiaoping, no me importa de qué color sea el gato, lo importante es que case ratones. Yo creo que este es un proyecto extraordinario para nuestra zona. Primero, nosotros tenemos una posición privilegiada, tenemos pocos habitantes. Bueno, eso ya se está empezando a transformar en un problema en todo caso. Tenemos una situación privilegiada en términos de que nosotros prácticamente estamos al lado del mar. Nosotros estamos, uno cruza la frontera y ya está en el mar. Y el mar que nosotros tenemos es extraordinario en términos de generar condiciones de exportación, cada vez van a ir mejorando, el transporte puede ser mucho más rápido que los trenes, y por lo tanto nosotros tenemos condiciones de llegar a mercados no solo China, sino que a la India y también a Japón. Y eso por lo
4: tanto... Bueno, y Singapur también, porque es un pueblo que en el fondo es lo que buscan ellos. A ver, es como los chinos con el puerto de Chancay en Perú. En el fondo buscan que sea el puerto de salida hacia China.
3: Además que son poblaciones que hay que alimentar. Sí, y lo que está ofreciendo Argentina, y no solo Argentina, pero principalmente Argentina, es el grano, la soja y todo eso. Entonces, sí, es un proyecto que donde nosotros vamos a hacer un correo. Y eso
4: es una ciudad-estado, mira, Singapur.
3: Ricardo Lagos, yo reivindico a Ricardo Lagos. Eugenio, todos dicen, Ricardo Lagos, en esa época, lo que decía, nosotros no tenemos que ser exportadores de recursos naturales. Nosotros no tenemos que hacer este tipo de cosas. Nosotros tenemos que exportar conocimiento y servicio. Si nosotros nos transportamos y nosotros mejoramos unas condiciones de los establecimientos educacionales, de las cuestiones técnicas, etcétera, significa que vamos a incorporar el sistema educacional a un proyecto y a un diseño estratégico
4: todo va a mejorar.
3: Para transformar esto en una zona de servicio, donde por ejemplo tú recién me estabas mostrando algo de inteligencia artificial que se viene fuerte, en la robótica tenemos que preparar a nuestros niños y a nuestras niñas para que toda esta zona sea simplemente un lugar que se enriquezca con la ganancia que tienen otros. Es una cuestión maravillosa. Yo encuentro que un proyecto, insisto, yo, muchos me ponen, está el Venegas, está vendiendo humo. Nosotros tenemos que pensar de aquí a 10 años más. Así que ese es el proyecto, y ojalá que, más allá de que hay gente que a uno lo quiere y gente que no lo quiere, este es un proyecto bueno para todos. Porque yo puse esta noticia, yo vi que la noticia también la pusiste tú, el Venegas está vendiendo humo. No, si esto no es humo, esto es una posibilidad que puede ser o puede no ser. ¿Y qué es lo que tenemos que hacer? Todos es tratar de que sea viable,
4: para
3: que sea lo posible. No hace bien a nosotros, a nuestros hijos, ya ni siquiera a nosotros, a nuestros hijos, a nuestros nietos.
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2: 4 personas detenidas fue el resultado de una nueva ronda impacto que esta vez se realizó en la comuna de Putaendo. Para tener los detalles, tomamos contacto con el delegado presidencial provincial de San Felipe, Sebastián Caldera. Delegado, muchas gracias, muy amable por recibir el llamado.
5: No, muchas gracias a ti, Ricardo. Saludar a los auditores de Radio Aconcagua.
2: Delegado, bueno, cuéntenos de esta nueva ronda de impacto, esta vez en la comuna de Putaendo, que nuevamente arroja buenos resultados, ¿no?
5: Así es, como bien dice ustedes, son 4 las personas detenidas, derivados, digamos, de 30 controles vehiculares, 4 infracciones por alcoholes, 4 infracciones por ingerir licor en la vía pública y 4 infracciones al tránsito. Uh-huh. Son los impactos que, como bien sabe la ciudadanía, las estamos haciendo no tan solo a nivel provincial, sino que a nivel nacional. El gobierno de Chile lo viene haciendo, es voluntad de hacerlo con más frecuencia, todo esto acopiamiento, toda esta ronda de impacto, esta ronda focalizada. Hemos mantenido la frecuencia, a lo menos aquí en estos ya 100 días que cumplimos hoy día aquí en la provincia, como delegación presidencial provincial. Uh-huh. Yo creo que esta es una intervención que la ciudadanía lo evalúa muy bien, y no tan solo la ciudadanía, sino los propios policías. Arroja resultados, como lo vamos viendo. Yo creo que el objetivo principal es poder devolver la sensación de seguridad, digamos, a la comunidad, a los vecinos, que tanto de menos se le echa, porque se perdió hace un tiempo, y esperamos de esto poderlo recuperar.
2: Delegado, en esta ronda de impacto tuvieron el apoyo del Grupo Centauro de Carabineros. No tengo recuerdos de que se haya realizado una ronda de impacto en la comuna de Putaendo. Me imagino que para los vecinos también debe ser muy importante este tipo de operativos que finalmente siempre terminan con personas detenidas, lo que permite aumentar la sensación de seguridad.
5: Así es, como bien lo dice usted, pudo participar el Grupo Centauro de Carabineros. Le repito, o sea, los números, esto está arrojando resultados en el corto, mediano tiempo, digamos. Yo creo que esto no se soluciona un día para otro, ni en 100 días, pero yo como le digo, el objetivo del gobierno del presidente José Antonio Kast es poder recuperar la sensación de seguridad en la comunidad, en los vecinos. Es una promesa de campaña, es una de las 3 prioridades, digamos, del gobierno. Por ende, aquí en la provincia estamos cumpliendo con aquello, estamos haciendo todo lo que viene del gobierno central. Van a seguir las intervenciones, van a seguir la ronda de impacto, van a seguir la ronda focalizada, van a seguir las investigaciones como si siguen haciendo, va a seguir el respaldo que el gobierno le está dando a nuestras policías, van a seguir los incentivos a nuestros carabineros, y vamos a seguir destacando la labor de nuestras policías, porque están haciendo un buen trabajo con los recursos que tienen y con el contingente que tienen. Se destaca así siempre.
2: Perfecto. Delegado, finalmente, ¿cuál es el mensaje a la comunidad precisamente en el tema de la seguridad? ¿Cuál es el mensaje que le entregaría usted en nombre del gobierno del presidente Kast?
5: El mensaje a la ciudadanía es que se está haciendo todo lo que está a nuestro alcance, todo el trabajo posible bajo el mandato constitucional. Nosotros somos testigos de que nuestras policías lo cumplen. Esperamos que al corto también las reglas del uso de la fuerza se legisle para ello, para que nuestros carabineros tengan más atribuciones. De voluntad del gobierno el proteger a nuestros carabineros. Nosotros no permitiremos por parte del gobierno de que se retroceda en lo que es la ley Naim Retamal. Eso respalda a nuestras policías, que puedan seguir haciendo el trabajo que están haciendo. Queremos incentivar como gobierno a que se integren más personas a las filas policiales. Con esto, los anuncios fueron claros en la última cuenta pública, en donde se anuncia de que van a tener un bono cada 3 meses, lo cual da un plus, digamos, a nuestras policías para que hagan bien su trabajo, para que se sientan bien remunerados y para que sigan cumpliendo con esta función tan noble y tan destacada dentro de nuestra sociedad.
2: Perfecto. Delegado presidencial provincial Sebastián Caldera, le agradezco estos minutos que se toma para compartir con los auditores de Radio Aconcagua. Muy amable, muchas gracias.
5: No, muchas gracias a ti, Ricardo, que tengan buena tarde.
2: Gracias.
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2: Gobierno Regional de Valparaíso aprueba recursos para dar continuidad al programa Pro Empleo hasta el mes de diciembre. Serán 1.199 mujeres beneficiadas con esta continuidad hasta el mes de diciembre de este año 2026 del programa Pro Empleo, iniciativa priorizada por el gobierno regional y por el gobernador regional Rodrigo Mundaca y aprobada por el Consejo Regional en la sesión de este día jueves. La medida considera una inversión de más de 4.191 millones de pesos por parte del gobierno regional destinados a los programas Inversión en la Comunidad e Inversión en la Comunidad Jefas de Hogar, contribuyendo a la mantención de fuentes laborales, principalmente orientadas a jefas de hogar de distintas comunas de la región. La continuidad de este programa representa una herramienta concreta para enfrentar las dificultades del mercado laboral, fortaleciendo la protección de los hogares más vulnerables y aportando a la dinamización económica de los territorios. Quien se refirió a esta aprobación fue precisamente el gobernador regional de Valparaíso, Rodrigo Mundaca.
7: Bueno, el gobierno regional que me toca liderar, conducir desde el año 2021 en adelante, ha mantenido los programas de proempleo, ratificando nuestro compromiso con el empleo con las personas que hoy día más lo necesitan. Y esta ocasión no va a ser la excepción. Le vamos a dar continuidad al programa Proempleo el segundo semestre del año 2026, haciendo un esfuerzo muy importante en términos presupuestarios, donde para el programa PIC 2 vamos a destinar 367 cupos, vamos a financiar 367 cupos de empleo, y en el PIC 4 vamos a darle continuidad a 832 cupos de Proempleo, por un valor sobre 4.192 millones de pesos aproximadamente, 4.192 millones de pesos. Estos programas son muy importantes particularmente para las mujeres que forman parte de este programa en hogares monoparentales donde ellas tienen que parar la olla. Y por tanto estos recursos son fundamentales para la vida, son fundamentales para la dignidad de las mujeres trabajadoras de nuestra región. Esto es un compromiso del gobierno regional de Valparaíso con recursos que administra el gobierno regional de Valparaíso y que tienen que ver básicamente con nuestro compromiso con la comunidad, con nuestro compromiso con el territorio, porque estos son programas que afectan las 38 comunas de la región, toda la región. Así que espero que esta sea una buena noticia. Y que además, a propósito de haber sido votado favorablemente el día de hoy, confirma efectivamente nuestro compromiso con el trabajo y nuestro compromiso con la dignidad de las personas.
2: Cabe recordar que en diciembre del año 2025, el gobernador regional aprobó los recursos necesarios para dar continuidad al programa durante el periodo comprendido entre enero y junio de este año 2026. Con esta nueva aprobación se garantiza su ejecución hasta fin de año. Entre el 2021 y el 2025, el gobierno regional de Valparaíso ha destinado más de 48 mil millones de pesos para financiar la continuidad del programa de Proempleo.

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4: El municipio andino, a través de su Dirección de Seguridad Pública, encabezó una mesa de trabajo orientada a fortalecer la seguridad en el comercio retail mediante una alianza estratégica entre instituciones públicas y empresas privadas. La instancia reunió a representantes de Carabineros de Chile, la Policía de Investigaciones, Gendarmería, la Dirección de Seguridad Pública y ejecutivos y encargados de seguridad de diversas empresas del retail, con el propósito de abordar de manera coordinada las problemáticas delictuales que afectan a este sector. El alcalde de la comuna, Manuel Rivera, destacó que esta iniciativa forma parte de un nuevo enfoque en materia de seguridad comunal que se está impulsando en la ciudad.
5: Pero también hay un tema que no es menor y que tiene que ver con el comercio. Y hemos diferenciado entre lo más relevante para nosotros, que es potenciar el centro y el comercio local, y va a venir un plan específico, pero también lo que sucede con las grandes tiendas y también lo que se denomina como el retail. Y en ese sentido, este es el primer paso junto al comisario carabinero de la Tercera Comisaría de los Andes. Nuestro director de Seguridad Pública está contándoles cuál es el plan, que involucra un montón de temas que van relacionados de la mano con el accionar de estas grandes tiendas que están en los Andes. Pero también, en la próxima semana vamos a tener un encuentro con los emprendedores y el comercio local. Queremos revitalizar nuestro centro, queremos recuperar plazas, no solamente la Plaza de Armas, sino que también plazas en algunos sectores barriales. Queremos mejorar y recuperar el sitio de Eriazo. Y esto es parte de un plan que es el que comenzamos en el día de hoy, darlo a conocer a estos representantes del comercio mayorista, por llamarlo de alguna manera.
4: Desde el sector privado valoraron positivamente la iniciativa. Arturo Ruiz, jefe de seguridad de la tienda ABC, ubicada en el espacio urbano de los Andes, destacó la importancia de coordinar procedimientos con las policías y los distintos organismos.
6: La importancia que tiene esta reunión para nosotros es coordinar con los entes, ya sea PDI, carabineros, ¿cierto?, en relación a los procedimientos que generalmente uno toman en la tienda, digámoslo, llámese mecheros, ya que generalmente vienen de distintas partes de la región, llámese Los Andes, San Felipe, Valparaíso. Esto más que nada también para aunar criterios en cuanto a procedimientos. Son bandas, digámoslo, la constituyen 5, 6, 7 personas, y ellos generalmente, bueno, se organizan, ¿cierto?, cuando vienen a los Andes, y de alguna u otra manera vulneran los sistemas de seguridad que nosotros tenemos en tienda.
4: En la misma línea, Alejandro Méndez, gerente de ventas del Líder Express de los Andes, valoró el liderazgo del municipio en esta materia.
7: Donde esta iniciativa nos parece muy muy importante con respecto a hechos delictuales, la seguridad del comercio retail. La verdad que es la primera vez que en mi desempeño como gerente veo esta iniciativa de parte de la municipalidad. Ha sido totalmente agradecido y por lo menos mi equipo de seguridad del local también lo agradece muchísimo.
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4: Un operativo de la Policía de Investigaciones de los Andes, efectuado por los delitos de robo en lugar no habitado, reiterado, y asociación criminal, en el marco de una investigación conjunta con el Ministerio Público, logró la detención de un total de 20 personas quienes se dedicaban al robo de baterías de litio desde antenas de comunicación y robo de cables de cobre desde recintos privados. Como parte de esta operación policial, se incautaron armas, municiones, dinero en efectivo y especies asociadas al ilícito investigado, como material de cobre, baterías, elementos electrónicos y equipos convertidores de energía.

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1: Es la 1:00 p.m, 26 minutos.
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14: Continuamos revisando las principales noticias ocurridas en el Valle de Aconcagua. Es Val y la Municipalidad de Putaendo están buscando fortalecer el suministro y la distribución de agua en la comuna, esto con obras que van a realizar durante el segundo semestre de este año. Para tener los detalles, tomamos contacto con el alcalde de la comuna, Mauricio Quiroz. Alcalde, gracias por recibir el llamado de la radio.
15: Gracias, Ricardo, gusto saludarte y obviamente que nos permitas dar a conocer las noticias, que en este caso son buenas noticias para Putaendo.
14: Sí, son muy buenas noticias. Bueno, lo primero es que ya concluyeron unas obras de respaldo hídrico que van a beneficiar a 4.000 hogares. Estas son muchas personas, ¿no? Cuéntenos de eso primero, alcalde.
15: Sí, efectivamente, ya dimos por cerrado todo el proceso de inversión que permitió garantizar el suministro de agua potable a partir de un segundo pozo profundo que Val tiene en propiedad. Hay que considerar que el 80% del agua que Val utiliza para dotar a todos los clientes proviene de fuentes subterráneas, de pozos profundos. Solo un 20% proviene del canal de la compañía, que era un eterno problema que existía en Putaendo por lo frágil que es un suministro en torno a un canal, ¿no?
14: Claro.
15: Así que estamos muy contentos que estas obras se hayan terminado, se generaron algunos impactos, que obvio, siempre una obra de este tipo se genera impacto, pero ya está todo esto ya en resto, debidamente terminado, recepcionado por la Dirección de Obras Municipal, y por lo tanto avanzamos en otras obras que son fundamentales, que es lo que acabamos de terminar de conversar con Rodrigo Lastra y todo su equipo de trabajo.
14: Sí, la inversión además fue de más de 300 millones de pesos precisamente para este proyecto que ya está terminado, ¿no?
15: Sí, en el sector de Granalla se hicieron todo lo que es la interconexión de los pozos profundos, todo lo que son distribuciones internas. Y no, bien, la verdad que siempre hay dificultades, pero hoy día tenemos mayor certeza de tener un suministro mucho más continuo y permanente de recursos hídricos para los cientos de usuarios de FAL. Y la gran noticia es que acabamos de terminar una reunión de trabajo en donde se nos informó que FAL va a invertir más de 1.000 millones de pesos. Rodrigo Lastra te podrá dar a conocer en detalle esto, pero para nosotros son muy buenas noticias porque es evidente que el número de requerimientos de nuevos empalmes, nuevos refuerzos de lo que son las distribuciones en el sector rural, que es parte del área de concesión de FAL, son importantes, significativas y demandantes. Y por lo tanto estamos muy agradados de haber recibido la visita del día Rodrigo. Trabajamos en lo que va a ser una intervención en calle Muñoz y calle El Carmen, calle Muñoz en Granalla, calle El Carmen en el sector de Rinconada de Silva, donde se han invertido un número importante de recursos en obras de mejoramiento de lo que son conducciones, tuberías, como llamamos vulgarmente. Claro. Y quizá la más relevante es lo que se va a hacer en Rinconada de Silva. Ahí estamos hablando de más de 695 millones de pesos en obras que se iniciarían a fines de este año y que se van a ir sectorizando, se van a ir haciendo esas inversiones durante el 2027. Así que la verdad que estamos muy contentos porque esto permite efectivamente mirar con bastante más tranquilidad las dificultades que tenemos desde el punto de vista de la infraestructura de agua potable, fundamentalmente porque hay cañerías que son muy antiguas o porque tienen algunos diámetros que hoy día efectivamente no permiten llegar con agua en tiempo y calidad a los usuarios. Entonces estas obras efectivamente nos permiten tener mayor tranquilidad con respecto al requerimiento.
14: Perfecto. Alcalde, la tarde noche de este miércoles se realizó una ronda de impacto en la comuna que arrojó 4 detenidos. ¿Cómo evalúa usted este tipo de intervenciones policiales?
15: Mira, estamos muy contentos de que se haya mantenido esta estrategia de combate al delito y fundamentalmente de poder ponernos en disposición de prevenir algunos delitos. Estas rondas de impacto son un aporte significativo en nuestra comuna. Todos sabemos la escasez de carabineros que tenemos y por lo tanto ronda de impacto que coordina los dispositivos propios con refuerzos desde la prefectura o desde la Comisaría de San Felipe, obviamente que nos parece muy bien. Sobre la eficacia, y esto nos parece extraordinario, se coordinan con nosotros, nos avisan y tenemos en definitiva una expresión bastante más amplia del quehacer de carabineros, que termina con gente que está efectivamente con orden de detención vigente, otros que son sorprendidos, infragantes, cometiendo algún delito, como manejar en estado de ebriedad u otro. Y también hubo una fiscalización a lo menos botillerías que tienen que estar dentro del marco de la ley, y a mí me parece que eso es muy importante, porque no se trata solo de mejorar la sensación de seguridad, sino que con hechos concretos avanzar en torno a la prevención y persecución de delitos.
14: Exactamente. Alcalde, lo quiero cambiar de tema y consultarle, ya que siempre lo decimos, ¿no? Putaendo es la capital patrimonial del Valle de Aconcagua y se vienen 2 semanas de vacaciones de invierno. ¿Qué tienen preparado? ¿Qué tiene preparado Putaendo en cuanto a la oferta turística para quienes van a descansar esas 2 semanas?
15: Mira, lo primero es decirle a quienes conocen Putaendo que siempre la ciudad va a estar abierta, siempre va a estar disponible para ser recorrida, para visitar sus atractivos turísticos desde las coimas hasta los patos, en distintos espacios que están consolidados como oferta turística, los monumentos nacionales, bueno, las rutas, todo lo que tiene que ver con cabalgatas, eso está disponible, la gastronomía y obviamente la hotelería que tenemos. Pero lo que queremos decir es que no se olviden de Putaendo justamente en el invierno. Somos una ciudad que acoge, somos una ciudad que se camina, somos una ciudad en donde tú puedes compartir o complementar panoramas de alimentación, de gastronomía local, con un trekking, con una cabalgata. Tenemos todo dispuesto, hemos estado realizando una campaña bastante fuerte con la colaboración del Servicio Nacional de Turismo. Somos una zona SOI, por lo tanto estas alianzas se expresan justamente en instalar en las distintas plataformas de información y comunicación en toda la región y en el país a Putaendo como un destino interesante durante las vacaciones. Sin duda que hay sin número de actividades. Yo quiero destacar una que nos parece a nosotros fundamentalmente relevante, que es una nueva fecha, si no me equivoco, la 11ª fecha del Trail Runner Putaendo, de una empresa que es Latitud Sur, que es una de las empresas que más promueve y desarrolla este tipo de actividades deportivas. El 1 de agosto Putaendo va a ser nuevamente el epicentro runner. Van a haber distintos circuitos, para los más osados creo que son hasta 50 kilómetros, uh-huh. pero también hay circuitos más cortos de 10, 15, 30 kilómetros en zonas de cordillera. Estamos hablando de circuitos que parten desde el Parque Guillermo Reyes, suben por Calle Buina hacia la serranía de Rinconada de Silva, y algunos incluso incluyen la cumbre del Lorolonco. Entonces, decirle a quienes son amantes del running, pero también a quienes quieren conocer, ver cómo este deporte se practica, que vengan a Putaendo, que estén efectivamente estos meses preocupados de lo que está pasando, y por último sumarnos a lo que, al esfuerzo que está haciendo la Municipalidad de San Felipe en torno a lo que significa también en el mes de agosto el Mundial de
16: voleibol, claro.
15: Por lo tanto, somos también nosotros una comuna tan cercana que estamos ofreciendo alojamiento, estamos ofreciendo gastronomía, circuitos turísticos integrados para que puedan conocer el patrimonio de nuestra ciudad.
14: Muy interesante lo que plantea usted, alcalde Quiroz. Esto quiere decir que ustedes están en comunicación con el municipio de San Felipe. La Municipalidad de San Felipe levantó una página web, están llamando también al comercio local a sumarse a esta página, porque efectivamente van a llegar muchas personas en conjunto con las delegaciones que vienen a San Felipe a participar de este Mundial de Voley, y obviamente eso va a beneficiar a las comunas aledañas.
15: No, sin duda, nosotros estamos hiperconectados con la página que generó la Municipalidad de San Felipe. Yo participé del lanzamiento de esa página web y ahí están nuestros recursos turísticos, nuestros atractivos, la gastronomía, la hotelería, porque no solo se trata de deporte. Mucha gente, para esperar un partido, se viene 3-4 días antes, sobre todo los que son familiares de las delegaciones de China, de México, de todos los que van a estar en este campeonato mundial. Así que claro, somos una comuna que ofrece también sus atractivos y los pone a disposición de este gran evento que sin duda va a impactar positivamente en la economía local.
14: Exactamente. Alcalde de Putaendo, Mauricio Quiroz, le quiero agradecer estos minutos que se toma.
15: No, gracias.
14: Muy amable.
15: Gracias a ti, Ricardo, muy amable, como siempre.
14: Un abrazo. Gracias, que esté muy bien.
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14: La consejera regional de la provincia de San Felipe, Maricel Martínez, manifestó su profunda preocupación y rechazo ante la rebaja presupuestaria que afecta al Instituto de Desarrollo Agropecuario, INDAP, situación que afecta la continuidad del programa Mujeres Rurales INDAP Prodemo, iniciativa que durante más de 3 décadas ha fortalecido el desarrollo económico y social de miles de mujeres campesinas. La Dirección Nacional de INDAP, con fecha 1 de junio de 2026, informó que el programa se encuentra en revisión presupuestaria y que durante este año no se incorporarán nuevas participantes, limitando su ejecución a usuarias que ingresaron en los años 2024 y 2025. Escuchemos lo que señaló la consejera regional Maricel Martínez.
19: El programa INDAP Prodemo cuenta con más de 34 años de trayectoria y representa una inversión concreta en autonomía, dignidad y sustento familiar. A través de un proceso de acompañamiento de 3 años, ha fortalecido la independencia económica de las mujeres rurales mediante capacitación, asistencia técnica y apoyo al desarrollo de sus emprendimientos. Hago un llamado al gobierno a reconsiderar esta decisión. No podemos permitir que los ajustes presupuestarios perjudiquen a las mujeres rurales del Valle de Aconcagua y del país. a las dirigentes campesinas que hoy defienden esta iniciativa. Quiero decirles que desde mi rol en el Consejo Regional de Valparaíso me pongo a su disposición para levantar la voz en todas las instancias que correspondan.
14: En el Valle de Aconcagua, esta decisión afecta a cerca de 30 mujeres que este año quedaron fuera de la cobertura, mientras persiste la incertidumbre sobre la continuidad del apoyo a más de 50 participantes que ya forman parte de este programa. Además, la falta de recursos dificulta la contratación de monitores técnicos y profesionales esenciales para el desarrollo de sus emprendimientos agrícolas, pecuarios y artesanales.
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14: Con el objetivo de potenciar el comercio local y aprovechar las oportunidades que generará la realización del Mundial Femenino de Voleibol Sub-17, la Municipalidad de San Felipe realizó un llamado a los emprendedores y comerciantes de la comuna a inscribirse en la plataforma digital oficial de San Felipe como ciudad sede del campeonato. La iniciativa busca incorporar restaurantes, cafeterías, alojamientos, servicios turísticos, comercios y otros rubros, permitiendo que las delegaciones visitantes y turistas conozcan la oferta gastronómica, comercial y turística de la comuna durante el desarrollo del evento, en el que San Felipe recibirá los encuentros del Grupo B, integrado por China, Perú, México, Venezuela, Túnez y Filipinas. La alcaldesa de San Felipe, Carmen Castillo, señaló lo siguiente.
16: Queremos invitar a todos los emprendedores y comerciantes de San Felipe a ser parte del Mundial Femenino del Voleibol Sub-17. Un evento que nos permitirá recibir a miles de visitantes y a mostrar todo lo bueno que tiene nuestra comuna. Si tienes un restaurante, cafetería, alojamiento o prestas servicios turísticos, solo debes completar el formulario disponible en el sitio web mundialsanfelipe2026.cl para postular a la plataforma oficial del Mundial. Es un proceso gratuito y las inscripciones estarán abiertas hasta el 30 de junio. Esta plataforma será una vitrina virtual para que quienes nos visiten puedan conocer la oferta gastronómica, turística y comercial de San Felipe antes y durante el campeonato. Queremos que cada visitante tenga la oportunidad de descubrir nuestros emprendimientos y elegir el comercio local. Nuestro objetivo es que este mundial sea una verdadera oportunidad para toda la comuna, generando beneficios para nuestros emprendedores, fortaleciendo el turismo y potenciando la economía local. Los invitamos a sumarse y ser parte de este gran evento internacional que juntos vamos a vivir.
14: Para participar, los interesados solo deben completar el formulario disponible en www.mundialsanfelipe2026.cl, ingresando información básica de su negocio, como el nombre, rubro, descripción, dirección, horarios de atención, redes sociales y datos de contacto. El proceso de inscripción estará abierto hasta el 30 de junio.
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14: La familia de Esteban Borque Rojas está invitando a la comunidad a participar de un bingo solidario que se realizará este próximo 27 de junio en la Cámara de Comercio. Para tener los detalles, conversamos con su padre, Juan Borques. Juan, gracias por recibir el llamado de la radio.
20: Hola Ricardo, gusto saludarlo a todos, a usted en especialmente, mi hijito, siempre atento, y a todos los de la radio y a toda la gente del Valle, obviamente.
14: Gracias Juan. Bueno, lo primero, saber cómo está Esteban, cómo ha ido evolucionando del accidente que sufrió. Sé que bien, pero cuéntanos un poco de eso, por favor.
20: Mira, en realidad bien, Ricardo, no ha sido, lamentablemente, aunque no se cortó la médula en el accidente, la médula en sí, en el interior, sufrió harto deterioro, digamos. Entonces él definitivamente quedó con una discapacidad grande. Tiene del pecho hacia abajo inmovilizado, en realidad solamente puede mover sus bracitos, pero también sus manos sufrieron con esto. Tampoco tiene movilidad fina, digamos, en sus dedos. Eso es lo que más le complica, en realidad, porque claro, con eso él podía ejercitar con su computador, en fin. Pero bueno, ahora lo visitaron en la Teletón, eso también ha sido relativamente lento. Ha tenido dos visitas cada un mes y medio cada uno, y todavía no le dan, digamos, una hora como para seguir un tratamiento. Ahí le dijeron que había posibilidad de una cirugía para sus manitos para ayudarle.
14: Ya, ya.
20: Y en general el tema nuestro, ahora necesitamos mantenerlo bien, mantener bien su cuerpo. Para eso necesitamos, no sé, implementación, necesitamos, aparte de la ayuda que nos da el Estado, con Teletón, que bueno, que eso en realidad es privado. Hay un instituto de rehabilitación, pero también eso es poquito, es una vez a la semana, media hora, así que necesitamos otro tipo de ayuda. Y en eso estamos, Ricardo. Necesitamos 2 a 3 años más, tenerlo bien, su cuerpecito todo impecable, porque el cirujano que nos atendió, digamos, él dice que hay una cirugía que está próxima, no sé, piensa en un par de años más, 3 años más, que le pueda servir a Esteban. Así que para eso necesitamos que su cuerpo esté impecable, que no sufra nada, porque él también, aparte de esto, quedó muy débil, mijito.
14: Claro,
20: hay que estar bien entretenido, hay que partir a esa emergencia porque no se le sube la presión, en fin.
14: Claro, a ustedes como familia, Juan, les tocó muy duro esto, pero sin embargo han recibido la solidaridad de los sanfelipeños, de los concagüinos, no solo de los amigos, de la familia, de los cercanos, sino que en general, y producto de esto mismo y de los altos gastos que tiene precisamente lo que tú nos cuentas, están en esta campaña de este bingo para este 27 de junio, ¿no?
20: Así es, Luisito. Obviamente uno sabe que necesita más, mijito, pero bueno, yo aquí seguimos trabajando igual, como todos los días, pero necesitamos, así es. Oye, se necesita apoyo.
14: Juan, cuéntanos del bingo. El valor del cartón va a ser de 3.000 pesos, es desde las 17 horas.
20: Exacto, del 27 de junio, desde las 17 horas, y nos van a acompañar Naiko de Chamanes, es de un cantante ya calado. También va a estar Barrio Bravo, que es un grupo de cumbia, yo creo que el mejor grupo cumbia emergente que hay en el Valle. La Caco Rocinelli, como siempre, ayudándonos. Yasmín Lascano, que ella canta mexicano, y una señora que hace un tributo a Ana Gabriel también. Este ya es el segundo bingo que hacemos. El primero le gustó mucho a la gente, porque aparte un bingo es como un show, en realidad, bien familiar, así que los dejo invitados a todos para que, más como le digo, con bingo, es un show, así que lo van a pasar bien si es que nadie se gana algún premio.
14: Sí, van a tener puestos de comida también, y ustedes tienen un eslogan que es tu apoyo puede marcar la diferencia. Eso es muy importante también, ¿no, Juan?
20: Así es, mijito, necesitamos eso, ¿verdad? Mira, la primera vez fue una cosa increíble, así que por lo menos necesitamos algo, eso también nos llena el alma, eso, sentirnos acompañados, mijito.
14: Exactamente. Bueno, Juan, desde acá de la radio te deseamos todo el éxito del mundo, lo que tú necesites, acá vamos a estar disponibles. En lo personal, un fuerte abrazo a ti, a tu señora, a tu familia, particularmente a Esteban. Sabemos que es difícil todo el proceso, pero tenemos la esperanza de que todo va a resultar bien con el correr del tiempo y de los años, como dices tú.
20: te agradezco, Ricardo. Y eso es la esperanza de los que nos queda. Si eso nos sigue, mantiene vivos y nos sigue adelante con eso.
14: Un fuerte abrazo.
20: La gracias a ti, ¿no? La gracias a la radio, mijito, a toda la gente del Valle, se extraña. Así que cariño a todos y espero que nos acompañen. Eso, 27 de junio, 5 de la tarde, en la Cámara de Comercio.
14: Perfecto.
20: Muchas gracias, Ricardo.
14: Un fuerte abrazo, Juan. Un fuerte abrazo. Que estés muy bien. Gracias.
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14: Diputado Nelson Venegas apoya proyecto de tren bioceánico que será financiado por privados. 4 personas detenidas tras ronda impacto en Putaendo. Gobierno regional de Valparaíso aprueba recursos para dar continuidad al programa Pro Empleo hasta diciembre. Municipalidad de San Felipe invita al comercio local a sumarse a la plataforma oficial de la comuna para el Mundial de Vóley Sub-17. Esval y la Municipalidad de Putaendo buscan fortalecer suministro y distribución en la comuna con proyectos que se realizarán el segundo semestre de este año. Se termina la revisión de las noticias. Ahora puede continuar su día informado. Hasta la vista.
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22: Es la 1:00 p.m, 57 minutos.
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11: Muy buenas tardes, inicia el Deportes en Aconcagua de este día jueves 17 de junio junto a Víctor Salgado Olivares.
12: 18 de junio.
11: 18, 17, ah, jueves, estamos, miércoles ya. ¿Cómo estás, Víctor?
12: ¿Comienza de nuevo?
11: Buenos días, inicia Deportes en Aconcagua de este día jueves 18 de junio de este año 2026, junto a Víctor Salgado Olivares.
12: Muy buenas tardes.
11: Siempre pegando a San Caía, gracias. Y don Víctor Salgado, Víctor González Figari, ¿cómo está?
26: Hola, Jorge, muy buenas tardes.
11: En un día donde hay mucha ilusión en el fútbol, ¿sí?, chileno, ¿sabes por qué? Porque mientras todos dicen Becachese, pasó colada una acción en la que Jürgen Klopp, no hay que presentarlo, ¿cierto?
12: Ya,
11: ex entrenador del Borussia Dortmund, del Liverpool, campeón de la Champions, jugó un partido de tenis con la camiseta de la selección chilena, a lo cual muchos dicen esto es un guiño. ¿Será? ¿No será?
12: Jorge Vega.
11: ¿Podría ser que Jürgen Klopp podría llegar al fútbol chileno? Jorge, a la selección chilena.
12: Estamos en junio, no en diciembre, Jorge Vega.
11: ¿Jugó con la camiseta de la selección? Jürgen Klopp. Muchos dicen es un guiño.
12: Pascua feliz para todos.
11: Podría ser. Bueno, en la línea telefónica, don Víctor tiene un importante invitado que también es de fútbol, hombre de fútbol, y podría entenderlo también como un guiño hacia el fútbol chileno. Aunque la nota va por otro lado, pero don Víctor González, yo creo que va a aprovechar a preguntarle a su importante invitado.
26: Así,
11: Víctor,
26: es. Estamos con Mauricio Sepúlveda Librech. Lo conozco hace muchos años, desde que tenía 10 años o antes. Y lo llamamos porque recordemos que hace algunos días falleció su padre, Freddy Sepúlveda, Él verdaderamente se llama Franklin, pero todos lo conocíamos por Freddy Sepúlveda. Mauricio, muy buenas tardes, Deportes La Concagua te saluda.
3: Muy buenas tardes, Víctor. Para usted, Víctor González, mi saludo, para Víctor Salgado también y para don Jorge Vega.
26: Mauricio, si es posible, bájale un poquito a la radio que tenga por ahí cerca. Escucha por el audífono.
3: Por el teléfono. Ya, ahí estamos.
26: Sí, ahí no rebota. Bueno, me decías que, estabas tú saludando a los integrantes del programa deportivo, así es. Mauricio, cuéntanos, esta llamada, vamos a aprovechar también de preguntarte algunas cosas.
3: Me parece.
26: Bueno, en cuanto a tu padre, cuéntanos los inicios de él.
3: Ya, mira, primero que nada agradecer a toda la comunidad sanfelipeña por sus cariñosos y afectuosos saludos y condolencias para la familia. Te puedo contar que mi padre es oriundo de La Almendrada, específicamente vivía en el callejón El Convento, y inició sus primeros lotes deportistas que se demostraron de muy temprana edad. Jugó por el Tarsicio, que hoy día vendría siendo el Club Almendral Bajo. Se destacó tanto en los campeonatos escolares y amateur del momento que prontamente fue llamado a la selección amateur de San Felipe, que fue dirigida por nuestro querido Viejita Jamar. Una selección de grandes nombres que en definitiva terminó siendo campeona de Chile, invicta.
26: Sí.
3: No te sé de lo que estoy hablando, invicta, en la cual la integró grandes jugadores como el Perrito Castillo, como el
26: Floro.
3: El trabaja en IFT, el maestrito que le decían
26: Huerta,
3: estaba el maestro Gaceta, el Florindo y Gaceta.
26: Sí.
3: Así que imagínense la calidad de jugadores que empezaron con la transición, a pesar que empezó en el arco Salicilato junto a Tarpozo de Santa María. En Calera pidieron a Efraín Santander, que después llegó a ser arquero de Colo Colo, todos lo sabemos. Y en el camino también se eliminó a Galera, se fue pidiendo al Bombero Ibañez, que fue arquero, o sea, jugador de la Universidad de Chile, el verdadero Bombero Ibañez. De las Papayas Rubio, el dueño de las Papayas Rubio también integró esta selección. Y en San Antonio, en el año 57, se consagran campeones de Chile invicto. Fernando Riera asistió a esa final y se fijó mucho en qué jugadores le podrían servir para su proceso que estaba ya llevando a cabo con la selección A o juvenil chileno, por lo cual pidió un partido en el Estadio Nacional de preliminar de la selección adulta de ese entonces, para que jugara con la selección juvenil de Fernando Riera y la seleccionado de San Felipe, para que conozca la historia un poco la gente. Venció al seleccionado Fernando Riera 3-0. No quedó conforme con ese resultado Fernando Riera y pidió una revancha un mes después, y volvió a la selección de San Felipe a ganarlo por 3-0 en el Estadio Nacional.
13: Oiga, lo que estamos hablando, Mauricio, o sea, estamos hablando de una cuestión, yo creo que es un hecho que no ha pasado, quizás para un libro, o sea, que yo creo que eso no ha pasado nunca, yo creo que en el fútbol chileno ni en la historia del fútbol mundial, que una selección amateur le gane una selección derechamente chilena.
3: Exactamente, efectivamente así fue. Efraín Santander fue contratado por Colo Colo y a la selección, a la preselección se integró Franklin Sepúlveda y el Perrito Castillo. Y aquí le voy a contar una incidencia que pasó en ese campeonato, porque llamaron a Juan Pérez también a la selección, pero Juan Pérez no se pudo presentar porque el nombre de él no era Juan Pérez. Estaba pasadito en un mes y era el maestro Igaceta,
26: Florindo, sí,
3: claro. Y en el proceso de la preselección, bueno, quedó mi padre, quien siguió en el proceso, integraría jugando el sudamericano del año 58, siendo central, lo integró como lateral derecho en ese proceso, dejando a la banca todo el proceso al Fifi Izaguirre. Al Fifi Izaguirre. Fue tanto el encanto de Fernando Riera con él, que después lo mantuvo en el seleccionado nacional. ¿Lo? ¿Me escuchan?
13: Sí, completamente. Es que la historia es muy interesante, entonces por eso no lo queremos interrumpir.
3: Claro, entonces fue tanto el entusiasmo de Fernando Riera con varios jugadores, como fue Jorge Toro, Alberto Fuyú y Freddy Sepúlveda, que los integró a un mixto juvenil adulto ya, donde se hicieron cuadrangulares en Perú, hexagonales en Perú. Y en Perú, en ese hexagonal, la selección hizo una muy buena presentación hasta que le tocó enfrentarse a Brasil. Y Brasil le ganaba 4-0 en el primer tiempo, y Fernando Riera movió las piezas, moviendo a mi papá de lateral derecho a central, ingresando Zulantay y el Mosco Venegas, quien hubiera sido opcionado de San Felipe, logrando un mediocampo que logró un 4-3 con Brasil metido en el arco y mi padre jugando de central junto al Chitagro. Sí. Entonces ahí después vinieron
13: bien baja la defensa.
3: Sí, después vinieron. No, sí, mi papá era abajo, pero le decían pate chicle. Yo un día estábamos viendo un partido de Chile contra Colombia, donde Venezuela, donde estamos dando como 3 goles. Y mi papá se entusiasmó, pegó un salto que nos dejó a todos, ya con su edad, pegó en el techo su cabeza casi. Entonces también le decían pate chicle. Eso al margen. Bueno, siguiendo con esto, en ese cuadrangular, en ese octagonal en Perú, salieron varios jugadores de hecho la revista Gráfico, y nosotros nos arrepentimos tanto con mi hermano, porque cuando chicos jugamos con esa revista y mira, ahí está mi papá, y hasta que no le tomamos el valor, estamos hablando de 7-8 años, nosotros no, el valor que podría tener hoy en día esa revista, donde salía en el medio como el mejor, junto a los mejores de ese octagonal, 2 brasileños, 1 uruguayo, 1 argentino y mi papá en el medio.
13: O sea, sería un documento histórico ahora eso.
3: Exacto. Después siguieron haciendo hexagonales, cuadrangulares, contra Argentina, Uruguay, un proceso muy largo. Si mi padre se fue al principio del 58, llegó a mediados del 59 cuando se juega el primer clásico San Felipe Trasandino. Recién Fernando Riera le dio un descansito, y lamentablemente cuando él llega acá ya se había formado, se había fundado San Felipe. Mi papá se juega como jugador de Tarsis. Y cuando vuelve del proceso, vuelve y se encuentra con quien era jugador de Unión San Felipe. Entonces, bajo esa prisma, llegó justo cuando se iba a jugar el primer clásico en los Andes contra Trasandino. Y a mi padre, lamentablemente, muy lamentablemente, en ese partido, le tuvo una lesión que le cortó el ligamento cruzado subclavio.
13: Y eso fue.
3: Fue pero lapidario. Pero esto no terminó ahí, porque don Fernando Riera vino a buscarlo acá. Mi padre vivía al frente del Santa Julia, después tuvo un kiosquito ahí al frente.
13: Correcto.
3: Él vivía ahí, y después que se vino al Mendral, y lo vino a buscar ahí, se lo llevó a los médicos de la Universidad Católica, donde lo tuvieron cerca de un año, y trataba de volver a jugar y se le volvía a salir. Y aún así participó en la preselección del 62 ya. Y lamentablemente mi padre se dio cuenta que no podía, y se le arrancó a don Fernando Silva. A don Fernando Riera. Fernando Riera volvió a venir a buscarlo, se lo volvió a llevar, y esta vez intentó de nuevo, pero no, la verdad que no pudo con su rodilla, y se vino, y ahí quedó el tema. Lamentablemente también San Felipe terminó su primer año de contrato y lo finiquitó, y bueno, mi padre se puso a trabajar en lo que era el Cerro Pasco, la Iniciación de Andina, y una vez que ya se sintió mejor de su rodilla y pudo jugar nuevamente, jugó por Landacollo, Club Deportivo Landacollo, y hubo un partido el año 60-61, no me acuerdo bien, en donde Andacollo le hizo de espalda a Unión San Felipe, de una preparación de ese torneo, y nuevamente a mi padre se sintió un poco bien, y creo que fue pero maravilloso lo que jugó, y le gana el Andacoyo Unión San Felipe. Así que no, San Felipe lo recontrata nuevamente a mi padre, y ahí se mantuvo, no siendo titularísimo, porque jugaba media hora, 20, medio tiempo, pero bastaba para cubrir situaciones bien puntuales. En ese tiempo se permitía trabajar a los jugadores, trabajar en la compañía de tabaco, que estaba ahí en la esquinita de la avenida Maipú con Chacao. Así que jugó hasta el año 66, donde ya después se dedicó a su trabajo. Esa es la historia.
13: A mí mi papá varias veces me dijo que, a propósito del kiosco de Félix Sepúlveda, que estaba en la avenida tras la Viña, mi papá más de alguna oportunidad me dijo, ese caballero era extraordinario, me dijo. O sea, uno se queda corto en el talento, en la categoría que él tenía. O sea, y la historia que tú estás contando, de que Fernando Herrera a toda costa lo quería para el Mundial.

0: del clase, donde ya se estaban viendo las posibilidades dónde ubicar a mi padre en un equipo ya de alta competencia, pero no esperaban con que se iba a lesionar. En el paseo huérfano en Santiago todavía debe tener el kiosquito el Cifre Izaguirre, y un día hablando con todos los que, con todo cariño, y no me acuerdo bien el nombre, le decíamos al que vende marisco aquí en San Felipe, el Cinsano, el Guatón Cinsano, con todo cariño, no me acuerdo del nombre de él. Y él vende marisco en toda la zona y todo esto, el loquito envasado, y un día le vendió ahí en el paseo Ahumada al Cifo y le dijo: tú soy de San Felipe, sí, oye, mándale saludo al Freddy. Y ahí se pusieron a hablar, y un día él llegó y me dijo: oye, qué maravilla habló el Cifo de tu padre. Así que es cierto lo que dice Jorge Vega, que era muy, muy extraordinario, extraordinario. Juanito Sabás tiene mucho que decir, ¿ah? Juanito Sabás todavía está vivo, tiene mucho que decir de la calidad de futbolista que era mi padre, porque un día él también me habló todo lo que, cómo jugaba él. Y como te digo, que empresarios de esa talla como Lemare, y los artículos que escribía Mr. Wilson en el estadio, hay una reseña en la cual dice, cuando le estaba ganando 4-0 el primer tiempo Brasil a Chile, mi papá se salía de su ubicación, se iba a reforzar en medio, se cruzaba a la izquierda, se ponía de 6, entonces el Wilson dice, es que el sanfelipeño no podía estar en todos los puestos a la vez.
1: No podía ser. Es que también es que la clase... Es que solamente basta dimensionar y tabular nomás que Fernando Riera hasta último momento lo quiso para la selección de 62, y eso habla, y ahí estamos hablando. Yo creo que yo tengo todo el respeto por la generación dorada que consiguió las dos Copa América, pero yo insisto, o sea, mientras no haya una selección chilena que sea tercera en un mundial, la verdadera selección chilena, la generación dorada, para mí es esa. O sea, ese es el gran logro que tiene el fútbol chileno a nivel mundial.
0: Efectivamente, y el proceso fue muy largo. Acuérdate tú que esto se planificó desde el año 56, 57 para el Mundial, y ya empezaron a trabajar de antes y le dieron todas las facilidades a Fernando Riera para que fuera armando desde mucho antes una selección. Entonces se invirtió, y se haya fijado en él es porque realmente era un jugador excepcional.
1: Ahora también hay un dato importante, porque siempre nosotros hemos escuchado hablar del Tarcisio, del Internacional, pero tú acabas de decir el Tarcisio, a la zona que pertenecía el Tarcisio.
0: Correcto, claro. Correcto. Y mi padre fue el último jugador en vida del Tarcisio, no queda ninguno más. Y queda vivo uno solo, que es del Internacional, que es el señor César Cravielati, y es el papá de Mario.
1: Sí.
0: Y la selección amateur esa que dirigió don Salín Amar, la dupla central era Mario, don César Cravielati y mi padre, ¿no?
1: Ahora el dato ese realmente es como para poder compartírselo, no sé, a alguien de Santiago, que tiene que ver con la historia de fútbol respecto a que una selección amateur le gana un combinado chileno. O sea, cierto, que ya estamos hablando de que un seleccionado amateur le gane a un equipo profesional cualquiera, porque hacen diferencia. O sea, yo recuerdo muchas veces, por ejemplo, esto lo digo sin mala onda para alguna gente, por ejemplo, cuando Liguera terminó siendo campeón de la Copa de Campeones hace 3 años atrás, lo incluyeron en la Copa Chile y jugó con Santiago Wanderers, y Wanderers colocó un equipo alternativo y le pasó una goleada, lo goleó. Y en este caso estamos hablando de una selección amateur sanfelipeña que va y le gana una selección profesional. Entonces, yo no sé si en el mundo habrá pasado alguna situación como esa. Yo creo que no debe haber ningún registro de esas características.
0: Lo más probable es que no lo haya, ¿no? Lo más probable es que no lo haya, pero la general. Y lo otro, que todos los jugadores se fueron, como te digo, el Bombero Áñez fue a la U, el Efraín Santander, que fue arquero de Colo-Colo, y Efraín Santander no siguió en Colo-Colo. Usted sabe que todos piensan que la anécdota más conocida fue la que hizo Candonga Carreño cuando noqueó a 3 jugadores, lo que hizo Efraín Santander en Talca, que le noqueó a dos, pero que era

0: karateca este viejo. Noqueó cuatro carabineros, noqueó como a ocho jugadores, y prácticamente por eso él al final no siguió Colo Colo y se fue a vivir a Costa Rica. Rey Santander falleció hace como dos meses atrás nomás. Bien. Y más de alguna vez vino desde, porque él tenía familia en Calera, vino desde Costa Rica y pasó al kiosco a saludar a mi padre más de alguna vez.
1: ¿Su papá, sí, eso sí, yo era de bajo perfil?
0: Sí, sí. Él era una persona de muy bajo perfil, pero muy muy muy instruido. Él terminó su cuarta humanidad, estudió en el Instituto Don Cifuentes, y el último por el deporte hizo el último año en la nocturna por los temas de campeonato, de ir a jugar y todo esto. Entonces era muy culto, él leía mucho de historia, sobrino de mi tía Dora, que era profesora de la Universidad de Chile, normalista, entonces Dorila Silva. Entonces su hermana era profesora, Lilian Sepúlveda. Entonces él es muy instruido, él tenía los amigos que lo conocen, se podía poner una tarde entera, era conversar de historia, le gustaba mucho de la cultura indígena, tiene sus libros y traducciones, hacía traducciones del mapa mundial. Entonces, pucha, una persona de, claro, era muy muy muy bajo perfil, pero era muy instruida, y se podía parar a conversar delante de cualquier persona, porque él era muy muy bien educado, en el sentido de haber tenido educación, digamos.
1: Oye, Mauricio, ¿y cómo
0: pero dentro de la cancha tenía muy más genio, ¿no? Pues sí, era una persona que había que no tan solo haberlo visto por el otro lado, sino también tenía su buen carácter, genio, fuerte de genio, antes de como gente antigua tenía muy mal genio en su momento.
1: Y Mauricio, ¿cómo era el papá? El papá con el jugador, en este caso contigo, que tú jugaste en Unión San Felipe, jugaste fútbol profesional. ¿Cómo era tu papá ahí en ese sentido cuando te criticaba? ¿O prefería te
0: no, decía, no, nada, nada, nada, nada, nada, no, no, no, nada, nada, me dejó solo. Nunca, ya. nunca, hasta que después fui adulto, fue por ahí con mi hermano en un partido, pero nada, nada, nada, nada. Lo que sí, antes que yo firmara por Unión San Felipe, y yo estaba con el Tito González y me fui a jugar por Andacoa y en los escolares, en Los Andes, yo fui al comercial de Los Andes, integré al tiro de la selección escolar de Los Andes y le ganamos a la de San Felipe. Entonces venía a comprar una máquina de escribir mi madre porque necesitábamos hacer la estilografía en el comercial, y fuimos donde Juanito para que me la entregara en facilidades de cuota, ¿no? Y Juanito sale y dijo, oye, ¿este niño juega o no juega como el Freddy? Claro, sí, arquero, y le ganaron a la selección de San Felipe. Justo venía entrando don Víctor Santito Andrade y le dice, no, pues si este niño, oye, Víctor, ¿verdad que él te ganó la selección de Los Andes a la de San Felipe? Sí, po, porque dirigía Zapito la dirección de la selección de escolar de San Felipe. Entonces Juanito hizo un papelito ahí, toma, llévamelo y me inscribirle. Y me inscriben y encuentro con que había cambio de entrenador, y venía llegando Mosquito Venega, y en la lluvia venían llegando, estaba entrenando ahí Guillermo Muñoz. Y resulta que estaba, no le satisfizo el arquero Guzmán, que estaba con Mario Flores en ese momento, y buscó alternativa a los juveniles. Lamentablemente los juveniles en ese momento le dieron la posibilidad de entrenamiento y no anduvieron bien. Y me dice, ¿y ese niño si está ahí? No, si yo vengo recién llegando, así te hablo del año 80, yo me faltaban 15 días para cumplir 16 años. Y me ingresan, me dicen, no, gente, quiero verlo. Y me tiran un centro y logro contener ese centro, pero me busca allá son William Nole, que era un uruguayo, sí, 1.90 m, 100 kilos. Pero yo igual apechugué, hey, y William Nole se da vuelta y le levanta un pulgar arriba al Mosquito de Negra. Y me llegan urgente, me mandan a hablar, que me bañé, me hablaron con don Andrés Figari llamó a su hijo en el taxi, y me llevan a la Asociación Central de Fútbol allá en Ambos Escala con Cienfuegos. Y me hacen firmar inmediatamente las tarjetas, todas las cuestiones, y pasé a ser jugador de Unión San Felipe, faltándome 10 días para cumplir 16 años.
1: Ya veía, papá, no,
0: y nada,
1: no
0: nada, que, nada.
1: No fue ese nada, papá nada, metido, nada. Ese que sigue. No, no, es.
0: No, no, no, no. Nunca me fue a ver, no, no. Espérense, aquí el tema. Prosperidades hicimos una campaña tan buena en Cadete que salió campeón en Chile y me llaman a una selección nacional juvenil con Carlos Campos. Vuelvo acá y mi mamá le dice, ¿y por qué no hablas con Fernando Riera para que lo contrate en la U? Sí. Y ahí mi papá recién fue a hablar con Fernando Riera y logró hablar con él y le dijo que ya quería saber cómo lo podían hacer. Entonces Carlos Campos tenía familiares en Putaendo, él tenía muchos familiares en Putaendo y era muy amigo de Pulguita de Perro, no sé, mucha gente a lo mejor no se acuerda de un Carlos Gutiérrez.
1: Gutiérrez, sí.
0: Y es otra historia que cuando chocó con las entradas contra Colorado en el 85 perdió la vida y te vendieron las entradas con sangre. Entonces otra historia para que los periodistas ahí investiguen y vean, esa otra historia que hay que contar. Entonces don Carlos Gutiérrez se puso de acuerdo con Carlos Campos porque dijo, oye, este niño no quiere llegar a la U, ¿y cómo lo hacemos? Y la única forma de llegarme a la U era que me matricularan en un colegio en Santiago, que era la única forma que me dieron el pase. Pero lamentablemente quería hacer la gestión y tenía todo por hacerlo, y el que tenía que verlo era don Carlito Gutiérrez y falleció. Bueno, así que hasta ahí ya, y de ahí que va Unión San Felipe hasta por siempre.
1: Hasta por siempre. Bueno, después que saliste a Unión San Felipe, pasaste a Fundición Chagre, estuviste ahí un tiempo.
0: Pero ahí hay que decir que yo era el arquero titular de Unión San Felipe en el año 90, aunque aparezco con cuatro partidos, pero no importa, eso es lo de menos, yo sé que lo jugué. Y con contrato vigente y todo eso, y la verdad que un día fui a estrenar porque que terminó el campeonato del año 90 y fui a estrenar a moverme un poco, y me encuentro con una compañía minera de Futa de las Condes que estaba haciendo un proyecto de una inversión de 1.600 millones de dólares y hacer una nueva fundición, o sea, la antigua La Botán, y hacían una nueva con una tecnología de horno flash. Entonces yo fui a estrenar, estuve estrenando, y después que terminé el entrenamiento, un viejito chico habló conmigo, me dice, oiga, amigo, me dijo, ¿usted juega bien? Sí, pues me dijo. Y me dijo, yo soy el gerente, y si yo le ofrezco un contrato a casa, ¿viene para acá? Vamos a meter un equipo a cuarta división. Claro, pues le dije, yo decí, todo el billete aquí, mándale. Si yo soy casado, tengo hijos. Claro, y aquí en San Felipe yo ganaba 120 mil pesos, y allá me ofrecieron un contrato de como 180 mil pesos, fuera de todos los bonos que da la minería.
1: No hay por entonces,
0: dónde perderse. Claro, entonces Juanito me dijo, ¿y cómo? No, si yo voy a ganar esto, Juanito, le dije ya, no puedo pagar eso. Así que yo renuncié al fútbol profesional, me tuvieron que llevar a Santiago a renunciar porque tenía contrato vigente con San Felipe. Y no podía jugar por otro equipo, pues yo le dije, Juanito, pues no, dejé de jugar aunque sea en amateur, pues le dije, Juanito. Así que fui a Santiago y allá me hicieron la recalificación que le llamaban. Y tuve que firmar de puño y leche una carta ante el secretario que renuncié al fútbol profesional. Y me quedé en la compañía minera de Puebla de las Condes. Y otra historia linda, yo ahí que hice una escuela de fútbol en Punta de las Condes, que era propiedad de Americana, de Exxon, de la compañía petrolera Exxon. Es que hice una escuela de fútbol y contrató a Néstor Isela para hacer la escuela de fútbol, y yo trabajé con él 3-4 años en la formación de la escuela de fútbol de Fundición Chagre.
1: Bueno, Mauricio, es mucha la historia que se puede contar. Esperemos que algún día más podamos conversar contigo. Te agradecemos este contacto. Bueno, tú nos llamabas para agradecerle a todos los que asistieron para despedir a tu padre, así que
2: debía que hacer el homenaje a don Freddy, ¿no?
1: Había que hacer
0: muchas gracias homenaje a ustedes, porque siempre están presentes en el deporte, sobre todo con mi padre. Creo que se merecía un homenaje en vida, pero no podía hacerlo el propio hijo, tenía que hacerlo otras personas. Pero gracias, bueno, por lo menos pudimos despedirlo bien y bien reconocido. Muchas gracias.
2: Que esté muy bien. Ahí estaba Mauricio Sepúlveda, hijo de don Freddy Sepúlveda, que recientemente partió de este mundo a la eternidad, pero contando historias realmente interesantes, sabrosas, como para que solamente uno logra dimensionar la estatura, la calidad de jugador que era Freddy Sepúlveda, que recientemente partió a la eternidad. Pausa y retornamos.
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2: Bueno, de retorno en Deportes en Aconcagua, le recordamos que el doctor Cristian Bills siempre está junto a los Niuní, San Felipe, el Deporte y el Valle de Aconcagua, y el concejal Ricardo Caco Covarrubias es el concejal que pedalea por un San Felipe y el Deporte junto a usted. Si usted quiere estar en esta frase, tiene que solamente ponerse en contacto, nada más. Oiga, es porque le cuesta mucho a la gente. Oiga, bueno, si pueden ver por la transmisión de Facebook que está la Copa del Mundo. Esa copa la ganó el equipo de los Tomateros en algún momento. Hace 4 años atrás la ganó de manera clara. No necesitó penales. La ganó 3-0, me parece, que fue un partido que salió a relucir todas las clases de campeón.
9: Y no solamente una vez.
2: No, claro, pero el torneo se ganó y ganó la Copa del Mundo que hoy nosotros estamos exhibiendo ahí en el Facebook. Gran equipo los Tomateros. Gran equipo ese, el equipo los Tomateros. Bueno, hoy ayer le hablamos de que promesa hay que cumplirla. Y dijimos que íbamos a tener en su primera entrevista radial, importante, la primera, a Gaspar de la O. Os, jugador oriundo de Panquehue, muchacho de 16 años, que está desde los 12 en Unión San Felipe, y que Víctor González, todos los lunes, Gaspar de la O, y esto ya es cuestión de muchos años, y había que hablar con don Gaspar de la O, jugador que mañana va a estar precisamente en la semifinal en Curicó, a ver si Unión San Felipe logra avanzar a la gran final de la categoría regional del torneo fútbol joven de la ANFP en la serie menores de 18 años o sub 18. Gaspar de la Hoz habló con Deportes en Aconcagua. Se me colaron de nuevo, debo decirlo, por si lo ven en otra parte. Se colaron nuevamente, se cuelan. Pero oficial es acá. Esta es la nota oficial. Y esto es lo que declaró don Gaspar de la Hoz, que nos cuenta algo de su historia y sus sueños, lo que él quiere como futbolista. Recordemos que estamos en presencia aún de un adolescente, aún de un niño que tiene muchos sueños por cumplir.
10: De la SU 12 estoy en los cadetes de San Felipe.
2: O sea, toda la vida aquí en el Unión.
10: Claro, sí.
2: Oye, bueno, cuéntanos, siempre se ha hecho frecuente escuchar, eres un goleador nato, muchos goles tienes tú en tu carrera en el Unión, en las distintas categorías.
10: Bueno, gracias a Dios me han estado saliendo los goles. Claro, también anterior también ha venido haciendo goles y nada, todo desde el equipo. Y nada, seguir. Ahora tenemos el viernes una semifinal y nada, si Dios quiere poder anotar.
1: Sin cargar de presión, cuéntanos cuáles son tus referentes en Unión San Felipe en el fútbol mundial.
10: A ver, ¿quién puede ser? A ver, veo mucho a Mbappé, que juega harto, y nada, ayer también anotó dos goles, así que nada, él también me inspira también.
1: ¿Y aquí en Unión San Felipe con Jorge alguna vez que te haya gustado?
10: Me gusta mucho Fontana, el que está ahora.
1: Cuéntanos tu característica, eres goleador nato, pero ¿cómo vas efectivamente un típico centro delantero de área o va por fuera?
10: No, solamente me mantengo en el área y poder concretar con el gol.
1: ¿La habilidad? ¿Los dos pies, cabezazo? ¿Cómo?
10: Bueno, le pego con los dos pies y cabezazo no tengo mucho, pero tengo mucho el gol nomás.
1: Ya cada vez se ve más cerquito el sueño de llegar al primer equipo.
10: Claro, no, sí, he estado últimamente, he estado entrenando. Yo una semana entrenando en el primer equipo y bueno, ojalá se den los resultados nomás y poder seguir entrenando.
1: Bueno, en Radio Concagua siempre te mencionamos, siempre el resultado siempre aparece acá parte de la voz. ¿Qué le puedes decir al hincha que muchas veces se ilusiona porque siempre estar en los resultados, Gaspar goles de Gaspar de la voz, Gaspar de la voz? ¿Qué le puedes decir Gaspar de la voz, auditor de Radio Concagua?
10: Nada, que bueno, que voy a seguir trabajando para poder más adelante, si Dios quiere, poder llegar al primer equipo y poder empezar a anotar por el primer equipo.
1: Bueno, muchas gracias y éxito.
10: Muchas gracias.
1: Que esté bien, adiós.
10: Adiós.
1: Ahí estaba Gaspar de Lao. Como vieron, marqué la nota al final. Había que marcarla, ¿cierto? Evidente. ¿Está de acuerdo conmigo, chaval, usted que...?
8: ¿De marcar?
1: Sí.
8: Sí, sí, lógico. Que corresponde. Meto,
9: ¿sí? Corresponde. Para que tenga que
1: tener buen trabajo. Que la cuestión.
8: Exactamente. Sí, claro.
1: Y va a andar colocando el teléfono. Oye, no, pero fuera de broma.
8: Clarito, ¿eh? Clarito, clarito en lo que es.
9: Sí,
8: claro. Y como lo explico así, tú la consultas, dice, en cuanto a los goles, es del equipo, es decir, es un conjunto de personas que están para detrás.
9: Pero por lo que dice, logra él. Él es el oportunista.
8: Claro, claro, pero va en lo que hace el equipo también, claro. Es parte fundamental. Ahí dice con los dos pies.
9: Y el hombre que y le lo que se dice, pies. Hay que estar ahí para hacer el gol.
8: Exactamente. Y no es de cabezazo, sí. Dice.
1: ¿Sabes qué?
8: Lo vas conociendo más.
1: Yo he tenido la fortuna de conocer, quizás, en una exageración que puede ser, verdaderas generaciones doradas de formativas de Unión San Felipe, o sea, haber conocido desde muy pequeño a jugadores que hoy están en primera división, Curiano Salinas, el Benja Gasolo, Gonzalo Álvarez, el Nacho Mesías, bueno, discúlpenme si se me va quedando alguno fuera, pero yo creo que en un proceso muy próximo, muy cercano, vamos a disfrutar nuevamente de una nueva generación en Unión San Felipe de muy buenos jugadores. Mariano Galleguillo,
9: Rivera,
1: Piero Martel, el mismo Gaspar de la Hoz, jugadores que van a quizás el estandarte va a ser Axel León desde este grupo de jóvenes, el chico
9: que está jugando ahora, Rivera,
1: claro, el chico Sánchez. Entonces yo creo que estamos en un corto tiempo, vamos a estar en presencia de una nueva generación de jugadores que seguramente van a explotar en algún momento, se van a hacer y van a salir al fútbol, algunos internacional, otros en el fútbol nacional, y van a comer en primera división. O sea, claro, yo con el sueño que uno comparte con ellos cuando conversa, les dice, pucha, ojalá que cuando eso reviente sea para llevar Unión San Felipe a la primera división, o sea, es estas generaciones, pero estamos a las puertas, yo creo, de disfrutar de una muy buena generación de jugadores muy talentosos. Siempre el talento está, pero creo que aquí hay un proceso en que se nos van a venir varios juntos.
8: Se están dando los frutos de esta formación en las divisiones de Unión San Felipe, es eso.
1: Se nos van a venir varios juntos. Y ya saben, los editores de Deportes de Aconcagua, como alguna vez escucharon a un chico llamado Francisco Salinas, chiquitito, hablando en Deportes de Aconcagua, o un Juanito Córdoba, o un Nacho Mesías, o a un Nacho Geraldino, que le costaba sacar hasta las palabras a Nacho, pues sí, porque andamos con cosas, Nacho le costaba, al principio se le hacía difícil en los micrófonos. Recuerden todos estos nombres, porque Gaspar, Piero, el mismo Mariano Galleguillo, que ya pasó por los micrófonos de Deportes de Aconcagua, que viene otra nota más con él. O sea, definitivamente yo creo que tenemos que hacer ilusión y entender que los procesos de los clubes no solamente hay que sin encerrarlos en solamente un primer equipo. Es verdad, el primer equipo lo es todo, porque es el que genera la alegría, el que genera el sueño de estar en una primera división, el de ser campeones, es lo más importante. Pero también los clubes cumplen roles sociales, cumplen roles formativos. Y cuando Unión San Felipe está a las puertas de tener chicos tan talentosos como estos, tan talentosos, que van a llegar al profesionalismo, van a llegar y que van a ser jugadores destacados, te habla también de que hay un trabajo importante, porque se les brindan las herramientas a ellos en buenas condiciones, en buenos lugares de trabajo, en buenas canchas, buenos camarines, buena indumentaria, buenas condiciones de viaje. O sea, eso hay que destacarlo también, ¿cierto?
8: Exactamente, eso se destaca. Por eso decíamos, aquí se están dando frutos de la formación de los jugadores de Unión San Felipe. Tú recién hablabas de Francisco Salinas. Sí. Mira, hay un ranking, finalizada la primera rueda ya del torneo de la A, donde se da a conocer los jugadores más valiosos de este torneo, de esta primera parte de este 2026. Y Francisco Salinas está en el sexto lugar, y no a la baja, sino que subiendo en cuanto a los jugadores más valiosos, valiosos en su pase, en el valor de su pase, correcto, por decirlo. Porque, por ejemplo, está Gani de la Católica en primer lugar, luego Asadi de la Chile, luego viene Romero de Colo-Colo, González de O'Higgins, Altamirano de la Chile, Francisco Salinas de Coquimbo Unido en el sexto lugar, en alza, Ormazábal de la Chile, Montes de la Católica, Chandía de Coquimbo, al alza también, y en el lugar número 10 está Méndez de Colo-Colo. Este es el ranking de los jugadores más valiosos, finalizada la primera rueda del torneo de la primera A, donde se destaca Francisco Salinas en el sexto lugar.
1: Jugador que salió de Unión San Felipe y que, como el mismo Gaspar de la O o como Mariano Galleguillo, que son, estoy hablando de los más jovencitos de ahora que hemos entrevistado en esta temporada, en algún momento, chiquititos, pasaron por Deportes de Aconcagua cuando recién tenían los sueños, cuando te decían los sueños, de que llegara al primer equipo Unión San Felipe. Mira a dónde están algunos, mira dónde está Francisco Salinas, ¿va? Ni más ni menos. Pausa y retornamos.
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2: Y en la última parte, la sección del Mundial, por eso tenemos la Copa del Mundo ahí, en la escenografía. El fútbol chileno está verdaderamente en crisis.
21: En Aconcagua TV.
2: Aconcagua TV, sí. Tenemos que el fútbol chileno está en verdadera crisis, y esto quedó demostrado hoy, que hubo un banderazo en la Plaza Italia para respaldar a Rafael Garay. O sea, yo no sé si lo hicieron de talla.
21: A Cristian Garay.
2: Yo no sé si lo hicieron de talla, sí, o fue de verdad el banderazo que hicieron para apoyar a Garay en el Mundial. Bueno. Yo pienso que fue chiste. ¿Usted qué cree? ¿Fue chiste o verdad, chamán?
8: No, chiste.
2: ¿Chiste?
8: A los chilenos.
2: ¿Usted cree que fue chiste o verdad?
8: Chiste.
2: ¿Chiste? No podemos estar tan mal como país, ¿cierto? No podemos estar tan mal.
8: Hay un chileno en el Mundial.
2: Claro.
21: Seco.
2: Dele, don Víctor, por favor.
22: Sí, el día de hoy se jugó República Checa con Sudáfrica, empate a 1. Luego se juega Canadá con Qatar, donde está el árbitro chileno Cristian Garay. Esto es en Canadá. Y a las 9 de la noche se juega México, Corea del Sur, en el estadio Akron, Guadalajara, México. El día viernes tenemos 4 partidos. Se juega en Estados Unidos, en Washington, Estados Unidos con Australia a las 3 de la tarde. Luego a las 6, Escocia con Marruecos. Se juega en Estados Unidos, en Washington. El Brasil con Haití a las 8:30 horas en Pensilvania. Turquía, Paraguay a las 11 de la noche en California, Estados Unidos. El día sábado se juega a la 1 de la tarde Países Bajos con Suecia en Texas. Alemania, Corea, Costa de Marfil a las 4 de la tarde en Canadá. Ecuador con Curazao a las 8 de la noche en, esto es en Kansas City. El día domingo se van a jugar 5 partidos. Túnez con Japón a las 12 del día, esto es en México. España con Arabia Saudita a las 12 del día en Georgia, Estados Unidos. Bélgica con Irán a las 3 de la tarde. Se juega en California. Darío Herrera, el árbitro argentino. Uruguay con Cabo Verde a las 6 de la tarde en Florida, Estados Unidos. Y Nueva Zelanda con Egipto a las 9 de la noche en Canadá.
21: ¿Tú eres de California?
2: Me dicen a mí que Guillermo Vesky y Julio González están muy atentos a los partidos de la sede de California. Están muy atentos.
21: No, el flaco también.
2: No se pierden un partido, dice, en esa sede. ¿Tiene algo más, don Víctor?
22: Sí.
21: Los árbitros.
22: Tenemos los árbitros. Se juega Copa Chile. Comienza esta tercera fecha el día viernes con el grupo G, a 19 horas en Municipal de la Florida, Audax Italiano con Deportes Santa Cruz, Francisco Gila Vera arbitra. Por el grupo A, a las 20 horas en el Carlos Tibbon, San Marcos de Arica, Deportes Limache con arbitraje de Claudio Díaz. El día sábado, sábado 20, grupo G, 12:30 horas en el Municipal de la Cisterna, Palestino con Magallanes. Este partido se cambió de localía, o sea, era Magallanes primero el que estaba de local, pero ahora es Palestino en la Cisterna, juega con Magallanes. Mario Salvo arbitra. Por el grupo A, a las 12:30 horas en el Francisco Sánchez, Coquimbo Unido con Deportes Iquique con arbitraje de Rodrigo Carvajal. Por el grupo B, 15 horas, Estadio Luis Valenzuela, Deportes Copiapó con la Universidad Católica con arbitraje de Fernando Béjar. Por el grupo C, 15 horas, Estadio Zorros del Desierto, Cobreloa, Cobresal con arbitraje de Héctor Jona. Por el grupo E, 17:30 horas, Estadio Santa Laura, Deportes Recoleta, Colo Colo, arbitra Franco Jiménez. Por el grupo F, 18 horas, en el Fiscal, en Talca, Rangel con la Universidad de Concepción, arbitra Miguel Araoz. Por el grupo B, 18 horas en el Sausalito, Everton, San Luis, Dione Ricios Durán es la árbitra de este partido. Para el día domingo se juega por el grupo C, 12:30 horas en el Municipal de Mejillones, Antofagasta con Deportes La Serena, arbitra Reinerio Alvarado. 12:30 horas por el grupo H, en el Estadio Huachipato, Huachipato, Puerto Montt, Nicolás Pozo arbitra. Por el grupo D, 15 horas, Estadio Nicolás Chaguán, en La Calera, Unión La Calera recibe a Unión San Felipe con el arbitraje de Nicolás Millas López. Primer asistente, Eric Pizarro Riquelme. Segundo asistente, Hernán Bandagarra Galarce. Cuarto árbitro, Mario Salvo Sepúlveda. Continuamos el día domingo 21 de junio, grupo H, a las 15 horas, Germán Becker, el estadio Deportes Temuco con Deportes Concepción, arbitra Francisco Gajero. Por el grupo F, 16 horas, Estadio La Granja, Curicó Unido con Ñublense con arbitraje Nicolás Gamboa. 17:30 horas, grupo D, en el Estadio Nacional, la Universidad de Chile, Santiago Wander, arbitra Manuel Vergara. 20 horas, Estadio Teniente, por el grupo E, O'Higgins recibe a la Unión Española, arbitra Matías Azal.
1: ¿Sabe usted cuál es la selección del Mundial más popular en este momento entre la juventud o no?
8: No, ¿cuál es?
1: Y entre las mujeres jóvenes.
8: ¿Ya? ¿Cuál?
1: La de Corea del Sur.
8: Ah, sí, Corea del Sur. ¿Por qué?
1: ¿Por qué? El K-pop.
8: Ah, tiene razón.
1: Y los jugadores más, los más jóvenes tienen, sí, ese estilo también de...
8: Mira, tiene razón. A propósito de selección, algo a destacar, no sé ustedes, el triunfo de Colombia ayer, destacar lo siguiente, y ojalá que lo vean en el fútbol chileno, cuando uno quiere, puede. Por tercer, ¿cómo salió el tercer gol? Ah. Hugo Hernández no esperó que le cobraran falta.
1: No.
8: No se tiró el suelo, no, levantó los brazos, no, al cielo diciendo, falta, muestre la varilla.
1: La peleó, la luchó,
8: que... hizo el centro y el tercer gol de Colombia, para dar la tranquilidad del triunfo. Ya en los descuentos, lógico, pero esa es la acción que se destaca. Y bueno, ojalá que eso vemos. ¿Por qué? Porque tú mucho has criticado a la Católica este año, de que son y inventan falta y se caen y se dan vueltas, bla, bla, bla. Y no solamente la Católica.
1: O sea, no, el fútbol chileno.
8: Y el fútbol chileno en general.
1: Que parece que los entrenamientos tienen clases de actuación porque viven en el suelo.
8: Exactamente.
1: Viven en el suelo.
8: Ojalá lo veas muchas veces, esa acción del tercer gol de Colombia anoche.
1: Hay que copiarlo, la diferencia que hace, la, sí, diferencia, sí, que hace.
8: ¿Te diste cuenta, no? Sí, no, hubo infracción, claro.
1: Pero el hombre
8: siguió.
1: Es que el hombre vio que había una oportunidad cierta.
8: Exactamente.
1: Po. Había visto la cancha, había visto que su compañero venía subiendo, entonces dijo, aquí está.
8: Aquí, no, yo
1: hay
8: sigo.
1: Que pelearla nomás.
8: Exactamente.
1: Hay que pelearla. Y bueno,
8: se destaca eso.
1: Y ganó bien Colombia.
8: Sí, no, bien.
1: A la colombiana ganó bien. Sí. Ahora, en la jornada de ayer, un tema... El gran partido del Mundial creo que es Inglaterra-Croacia.
8: ¿Lo viste?
1: Sí.
8: No tuve la oportunidad de verlo.
1: No, si puedes verlo repetido, velo. Porque ya vale la pena un partidazo. O sea, Croacia creo que el 4-2 es largo para lo que se ve,
8: para lo que se ve en la cancha.
1: El arquero croata ataja todo en todo caso, pero yo lo que respeto cuando se habla del tema de entidades, ver a Inglaterra es ver un equipo de la Premier. Es ver un equipo, si uno, es como ver un, es como estar viendo un equipo de la Premier. A propósito de las entidades, no llegó un entrenador con esta cuestión de que amarrete, que no, que defendamos con 5, con 6, que juguemos para atrás, para el lado, no. Un equipo, compadre, que le mete. Listo,
8: cosa vamos, que vayan vamos, aprendiendo.
1: Vamos para adelante, no, compadre. Nos,
8: que aprendan.
1: Nos pueden hacer dos goles, nosotros tenemos que hacerlo.
8: Exactamente.
1: No, vale. Realmente, me la juego por Inglaterra. Creo que,
8: ¿ya?
1: O sea, si se le da la, si a Inglaterra se le da el cachito de suerte que necesita, dificulto que haya equipo que lo aguante en Inglaterra.
8: ¿Tú crees que es fundamental la suerte?
1: Es que a veces hay factores que penan en algunas cuestiones, pues. O sea, una pelota, un pique mal dado, de repente, es cosas porque, que son...
8: Porque, por ejemplo, reiteramos a lo de ayer de Colombia, no fue suerte.
1: No, fue la buscó.
8: Fue fuerza, fue, la, claro, querer hacerlo.
1: Colombia la
8: buscó. No darse por vencido.
1: La buscó. Pero hay situaciones a veces que suceden que uno... Bueno, la suerte dicen no existe, pero no. Digamos las cosas como son.
22: La suerte hay que buscarla.
1: La suerte hay que buscarla y la suerte también hay que ayudarla, ¿cierto? A la suerte se le ayuda también, en fin, pero creo que ya por lo menos está clarito que los candidatos están Argentina, Francia, Inglaterra, Brasil, por ser Brasil solamente,
8: no por lo que ha mostrado, no, en un encuentro.
1: Brasil en este momento está dos peldaños abajo de Argentina, dos peldaños abajo de Francia, tres de Inglaterra, Portugal, habíamos dicho, teníamos duda con Portugal, no sé si mejorará mucho Portugal, mucho le dan a Portugal también cierto favoritismo, pero creo que por ahí va a estar el tema del campo. Quizás alguien se mete por ahí,
8: pero no es. Vamos a estar atentos.
1: Sí, pero de acuerdo a lo que vimos ya en las primeras, cuando todos se mostraron. Pues Chile debuta, no sé cuándo, por lo menos banderazo ya en la Paz Italia, ¿ya?
8: Jorge, fija,
1: ya, nos vemos. Que estén bien. Chao.
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1: Son las 3 de la tarde, 4 minutos.
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1: ¿Qué tal, queridos amigos? Ya, qué gusto de saludarles. Aquí me indica nuestro productor que estamos al aire a través de nuestro programa de radio. También estamos en las redes sociales, así que saludo a todas mis amigas y amigos que se van uniendo en las distintas redes que nos convocan a esta hora para hablarles un poquito más acerca de esta extraordinaria medicina, como es la holística. Me decía la doctora Marcela Vallejo hoy día antes de entrar a la radio, me decía, la medicina funcional, porque funciona, me decía la doctora, funciona y funciona siempre, ya siempre. Ahora, mientras más temprano nosotros adoptemos las enseñanzas, las indicaciones que nosotros vamos a estarles entregando como profesionales de la salud en esta área, mucho mejor, porque lo que pasa es que el cuerpo, mientras antes lo hagas, está como más preparado para readaptarse a los cambios naturales o a los estados naturales de una vida correcta y que se vive en plenitud. ¿Qué pasa cuando nosotros le llenamos nuestro organismo con sustancias tóxicas, particularmente sustancias tóxicas? Y en eso me refiero a todo lo que viene en los alimentos altamente procesados, en el exceso de algún tipo de macronutrientes, ¿ya? O macronutrientes de mala calidad. Por ejemplo, cuando hablamos de macronutrientes, siempre vamos a tener presente la presencia de los carbohidratos, la presencia de las proteínas y la presencia de las grasas. Ahora, en las grasas hay grasas buenas, saludables, por cierto, ¿verdad? Y hay grasas malitas que fueron las responsables en gran medida del alto índice de enfermedades cardiovasculares. El cuidado que la gente en conciencia hoy por hoy tiene de elegir una alimentación, por ejemplo, rica en grasas saludables, en aceites vegetales, que vayan a aportar también nutrientes o el mismo omega 3, que estamos todavía aún tanto al debe, ha hecho que las enfermedades cardiovasculares, de una manera u otra, hoy día tienen un mejor control. Hay un mayor cuidado en una gran proporción de la población que ha tomado conciencia con respecto a esto. Y ha aparecido como primera causa de muerte prematura en el mundo el cáncer. Lamentablemente es una noticia que no es agradable de decirla ni de comentarla, ¿verdad? Pero el cáncer hoy por hoy está siendo una de las primeras causas de muerte prematura en la humanidad. Para ello, la medicina natural, así como te decía que hemos aprendido a tener un cierto control en cuanto a los nutrientes que nosotros utilizamos, ingerimos como alimentos, en el cáncer hay un componente que se escapa de lo que es la nutrición tangible, ¿ya? Y que tiene que ver con la nutrición emocional. Eso lo debo decir, ya lo debo decir, porque de eso se trata nuestra botica. Entonces, a partir de ahora, bueno, lo venimos haciendo hace varias décadas, pero a partir de ahora, con una mayor, no sé, presión quizás, con una mayor presencia, con un mayor condicionamiento, vamos a estar recalcando con respecto a esto, a la nutrición biológica a través de los macro y de los micronutrientes y los hábitos de alimentación que tengamos, pero además le vamos a incorporar este segundo componente en la nutrición, que es la nutrición emocional. ¿Por qué? Porque se ha visto, hay muchos estudios, partiendo por la maravillosa medicina germánica, que las emociones, ¿ya?, los conflictos, cómo se viven, cómo se adapta uno a los conflictos que van apareciendo todos los días. ¿Quién está exento de conflictos? Uno nace y ya aparecen los conflictos, ¿verdad? Estos pasan a ser un gatillante en el desarrollo hoy por hoy de tumores, de quistes, de cáncer y obviamente también de otras enfermedades que no tienen por qué ser tan nefastas como el cáncer, pero que también tienen un inicio, una génesis en cómo enfrentamos, cómo confrontamos, ¿ya? Y cómo afrontamos estos conflictos que involucran nuestra psique. Es importantísimo. Por eso, aquí hay un muy, muy buen ejemplo que tenemos que entender, o también una muy buena frase. Todo conflicto que tú lo puedes evaluar, que es inesperado, que es, yo diría, un gran conflicto en tu vida, que es inesperado y que se vive en silencio, que tú no lo verbalizas el conflicto, ya, este shock que te aparece un día para otro, inesperado, ya, inesperado, grande, que tú vives en silencio, de una manera u otra va a generar la aparición de un síntoma, ¿ya? En la fase simpática aparece el shock, ¿ya? Pobre ratoncito, hay uno como un ratoncito, aparece el gato, ¡pa!, y el gato se te va a tirar encima, y tú comienzas, imagínate tú, ratoncito, el corazón como te late y comienzas a correr, porque o enfrentas al gato, que es mucho más grande que tú, enfrentas ese problema, o huyes del problema, Entonces, estos episodios, ¿ya?, van a generar en una primera fase un proceso simpático, ¿ya? Simpático. Y el sistema simpático te acelera el corazón, aumenta la adrenalina, todo eso. Pero luego, cuando por ahí el ratoncito encuentra dónde esconderse, ¿ya?, dónde meterse, en una cuevita, algo, pum, se va hasta el fondo y el gato araña, maulla, hace todo ahí encima, como que te asusta y todo lo demás, pero tú ya te das cuenta que estás a salvo de eso. ¿Qué pasa ahí? Aparece una fase que le llaman los científicos la fase vagotónica. Como que, ¡ay!, comienzas a respirar. Y ahí, en esa fase vagotónica, te lo explico, ahí es donde comienzan a aparecer, ya, funcionalmente los síntomas. ¿Qué te quiero enseñar con esto? Que muchas veces lo que te está pasando hoy día, además del cáncer, que es una respuesta, ya, a un conflicto, ya, es la respuesta a un conflicto, no necesariamente tiene que ser un cáncer. Puede ser una diabetes, ya, puede ser un dolor de espalda, puede ser, por ejemplo, en el caso de las mujeres, una osteoporosis, pueden ser los bochornos. Hay una doctora bochornos por ahí.

abarca todo esto, y de eso es que nosotros les invitamos programa a programa a compartir, cada día estas enseñanzas, ¿ya? A compartir estas enseñanzas para que, obviamente, con todo ello tengamos una mejor plataforma para nuestro bienestar. Por eso es que les invito cada día a estar con nosotros a través de radiosalud.cl, a través de radioamor.cl, a través de madretierra.cl, a través de todas nuestras plataformas, a través de, obviamente, Facebook, Instagram, todas esas. Y, por cierto, lo más importante a esta hora, a través de este micrófono, que desde los estudios principales de Madre Tierra nos permiten conectarnos con más de 64 estaciones de Chile y del mundo para llevarles esta buena nueva. 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Son unas gotitas que hemos hecho en nuestro recetario magistral, por decirlo así. Ya es, obviamente no es un recetario muy chiquitito, tenemos máquinas gigantescas donde maceramos las plantas, donde le hacemos extracciones de diferente tipo, donde hacemos algún tipo de percolados, todo eso, para llegar, ya, para llegar como respuesta final a un suplemento exquisito para ayudarles a ustedes, amigas y amigos, que sufren de enfermedades digestivas de todo tipo. Bicolon no sesga. Ya Bicolon no hace diferencias, no hay una diferenciación en cuál es la patología digestiva con la cual tú tienes que ser tratado. Ya no estamos nosotros fraccionando las enfermedades, la tomamos como un todo. Entonces, tú estás sufriendo del colon irritable, perfecto. Tienes un diagnóstico del médico y estás sintiendo los síntomas típicos como el dolor abdominal en la zona umbilical, un dolor ascendente, transverso o descendente, inflamatorio, obviamente, en la zona colónica. Estás sintiendo, no sé, el meteorismo, la flatulencia, sientes el ardor, la gastralgia, la gastritis, la pirosis, ¿ya? Sientes, por ejemplo, de repente molestias en general, como las náuseas, ¿ya? Sientes a nivel emocional, por ejemplo, como cada vez estás cayendo en un pozo depresivo, producto de estar arrastrando esta bolsa de síntomas tan desagradables que parten desde tus intestinos. Bueno, sea cual sea, incluso hasta la halitosis. La halitosis, que me lo preguntaban el otro día, es el mal aliento. Hasta los problemas de halitosis pueden ser tratados eficazmente ayudándote con, obviamente, el control con el gastroenterólogo, con estas gotitas, las gotas, que se toman 10 gotas a media mañana y se toman 10 gotitas a media tarde. 10 gotitas a media mañana, 10 gotitas a media tarde. Yo te las daría por el tiempo que tú quieras, en la medida que quieres fortalecer tu funcionalidad digestiva. Hay intestinos permeables, hoy día se habla mucho de la permeabilidad intestinal y cómo esta condición provoca un aumento en la cantidad de toxinas dentro de tu cuerpo, que son todas proinflamatorias. Todas las toxinas en tu cuerpo son elementos proinflamatorios. No es como las bacterias, que hay bacterias que te hacen bien, hay otras bacterias que te hacen mal, pero todas las toxinas de una manera u otra van a ser proinflamatorias, con la cual obviamente tiene que lidiar tu sistema inmune. Entonces, intestino permeable, una disbiosis, ¿ya? El otro día me hablaba una paciente que sufría de la regurgitación ácida, de hipercloridria. Pareciera ser que los receptores de H1, H2 en este caso del estómago, están así como vueltos locos. Ya hay una hipersecreción, ¿ya?, de ácido clorhídrico en tu estómago, con lo cual se genera ya una dispepsia y una indigestión provocada por esto. Todo esto te va a ayudar, ¿ya?, Bicolon en gotas orales, porque contiene plantas medicinales que hemos seleccionado por su acción carminativa, por su acción colagoga, por su acción colerética, por su acción eupéptica, por su acción incluso digestiva. E incluso, mira, te quiero decir algo, en Bicolon vas a encontrar plantas que te van a ayudar en lo que es tu tranquilidad, ¿ya? Van a favorecer cuadros de mayor control, de autocontrol, que son tremendamente importantes y necesarios para el paciente que sufre de dolencias digestivas crónicas. 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

Sintomático, todo lo sintomático, todas las molestias comienzan a menguar ya desde el primer día que tú tomas Bicolon en gotas orales. Hay un problema digestivo del cual voy a hablar después de la canción, ya vamos a musicalizar, que es el Helicobacter pylori. El Helicobacter pylori, ¿cómo trato, ya? ¿Cómo me enfrento al Helicobacter pylori? Para eso tenemos otros consejos que además se suman, sinergian la acción del Bicolon en gotas orales. Con un diagnóstico de Helicobacter pylori, lo más probable es que el médico te dé una antibioterapia, que ya va a provocar un trastorno, una disbiosis intestinal. Los médicos lo saben, ya todas las consecuencias de una antibioterapia. Entonces, ¿qué hacemos para ayudar al médico, al gastroenterólogo, frente, por ejemplo, a una situación aguda tan complicadita como el Helicobacter pylori? Si estas materias les interesan, bueno, estás en el lugar correcto. Soy el doctor Leopoldo Moreno, como químico farmacéutico, director técnico de esta linda botica que es Madre Tierra, que a esta hora está a sus órdenes. Musicalizamos y ya continuamos en nuestro programa de hoy.

0: Helicobacter pylori, se los anuncié ya, el Helicobacter pylori, una bacteria que nadie quiere, nuestro productor general lo sabe muy bien. Cada vez que hablo de esto, como que se acuerda de su pasada por el hospital. Es una bacteria gram negativa, tiene una forma de bacilo así helicoidal, y habita en lo que se conoce como el epitelio gástrico, ¿ya? Nosotros, en los seres humanos, en el epitelio gástrico, ahí le encanta al Helicobacter pylori alojarse. Y esta infección estomacal, que es la principal, yo creo que es la principal causa de úlceras pépticas, que también puede causar gastritis, inflamación de la mucosa gástrica, y que yo diría que casi el 40 o 50% de las personas la viven y la sufren, y que además cuando se tratan y se sanan de esto, al tiempito muchas veces reaparece, ¿ya? Tiene sin duda hoy día los gastroenterólogos bastante confundidos, ¿ya? Bastante confundidos. Las medidas iniciales, siempre de un punto de vista médico, va a ser el uso de antibióticos, como les anticipé. Había que destruir, había que eliminar, había que matar esta bacteria, el Helicobacter pylori. Por lo tanto, antibióticos. Pero el problema es que los antibióticos no solamente van a matar esta bacteria, ¿ya? Sino que van a matar el resto de todas las bacterias. Y ahí aparece el famoso dicho, mueren justos por pecadores. Y se genera una disbiosis intestinal, ¿ya? Una disbiosis intestinal. También, muchas veces el tratamiento médico va por el lado de inhibir lo que le llaman la bomba de protones. Así se tratan de disminuir la presencia de ácidos, sustancias ácidas a nivel estomacal, particularmente el ácido clorhídrico. Y varias medidas que el médico te va a recomendar para tratar el Helicobacter pylori. Nosotros hoy día estamos acá para recomendarte y comentarte principalmente. Primero comentarte y ver cómo te suena todo esto, el uso de alimentos, el uso de nutrientes o el uso de la propia naturaleza para ayudar al paciente con el Helicobacter pylori. Dentro de los agentes curativos, mira, para que no creas que esto es solamente tomar una hierbita o tomar un magnesio o tomar qué sé yo. Ya, no es solamente eso, sino que tiene que ver también con los hábitos de alimentación. Una persona con el Helicobacter pylori, o que ya fue tratada, por ejemplo, tiene que entender que la manera en que tú comes, ¿ya?, es fundamental. La gente que come rápido traga aire. La gente que come rápido traga aire. El tragar aire provoca una distensión que va a ser significativa también para los síntomas. Y cuando tú te recuerdas los síntomas, como que todo es un tema que el eje de la mente, ¿ya?, el eje mental involucra también nuestros órganos. Es como el negativo, que es, uy, ¿te acuerdas de Leoncio y Tristón? Y ahí estaba Leoncio tirando el buque, empujando el buque, y Tristón, no vamos a llegar a ningún lado, Leoncio, no, va a venir la tormenta, Leoncio, hoy nos van a caer piedras, Leoncio. ¿Y qué pasó? Que al final es tan fuerte el pensamiento negativo, es tan poderoso, ¿ya?, la mente, es tan poderosa la mente el que piensa en forma negativa, que hace que las cosas ocurran. ¿Ya? Hace que las cosas ocurran. Y les comenzaban a caer piedras y le comenzaba a pasar todo. Y todo partió de la presencia del Tristón. Entonces, yo te recomiendo clasificar bien a tu Tristón, ¿ya? Clasificar bien a tu Leoncio y clasificar a tu Tristón, porque parece que los dos andan siempre juntitos, como en la serial, en el cómics este que veíamos nosotros años atrás. Entonces, ¿por qué te digo clasificar? Porque al momento de clasificar tú puedes tomar ciertas decisiones importantes para tu vida. Como, por ejemplo, ¿qué elijo? ¿Ya? ¿Qué decido pensar? ¿Cuál es la cualidad, ¿ya?, de mis pensamientos? Porque estos pueden también estar involucrados en el proceso de recuperación de la salud frente al Helicobacter pylori, ¿ya? Entonces, volvimos al tema, ¿cómo comes? Si comes y tragas, te vas a llenar de aire, eso se llama aerofagia, y esto va a provocar síntomas que tú lo vas a asociar a lo que fue el Helicobacter pylori, y vas a modificar el ambiente para que la bacteria que anda pululando por todos lados, piensa que si la mitad de la población, la mitad de la población tiene, es muy fácil que se contamine la otra mitad. Entonces, muchas veces todos pasamos por una contaminación con el Helicobacter pylori, pero ¿quién lo somatiza? ¿A quién le afecta? Aquellos que tienen, como decía el doctor Béchamp, ¿ya? ¿Te acuerdas? Lo hablaba el otro día, Pierre Jacques Antoine Béchamp, este farmacéutico médico francés que se oponía a la teoría de Louis Pasteur, que decía que no son los gérmenes ni las bacterias, es el sustrato, es el terreno, el terreno. Entonces, importante eso. Segundo, tú tienes que empezar a tomar agüita antes de cada una de tus comidas. ¿Cuáles comidas? Tus comidas, todas. El desayuno, por ejemplo, vas a desayunar un vasito de agua. Ni frío ni caliente, le puedes agregar unas gotitas de jugo de limón, como te he enseñado siempre, pero el vasito de agua, unos minutos antes, 5 o 10 minutos, da lo mismo, antes de la comida, tiene que estar presente también. ¿Para qué? Por ejemplo, en este caso, cuando hay una presencia de lo que hablaba, las bombas de protones, de la presencia de demasiado jugo gástrico, demasiado ácido clorhídrico, vas partiendo ya con diluirlo por último. Ya vas a disminuir el potencial de protón, el pH lo vas a disminuir solo por la dilución. Tomas agüita, además que hidratas tus mucosas y favoreces todo eso. Tercero, tienes que comer en un ambiente tranquilo. Tienes que apagar los televisores, apagar todo, apaga todo, desconéctate incluso de los generadores de esto de Wi-Fi, si es posible, en un lugar tranquilo, ya en un ambiente grato, para que tú mastiques, como cuarto consejo, mastiques en una buena cantidad cada uno de tus alimentos. Generalmente la ciencia dice que tú tienes que masticar entre 25 a 32 veces tus alimentos. Para eso Dios te puso los músculos más fuertes y potentes y poderosos ahí en la zona de la mandíbula. Se llaman los maséteros. Los maséteros están ahí para que tú mastiques y mastiques. Pero obviamente también parecería ser una exageración masticar tanto alimentos que ya vienen como premolidos. Y si tú te fijas, el grado de alimentación hoy por hoy es como que estamos comprando y llevando a nuestra cocina alimentos que ya alguien los masticó por nosotros. Ya vienen moliditos. Entonces, búscate alimentos que estén menos procesados. Ojalá de la tierra a la boca, sí. Bien directo, ya, directo, directo. El otro día estuve, el fin de semana, me encontré en una casa de unos amigos y tenían un gallinero y me iba a sacar mis huevitos. Yo me como un par de huevitos todos los días, o día por medio, qué sé yo. Coseché mis propios huevitos. Un olor exquisito, porque ya no tiene el olor a pescado, que hoy día como los alimentan a los pollos con harina de pescado, ¿ya? Exquisitos los huevitos. Y volvemos entonces allá, el meollo de esto. Para el Helicobacter pylori te recomiendo, ¿ya? Además de tomar Bicolon por lo sintomático, te recomiendo tomar el aceite de orégano oro. El aceite de orégano oro, del cual vamos a hablar en el segundo bloque, porque ya me dicen que tenemos los comerciales de esta hora. El aceite de orégano oro es un elixir para ti y es un verdadero asesino, ¿ya?, para el Helicobacter pylori. ¿De dónde viene todo esto? ¿Será el carvacrol? ¿Será el limoneno? ¿Será el timol? ¿Ya? Estos flavonoides, estos polifenoles. Toda esta sinergia de sustancias terpénicas y fenólicas y flavónicas y todo lo demás van a ser el conjunto, el armamento con el cual el Helicobacter pylori se va a poner de rodillas y se va a ir lejos, lejos, porque lo que menos quiere ya el Helicobacter pylori es que lo destruyan también, ya todos buscan la supervivencia. Entonces, frente a esto, créeme, frente a la toma diaria de 20 gotas de aceite de orégano todos los días, ¿ya? Todos los días. Tiene tantos beneficios que vamos a conocer en el segundo bloque, que te vas a dar cuenta que no está de más tomarlo diariamente. Así que bueno, ya ahí te di la buena noticia. Vamos con esta música incidental, con el aceite de orégano oro también, a hacer la pausa y ya vamos a estar de vuelta. Ahí está, claro que sí. Soy el doctor Leopoldo Moreno, no cambie el dial. No me dejen solito.
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0: Ok, ya estamos de vuelta con el segundo bloque de nuestra querida Botica. Compartiendo con ustedes el aceite de orégano oro. ¿Qué importancia está hoy por hoy en esta herramienta? Una nueva herramienta con que contamos nosotros los terapeutas de la medicina natural para ayudar a tantos pacientes que sufren de la presencia de bacterias, como les decía, el Helicobacter pylori, pero también hongos, por ejemplo, como la cándida. Si sufres de cándida, una candidiasis es bastante complicadita, que sobre todo ustedes, amigas, lo deben saber, cuando afecta a sus delicados órganos femeninos, ya, con todo el proceso inflamatorio, con el prurito que genera, es bien complicadito. Pero también aparecen situaciones como, por ejemplo, la presencia de virus. Cuando vienen estos cambios de temperatura o cuando cambia de estación, qué sé yo. Y aparecen los virus oportunistas. El más conocido de todos, el resfrío, el virus del resfrío. Y se están poniendo, qué sé yo, también estas vacunas y tanta cosa. Fíjate cómo nosotros, a través de una inteligente nutrición, podemos fortalecer, darle herramientas al sistema inmune. Todos sabemos el mecanismo hoy día inmunitario. Hemos aprendido de cómo estos fagocitan los virus, las bacterias, los hongos y todo lo que no nos hace bien. Pero además le podemos entregar ciertas herramientas a estos. Podemos acompañar el proceso autoinmune, o el proceso inmunológico, mejor dicho, ya, con ciertas herramientas que no son otra cosa que los principios naturales que están presentes en esta plantita milenaria. Milenaria, por cierto. El origen del orégano, para que ustedes lo sepan, de esta planta, que es como parte de una familia, hay más de 200 variedades de orégano repartidas por el mundo, pero gracias a Dios todas ellas tienen características comunes en su composición. Y ahí, por nombrarles algunas, el limoneno, por ejemplo, el beta-cariofileno, el linalol, por ejemplo, que es un fenol importante también, o el alfa-pineno, sumado a los ya conocidos, porque se han publicitado mucho, el uso del carvacrol y del timol, entre otras. La gente dice, ya, hagamos análisis, ¿qué porcentaje tiene de carvacrol y timol? Por ahí hay variedades que tienen, hay una variedad que crece en México, que tiene un poquito menos de carvacrol, pero tiene aumentada la presencia del linalol. Y otras por ahí tienen más bajo el linalol y tienen también aumentado el timol. Y juntos todos ellos, estos fenoles, estos polifenoles, estos terpenos, estos flavonoides, le otorgan características antioxidantes, características desinflamatorias. Eso es lo bueno, ¿ya? Es para tratar un paciente ya inflamado, ya no es una característica antiinflamatoria como hay otros principios activos que se usan para ello. Acá existe una propiedad bien especial del orégano, que es desinflamatoria. O sea, te toman a ti en la condición en que tú estás con herpes zóster, estás inflamado por la presencia de cándida, una sobrepoblación de cándida, o estás con este famoso Helicobacter pylori, o algo muy importante, la presencia de parásitos hoy día. Existen parásitos que pululan ahí en nuestro cuerpo y van generando no solamente la incomodidad que están alojando en zonas donde no están bienvenidos, no son bienvenidos, sino que provocan también un deterioro de los tejidos con inflamación. Te imaginarás, ¿ya?, lo que va a significar para tu cuerpo tomar 20 gotas de aceite de orégano todos los días. Acá tengo mi frasquito vacío, casi. Todavía me quedan unas gotitas acá. Después de la canción, ¿ya?, o cuando musicalicemos todo esto, voy a aprovechar de tomar mis 20 gotitas de hoy. En una sola toma, 20 gotitas, que te va a aportar el limoneno que te hablaba, te va a aportar el linalol, te va a aportar el alfa-pineno, te va a aportar todos estos flavonoides como el beta-cariofileno. Anótalo, el beta-cariofileno es importantísimo, por ejemplo, por su acción antioxidante. Hay estudios que incluso han llevado la investigación hacia el área de la oncología, porque se cree que esta característica muy, muy particular de estos polifenoles y de estos terpenos podría ser una alternativa potencial para el tratamiento o también para la prevención del cáncer. Si no, ándate ahí a revisar la literatura. Hay un grupo, la doctora Cintia Arcilla Lozano y la doctora Guadalupe Loarca Piña, quienes hicieron un trabajo impresionante de investigación de posgrado acerca de esto. Ellos se dedicaron, ya en la Universidad de Illinois, a investigar las variedades de aceite de orégano y descubrieron que unas más o menos tenían un poquito más de uno del otro, pero en el fondo, en conjunto, todas estas 200 especies actúan de igual manera, ayudándote por su acción antimicrobiana, antibacteriana, antiparasitaria, antivírica, ¿ya?, y antimicótica, a tener una mejor calidad de vida. Qué importante entonces darnos el gusto de tomarnos todos los días 20 gotitas, así, instilar en nuestra boca o en una cucharita, viene listo para tomar. Ojo, porque llegan de otros países, llegan de Alemania, el otro día llegó un cuñado mío de Canadá, Patricio Durán, lo saludo, llegó con su frasquito de orégano. Pero como no viene listo para tomar, ya, nosotros que estábamos acostumbrados dijimos, probémoslo, y nos pusimos las gotitas en la boca y saltamos todo, porque hay que diluirlo, hay que prepararlo. Entonces, claro, él me dice, no, allá todos tenemos la costumbre, tomamos una cucharita chica, le ponemos una mezcla de aceite o aceite de oliva, al final se aburren todos, entonces le ponen solo aceite de oliva o el aceite que tienen ahí. Pero la mezcla de aceites como vehículos para el orégano también ayuda a toda esta acción que te estoy contando hoy día. La mejor mezcla que yo he descubierto es persea gratísima y oliva. La persea es la famosa palta o aguacate y el aceite de oliva. Entonces hay que preparar esa mezcla y luego de mezclar esa mezcla que va en una relación de un 10%, usar esa para diluir las dos gotitas, imagínate, los médicos en Canadá recetan 2,5 gotas. Mira la locura. Recomendamos 2 gotas y media al día. ¿Cómo una señora, cómo un señor, o cómo cualquiera de nosotros va 2 gotitas y después corta con una tijera la mitad de la gota que viene cayendo? Imposible, así de loco es la mente de algunas personas. Entonces, ¿qué mejor? Madre Tierra preparó todo esto para que sea listo para tomar. Tomas 20 gotas, no tienes que cortar, ni partir, ni parcelar, ni fraccionar ninguna gota de todas las 20, y te lo tomas tranquilito las 20 gotas, que van a ser muy, muy agradables. Obviamente va a tener un sabor más oleico, ¿ya? No vas a sentir el ardor que te provoca la presencia del carvacrol y del timol, ¿ya?, y mucho menos la presencia del beta-cariofileno. Anótalo, beta-cariofileno, me gustó el nombre, el beta-cariofileno, porque nadie habla de esto, y ahí está la característica antimutagénica que puede presentar también el famoso aceite de orégano oro. Pero la única condición es que pídelo así con apellido, aceite de orégano oro, porque si no, vas a estar tomando un macerado oleoso de orégano, o vas a estar tomando una fracción del aceite de orégano. No va a ser completito el aceite que te aseguramos que lo tiene acá en esta fórmula, que Madre Tierra lo tiene en forma exclusiva para ti. Aceite de orégano oro. Exclusivo, como te decía, de Madre Tierra.
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0: Qué linda música. Me llamaba una auditora y me decía 200 especies, no será como mucho, si en realidad me entusiasmé, son, no son 200, pero ponle 20, son 20 especies distintas de orégano que están repartidas por el mundo. Pero lo entretenido es que tienen conexiones con plantas que son como primas hermanas de ellos, por eso yo dije 200, pero son 20 en realidad, ¿ya? ¿Qué planta me necesito, doctor? Bueno, la albahaca, por ejemplo, es prima hermana, pero así súper cercana. La mejorana también, como que salían juntas a bailar con el orégano. La mejorana, el tomillo. ¿Te acuerdas que yo les hablaba la otra vez? Cuando quieran conservar sus alimentos, uno compra, por ejemplo, una fruta o compra palta y la pone en el frutero y en la cocina, y al ratito, muchas veces por una razón, o el calor, los cambios de temperatura, madura muy rápido, maduran más lento, no sé. Pero la conservación de la fruta mejora cuando tú a la entrada de tu cocina cuelgas un atadito de tomillo. ¿Por qué? Porque la brisa, ¿verdad? Por decirlo de alguna manera, el airecito que corre en tu casa de una pieza para otra, en función de las temperaturas y los cambios de presión, va provocando que ese tomillo secrete una sustancia que no es el beta-cariofileno que hablaba, es el timol. Me gustó el beta-cariofileno, me gustó el nombre. Secrete el timol. Y ese timol, ese fenol, es un fenol, va y se deposita sobre la fruta, sobre las paltas, sobre lo que tiene en el frutero. Y eso hace que dure más tiempo. Es como un gran preservante. De hecho, les voy a contar una infidencia. Cuando empecé a estudiar el tema del aceite de orégano, descubrí que no fue la industria farmacéutica la que comenzó a investigar últimamente con mayor ahínco el aceite de orégano, el aceite esencial de orégano. ¿Saben quién fue? La industria de aditivos de alimentos. La industria alimenticia, no la industria farmacéutica, fue la alimenticia. Porque descubrieron que la presencia de todos estos limonenos, de todos estos flavonoides que te hablaba hace un ratito, del beta-cariofileno, que me encantó, del carvacrol y todo eso, podrían ser un excelente aditivo para la conservación de las preparaciones en la industria de alimentos. Porque mataban estafilococos, el estafilococo aureus, se estudia hasta el Escherichia coli, ¿ya? Tiembla frente al aceite de orégano. Entonces, cuando se dieron cuenta de esto en la industria farmacéutica, dijeron, wow. Y nosotros, los observadores, lo venimos diciendo hace mucho rato, ¿ya? Por eso es importante, entonces, que lo tengas por ahí, este verdadero elixir, que es el aceite de orégano oro, que puede ser un significativo cambio para tu calidad de vida, ¿ya? Para tu calidad de vida, cuando quieres cuidarte de la presencia, insisto, de los hongos, de las bacterias, de los virus. Para nosotros, los abuelitos, me topé con un doctor, un amigo, José Miguel, hoy día, camino acá a la radio, y le dije, porque 70 años, iba a cumplir 70 años, y jugábamos fútbol, hacíamos deporte, me decía Polito, próximo año me voy al Ironman, voy a correr en la serie, en el grupo de los 70 para arriba, lo más probable es que vas a ganar el primer lugar, porque son pocos, me imagino. No, me dijo, en realidad somos pocos, pero hay, ¿ya? Entonces, bueno, te voy a mandar ahora, cumpliendo tus 70 años, a este amigo dermatólogo, le voy a mandar su frasquito de regalo de aceite de orégano. Me dijo, mejor regalo, no hay mejor regalo cuando cuida la salud de la otra persona. 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Minutos que nos quedan, una chica nos consultaba, Patricia nos decía, doctor, trabajo todos los días en una óptica, hago el turno de la mañana, de la media tarde y hasta tarde en la noche, y luego, doctor, estoy en cuarto año de ingeniería comercial, estoy terminando mi carrera, estoy en cuarto año de ingeniería comercial, y la verdad es que no doy más, tengo un surmenaje, un cansancio físico y además un cansancio mental. ¿Cuál es la recomendación? Además, es madre de una niñita, Madre de una niñita, ¿qué puede hacer esta querida radiopaciente? El consejo, cada vez que te falta energía, cada vez que te levantas por la mañana y tienes poco ánimo, querida Patricia, todos los días en ayunas el Level Up con adaptógenos. Todos los días, no sé cómo está tu sistema digestivo, si eres estítica, por ejemplo, puede ser no causado por otro fenómeno que el mismo estrés al cual te tienes que enfrentar cada día que te levantas, ir a la universidad, luego tarde-noche, ver cómo cuidas a tu hija y todo lo demás, es conflictivo. Por lo tanto, lo primero, cada vez que hay asomos de fatiga en tu vida, cada vez que hay asomo de falta de energía, que como que te cuesta adaptarte a todo lo que te está pasando, que sientes que el sistema te exige más de lo que tú puedes dar, bueno, Dios nunca lo va a hacer. Dios nunca va a poner obstáculos más altos de los que tú seas capaz de saltar. Eso es una ley. Dios nunca te va a pedir más allá de tu propio potencial. Pero aquí estamos transando no con Dios, no es con Jehová, sino que estamos transando con otros seres humanos que han definido el sistema en el cual vivimos de esta manera. Nos han puesto turnos de noche. Dios nunca, eso es impresionante, Dios nunca puso turnos de noche. Los turnos de noche fue un invento humano. Y eso te roba el hierro de tu cuerpo, te roba la energía. ¿Ya? Entonces, por eso es muy importante que estés con los ojitos bien abiertos y te tomes ya todos los días una tableta en ayunas de este potente concentrado de adaptógenos, plantas medicinales, Patricia, que te van a ayudar justamente a que respondas de mejor manera a estos altos niveles de estrés que son también provocadores de otras sintomatologías. Segundo, ya que estás trabajando también, estás formando tu futuro como profesional, ingeniería, una futura ingeniero, yo te recomiendo utilizar el romero. Pero el romero no ni en infusión ni en cápsulas. Vas a plantar en tu casa un maceterito con romero y cada vez que, porque me habló de surmenage, cada vez que tú tengas necesidades de esforzarte académicamente, vas a inhalar este aceite esencial de romero. Insisto, no lo compres el aceite propiamente tal porque es por un lado un poquito tóxico, muy fuerte, demasiado. Suficiente lo que la naturaleza te da, rompes, ¿ya? Un tallito de romero, aprietas sus hojas e inhalas durante 10 a 15 segundos. Cada vez que sientas la presencia de ese surmenage en tu vida. Por lo tanto, como respuesta para ti, Level Up todos los días en ayunas, este potente tónico adaptogénico que fortalece tu energía, te da vitalidad, te restaura anímicamente y físicamente, y cada vez ya que vas a ir a la universidad o que tengas que hacer una presentación, un trabajo o responder una prueba o lo que sea, un examen, 10 a 15 segundos de inhalar ya el tallito roto, quebrado, del querido romero. Esa es mi respuesta de orientación. Muchas felicidades y una muy, pero muy feliz término de carrera. Ya le queda poquito, son en cuarto año, le queda un añito más. Vamos todos a celebrar a esta gran ingeniero comercial. Nos vamos, pues. Satisfechos de que hemos trabajado para ustedes y que lo hacemos desde lo más profundo de nuestro corazón y cariño. Como químico farmacéutico me honro también de ser un profesional del área de la salud y que tenga este espacio para compartir con ustedes cada día esta buena nueva. 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Y al finalizar, como siempre, les dejo el mensaje para mí más importante y vital. Pongan siempre primero a Dios por sobre todas las cosas. Y luego al hombre.
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4: Son las 4 de la tarde, 9 minutos.
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1: Son las 4 de la tarde, 54 minutos.
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14: Muy buenas tardes, 5:03, 5:03, iniciamos el WhatsApp musical de Aconcagua en este día 18 de junio y hasta las 20 horas les acompañamos para que usted programe la música de su agrado al más 569-66-177-800. Hoy comenzamos también el WhatsApp musical con temas del recuerdo.

El WhatsApp musical lo iniciamos con Tom John. Tema del recuerdo, claro. Vamos con el tema 2. Polanca, Diana.

De Ayana, ahí estaba Polanca. Son las 5 de la tarde con 9 minutos, 5 de la tarde, 9 minutos en el WhatsApp musical de Aconcagua. Santo Oral de la Iglesia Católica, hoy nos recuerda San Salomón, Salomón de Oroástico, y saludo especial también, muy especial saludo para quienes hoy están de cumpleaños en este 18 de junio. Oiga, el saludo para Javier Pizarro, recién estuvo acá a buscar su premio, Javier Pizarro, ¿ah? El saludo para él, a descansar, a disfrutar la familia, Javier Pizarro. Y nos ha solicitado el siguiente tema que viene con Julio Iglesias, La Carretera.

Ahí está Julio Iglesias, La Carretera, tema solicitado por el grabado por Javier Pizarro, que vino a buscar de su radio pila. Gentileza de los tres hermanos, claro que esta semana hemos regalado una radio pila. Mucha atención a la primera persona del momento que me escriba a nuestro WhatsApp, el más 569-66-177-800. Ah, están atentos, ahí está escribiendo en línea rápidamente. ¿Quién es? Oscar. Ya. Era para primera persona que se comunicaba con nosotros, nuestro WhatsApp. Era por la última radio que regalamos hoy. Gentileza de los tres hermanos. Hola, Víctor Salgado. Oscar por acá dice, quiero ganarme la radio. Pedirle dos temitas a Julio Iglesias y también a Olga Tañón. Gracias. Me dice Oscar. Tu dato, Oscar, por favor, ahí. Nombre completo, Ruth, ya para dejar ahí la constancia que te ganaste esta radio de los tres hermanos, esta radio portátil AMFM, diseño clásico. Bueno, ahí le compran las pilitas en los tres hermanos y le dice, me gané esta radio en la radio Concagua, en el WhatsApp musical. Así que para Oscar, es la última persona que gana esta semana esta radio Ávila. Oscar González, ya ahí me da a conocer su Ruth. Ok, gracias. Listo, se fue la última radio de esta semana. Vamos con lo que ha programado entonces. Oscar. Quiero escuchar a Julio Iglesias y a Olga Tañón. Comenzamos con Olga Tañón, Basta Ya, tema 1.

El 2x1 programado por Oscar. Olga Tañón, basta ya. Ya vamos a escuchar a Julio Iglesias. Soy un truán, soy un señor. El 2x1 de Oscar González, Ruth 12 y tanto, ¿ya? Quien ganó una radio también. Oiga, bien me alegro porque fueron varones los que se ganaron la radio como para celebrar el Día del Papá, ¿no? Está bien. Un regalito ahí de los tres hermanos acá en San Felipe. Recuerde, visite a los tres hermanos también. Si quedó con ganas de una radio portátil, bueno, acérquese ahí los tres hermanos, ya que se fueron las que teníamos para esta semana. Último fue Oscar González en el día de hoy. Ya, Julio Iglesias, el último tema, aquí está, vamos, a las 5:20.

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2: Son las 5 de la tarde, 25 minutos.
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3: 5 de la tarde con 33 minutos, vamos con más temas solicitados, programados, varios temas en el día de hoy, así que vamos rapidito. Buenas tardes, amigo Víctor, espero esté bien, el 2x1 con llama, por favor, quiere escuchar a Chayanne, Franco De Vita y Django. Es Alberto y ha programado el 2x1 con llama. Comenzamos con Franco De Vita, Un Buen Perdedor.

El 2 por 1 con Yapa y estaba Chayán, lo dejaría todo. Nos vamos a la Yapa, que viene con Diango Corazón Mágico.

El 2x1 con Yapa, ahí estaba el último tema, la Yapa. El 2x1 con Yapa programado por Alberto. Vamos con más paciencia, que nos han programado en el día de hoy, ¿eh? Así que luego va lo que usted ha programado. ¿Qué me dice Rosita por acá? Siempre aportando cosas de interés, Rosita, ¿eh? Dice, buenas tardes, señor Salgado. Hoy cumple 84 años Paul McCartney. Ok. Así que por eso vamos a escuchar un mini especial con Paul, ex The Beatles, ¿ya? Que hoy cumple 84 años. Mini especial programado por Rosita. Vamos. 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

Mini especial programado por Rosita a las 5 de la tarde con 50 minutos.

0: Son las 5 de la tarde, 57 minutos. 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
2: Son las 5 de la tarde, 59 minutos.
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0: Son las 6 de la tarde, 9 minutos. Don Raúl, luego viene lo que ha programado Jonathan, luego lo que ha programado Gilda, para que estén atentos, atentas. Gilda, atenta, atento, Jonathan, luego viene lo que has programado, porque antes escuchamos a Don Raúl.
26: Muy buenas tardes, don Víctor.
0: Hola, buenas tardes.
26: Espero que tenga una buena tarde.
0: Gracias, igual para usted.
26: Don Víctor,
0: sí.
26: Un favorcito.
0: Dele.
26: Si voy a colocar un temita de Los Prisioneros, Estrechez de Corazón, por favor. Muchas gracias de antemano, se le agradece, señor.
0: Ningún problema, ningún problema. Vamos con Los Prisioneros, Estrechez de Corazón, programado por don Raúl.

Ahí estaban los prisioneros, Estrechez de Corazón, programado por Don Raúl. Don Raúl, que programó a los prisioneros. Vamos con más. ¿Qué me dice por acá Jonathan, desde la comuna de Panquehue? Hola, don Víctor, buenas tardes. Quiero pedir el 2x1 con Java, por favor. Quiero escuchar a Miguel Bosé, José Luis Perales y ¿quién más? La Otra Fe. Ya. Vamos con el 2x1 con Java, programado por Jonathan, desde la comuna de Panquehue. ¿Vamos con Miguel Bosé? Olvídame tú. Tema 1. En el WhatsApp musical de Aconcagua. Cante Miguel Bosé.

El 2x1 con Yapa programado por Jonathan. Olvídame tú, tema número 1 en la voz de Miguel Bosé. Vamos al tema número 2. Viene con La Otra Fe. ¿Cuánto más?

0: Son las 6 de la tarde con 26 minutos, 6 con 26. El trato ahí con Jonathan, porque vamos a ir a la pausa. Y luego de la pausa, estamos con el otro tema que ha programado ya en este 2x1 con Yapa. Me informan sobre un accidente en Punta del Olivo, Gran Taco, y lógico, movimiento de vehículos de emergencia. Así que si usted sabe algo, está en el sector, está en el Taco, ahí una fotito, alguna información de lo que ha sucedido. Ya reitero entonces, sobre accidente en sector de Punta del Olivo, dice Gran Taco, movimiento de vehículos de emergencia en el lugar. Así que si está en el lugar, hay una fotito, más información de lo que ha sucedido en ese sector, por favor, a nuestro WhatsApp, el más 569-66-177-800. Pausa y volvemos con el último tema programado por Jonathan. 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
2: Son las 6 de la tarde, 27 minutos.
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Ya, ahí cumplimos con el tema programado por Jonathan en el WhatsApp musical de Aconcagua. Mucha atención a quienes se nos sintonizan por este accidente en el sector de Punta del Olivo. Hay Plantaco, hay personas, está ambulancia, está carabinero trabajando en el lugar ya hace ratito ya, ¿cierto? En ese sector. Debido a eso es este taco que hay en la carretera, el trayecto entre San Felipe y Putaendo hacia San Felipe a esta hora de la tarde, como lo decíamos, por un accidente en el sector Punta del Olivo. Esa es la información ya que tenemos hasta este momento. Ya, vamos con más Gilda. ¿Qué ha programado por acá Gilda? Vamos a escuchar en primer lugar a Caifanes. Por aquí está. Afuera se llama el tema.

Ya, ahí está con el tema solicitado de Gilda, Gilda, Gilda. Luego con el otro tema que ha programado Gilda sobre este accidente. Mucha atención y debido al taco en el camino hacia Putaendo. Pero el accidente de tránsito, sector Punta del Olivo, colisión entre motorista y vehículo menor. Equipo, como decíamos, de emergencia en el lugar hace ratito ya. Debido a eso es el taco que hay en ese sector, tanto yendo a Putaendo como quienes se trasladan hasta nuestra ciudad de San Felipe. Reiteramos entonces, es accidente de tránsito, sector Punta del Olivo, camino Putaendo-San Felipe, colisión entre motorista y vehículo menor. Ahí se ve la motocicleta casi debajo de la parte posterior de un vehículo color blanco, un auto. ¿Ya? Esto es en el sector Punta del Olivo. Debido a eso es el taco en el sector. Reiteramos, accidente de tránsito, sector Punta del Olivo, a metro ahí del puente 21 de mayo. Esta colisión entre motorista y vehículo menor. Equipos de emergencia en el lugar. Debido a eso es el taco que hay en este momento. Isabel Pantoja, pensando en ti.

0: Pensando en ti, Isabel Pantoja, tema solicitado, programado por Gilda. Ya, Gilda, ahí cumplimos entonces con el 2x1 que hayas programado, ¿ya? Son las 6 de la tarde con 51 minutos, 6 de la tarde con 51 minutos, antes de ir con el tema que quiere escuchar Jorge. Jorge el bueno, dicen por acá. Reiteramos entonces sobre este accidente en el sector Punta del Olivo, ya, debido a eso es el taco que hay desde ese sector. Accidente de tránsito, sector Punta del Olivo, en esta ruta Putaendo-San Felipe, colisión entre motorista y vehículo menor, es lo que sucede. Un poquito pasado el puente 21 de mayo es donde es esta situación, este accidente de tránsito, ya. Así que paciencia quienes están en el taco ahí. Mi abuela. Vamos.
1: Bendición, abuela.
2: Que Dios me lo bendiga.

0: Son las 6 de la tarde con 55 minutos. Defunción. 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
2: Son las 6 de la tarde, 56 minutos.
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0: Son las 19:09, 19:09. Don Antonio quiere escuchar a los Jaivas. Mira, niñita.

Ahí estaba Mina Niñita, con los Jaivas, 19 horas ya con 16 minutos, 19 con 16. Nina, que me dice Nina por acá. Dice, hola, buenas tardes. Quiero escuchar el siguiente tema. Cobarde Firmando Guerra se llama. Ya. Ok. El tema programado por Nina. Vamos.

19 horas con 21 minutos, cobardes firmando guerra, se llama el tema. Son las 19 con 21, hasta las 20 les acompañamos en el WhatsApp musical de Aconcagua. Margarita quiere escuchar a Luis Miguel La Barca.

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19:39, ya 19:39 en el WhatsApp musical de Aconcagua. Buenas tardes, don Víctor Enrique, por acá. ¿Puede ser el 2x1 del recuerdo con los pasteles verdes? Ningún problema, Enrique. El 2x1 que has programado con los pasteles verdes. Vamos de inmediato. Recuerdos de una noche. Tema 1.

Ahí estaba el 2x1 con los pasteles verdes, temas del recuerdo. En los últimos minutos, el WhatsApp musical en Icon Cabo, con un tema solamente alcanzamos aquí. ¿Para quién es? Para Silvita, ¿no? Claro. Ya, porque es, entre los dos, este es el mejor. Aquí está Silvita, el tema que has programado con Kansas.

Llegando casi al final de WhatsApp Musical en Aconcagua, la invitación para que sigas junto a nosotros. Luego ya estamos con la segunda edición de Deportes en Aconcagua. Y mañana, si Dios así lo quiere, a contar de las 17 horas, más WhatsApp Musical, donde usted programa la música de su agrado, al más 569-66-177-800. No te imaginás, así se llama el tema, con No te va a gustar. Nos despedimos.

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3: Son las 7 de la tarde, 55 minutos.
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